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10: Son las 21 horas y 36 minutos.
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6: Son las 22 horas y 3 minutos.
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1: Son las 22 horas y 32 minutos.
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2: 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Ha estado presentando fallas desde el día de ayer, así que
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8: Son las 23 horas y 6 minutos.
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3: Son las 23 horas y 37 minutos.
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14: Es la hora 0:04.
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0: Gracias.
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8: Es la hora 0:34.
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1: Es la 1:02 a.m.
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0: Es la 1:18 a.m.
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5: Es la 1:00 a.m. y 31 minutos.
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0: Es la 1:47 a.m.
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6: Son las 2 de la madrugada y 3 minutos.
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10: Son las 2 de la madrugada y 33 minutos.
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0: Son las 2 de la madrugada y 45 minutos.
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1: Son las 3 de la madrugada y 4 minutos.
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10: Son las 3 de la madrugada y 32 minutos.
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0: Son las 3 de la madrugada y 45 minutos.
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1: Son las 4 de la madrugada y 3 minutos.
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0: Muchas gracias. ¿Cómo estamos?
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4: Son las 4 de la madrugada y 32 minutos.
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0: Son las 4 de la madrugada y 47 minutos.
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0: Son las 5 de la madrugada y 15 minutos.
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9: Son las 5 de la madrugada y 31 minutos.
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7: Son las 6 de la mañana y 2 minutos.
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0: Son las 6:11.
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10: Son las 6 de la mañana y 31 minutos.
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0: Son las 6:42.
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1: Son las 7 de la mañana, en punto.
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0: hola, ¿cómo están? Bienvenidos, 7 con 12, empezando Ciudad Despierta, por supuesto. Dejamos intencionalmente esta programación al principio, ¿por qué? Porque hoy es el aniversario del nacimiento de John Lennon, fíjate. Me lo decía Wallo, 1940 nació John Lennon, fíjate. Un día como hoy, y es viernes, un día en el cual muchos estamos contentos porque ya viene un descanso reparador, se viene un descanso de, ojo, ¿eh?, un descanso de 3 días. 3 días, ¿eh? Sábado, domingo y lunes. Lunes es feriado, ¿eh? Así que un abrazo grande, recordando a John Lennon a esta hora de la mañana. Y por supuesto, dándoles la cordial bienvenida al 98.9 en La Serena, Coquimbo. Voy de inmediato con sus saludos, no se preocupen porque tengo harto saludo. Peter ahí nos mandaba una imagen, oye, ayer la imagen de la tarde, hay que decirlo, se trasladó un poco desde la región de Coquimbo hasta Las Condes porque una cantidad de imágenes con este aluvión, el sector San Carlos de Apoquindo, la verdad, es impresionante el desastre que dejó. Y nosotros vamos a estar también comentando un poco lo que ahí ocurre. Me saludan acá. Hola, ¿cómo están? Me gustaría saber si nos pueden dar visibilidad ante una ola de robos en el sector de Punta Mira Sur. Por supuesto, o sea, aquí nos escribió, pero vamos a ver bien quién nos escribió acá. Nanku, sí, es como un sobrenombre, así que ahí vamos a estar de inmediato contactándonos con ellos. Les vamos a responder también, ¿por qué no lo hacemos al aire ya? Seguimos, mensajes de... Primero, ya voy con el tiempo, ¿eh? Willy Manía, los saludo como siempre, todas las mañanas, imagino arriba del bus, siempre mandándonos mucha información. Ahí está el desastre de ayer, ¿eh? Lo está viendo usted en nuestra página de YouTube. Es increíble ese, aunque sea un poquito chistoso que le dice, tírate para atrás, ¿eh? Imagínense lo que le dijo, tírate para atrás. Está en nuestras redes sociales. Orlando Soto dice, saludo de cumpleaños para la presidenta de la Fundación Takal, Andrea Sondek, que está cumpliendo 71 años. Fuerza Las Condes, dice. Ojalá se levante después del aluvión porque fue una seguidilla de desastres, dice Orlando. Naturales, que incluye carretera... dice, incluye la carretera del Chavo del Ocho, dice. Bueno, está ironizando un poco. Bueno, hay una crítica también que viene particularmente de nuestra región, porque ¿cuánto se demoraron? 5 horas, dicen, en 3 horas en decretar la zona de catástrofe, y acá 7 días. ¿Ah? Hay una crítica realmente dura ahí. A Adriana la saludo, nos mandó un YouTube, ya lo vamos a ver. Buen día, me dicen, ¿qué diferencia entre lo que pasó en San Carlos de Apoquindo y acá en la región? En 30 minutos tenían maquinaria, dice, militares, la TV cubriendo todo, drones, etcétera. No sé por qué, dice, dicen por acá. ¿Quién nos dice esto? A ver, porque están llegando altos mensajes, ¿ah? Y ahí está la crítica. Ah, Dino nos está escribiendo. Nos está escribiendo mucho, paciencia, porque los voy a leer todos, dice. En 30 minutos tenían maquinaria, militares, TV cubriendo todo, drones, etcétera. No se ve. No sé si es por la clase social, la gestión de las autoridades. Bueno, la realidad acá es la región que tenemos. Abrazos y que tengan buen día. Y sí, Dino, también para ti, Dino. Claro, lo que se critica básicamente es que allá fue una decisión de tres horas, aquí de 7 días. ¿Ah? Lo que habla un poco también del centralismo, ¿eh? Hay que ser súper franco. Buen día, amigos de la radio. Jean Paul Faure, un abrazo grande para ti y para toda la gente de Bla Producciones, de Digital Pro. Tengo un audio de descarga. A ver. ¿Estás seguro que lo podemos poner al aire, Jean Paul? ¿No me vas a salir con algún chiste? La escuchemos a ver internamente el audio de Jean Paul Welbert.
1: Hola, amigos, muy buenos días.
0: Buenos días.
1: Que todos se encuentren bien. Solo quería mandar un audio, un poco de reflexión, de descarga, más que todo. Molesta un poco en la rapidez en que se vio la emergencia en Las Condes. Aquí no se habla de no ayudar y de no tomar decisiones rápidas, todo lo contrario, está muy bien que se hayan hecho. Pero en la región de Coquimbo, con todo lo que pasó, con el desastre que hubo, con caminos cortados por semanas, personas aisladas en el sector de la cordillera, en el sector del mar, por ejemplo, lo que pasó con la higuera, todas las personas que quedaron sin ayuda por los cortes de camino. Acá, por ejemplo, en el sector de La Serena, donde yo vivo, no hubo ayuda de militares por días, vecinos con palas ayudando a otros vecinos. Y se decreta zona de catástrofe a los días después. Entonces, ¿por qué esas diferencias? Es bastante irritante ver lo que pasó. Yo no sé cómo lo verán las otras personas, pero de verdad que es bastante molesto. Me gustaría también saber qué es lo que dicen las autoridades referente a eso. Y sobre todo también con los recortes ahora que se dieron a los gobiernos regionales. Bueno, eso, saludos. Necesitaba un poquito de descargarme. La verdad es que es bastante molesto ver la rapidez en algunos lugares y en otros no. Saludos.
0: No, saludos a ti, Jean Paul. 7:18, 7:18 por acá. Me saluda Pascal. Pascal Lillo me manda una imagen hermosa del amanecer, ¿eh? Algo para distender un poco el día, me dice Pascal, ¿eh? Esto es el Cristóbal Quebrada Martínez el día de ayer, un atardecer en realidad. Sin duda, así es. 2 horas para que tal catástrofe. La provincia de Huasco, 6 días. Y acá, 7. ¿Qué te parece? Fueron 7 en realidad, ¿eh? Para ser súper exactos. Gil, un abrazo grande, completamente de acuerdo con el amigo del audio, Jean Paul Faure. Mira, la gente manifestándose desde muy temprano. Pablo Matus, ¿qué tiene que decir al respecto? Lo escuchamos.
2: Buen día, muchachos, ¿cómo están? Oiga, propongo cambiarle el nombre a la región que se llame Las Condes de Coquimbo y así vamos a tener todos los recursos en 5 minutos. Saludos.
0: Saludos, Pablo. Escuchamos sus audios a esta hora. Tío Jesse, buenos días, nos dice. Buen día, tío Jesse. Un abrazo grande para ti. Que tengas una muy buena jornada el día de hoy. Me llegan audios por todos lados, ¿eh? Y vamos a tener harto concurso hoy día. Hoy día se va, ojo, se va el lavado, la carga de 8 kilos de Nortematic para que puedas lavar, despreocuparte el fin de semana. A las 9 y media vamos a tener ya la definición del ganador, así que atentos, atentos, atentos con eso. A ver, salúdenos, más 569-58-53-5252, el teléfono absolutamente activo para ustedes. Y vamos a ir con el informe del tiempo. Está despejado, ¿eh? Muy poco nubarrón, muy despejado. Yo diría a esta hora 12,8 grados la temperatura. En Ovalle, nuestros amigos tienen ahora cielos nublados con 8,7. ¿Hay cámara de Ovalle, señor? A ver si está nublado. Está nublado, Gualo, ¿no? O Alberto, te saludo. Está nublado, ¿no? Está nubladito, sí. Sí, ahí tienen en este instante 8,7 grados. En Ovalle, con Barbalá, tiene a esta hora 8 grados. Está más heladito en Conbarbalá y 8,5 en Illapel. Tanto en Conbarbalá como en Illapel tenemos cielos absolutamente nublados, ¿ya? Pronóstico para la Higuera el día de hoy. Hoy día prácticamente en la región no vamos a tener lluvia, vamos a tener cielos bien despejados. Nubosidad parcial, pero despejado en Punta de Choros, en la Higuera, 18 grados la máxima. En La Serena, agradables 20 grados el día de hoy. Nubosidad parcial variando a despejado. Cielos despejados también en Coquimbo, 21 grados se pronostican para la comuna de Coquimbo. Pan de Azúcar tendrá 22 grados. Pan de Azúcar tendrá 22 grados, variando todo a despejado. Tongoy y Guanaqueros lo mismo, máxima 22 grados. Lindo día en Tongoy y Guanaqueros para ir a comerse ahí una empanadita de ostión, ¿no? Andacollo cubierto, chubasco, fíjate, en Andacollo el día de hoy. 18 grados será la máxima, cielos absolutamente despejados. En Vicuña la máxima será de 24 grados. Pisco Elqui, Paihuano, 19 grados, cubierto y chubasco, dice para Paihuano. Ojo, ahí vamos a tener algo de agua todavía, ¿eh? En las zonas interiores o precordilleranas. Por ejemplo, en el sector de Hurtado, en Río Hurtado, que habrá chubascos el día de hoy, van a tener 15 grados. Mientras tanto que en Río Hurtado, ya más hacia Ovalle, vamos a tener cielos despejados, pero va a haber llovizna en la mañana. ¿Qué dice para Ovalle? Cielos con nubosidad parcial, quedando despejado, 25 grados. Punitaqui, cielos despejados, máxima el día de hoy en Punitaqui de 25 grados. En Monte Patria habrá cubiertos chubascos variando a despejado en la tarde. Ya 25 grados en Monte Patria. Con Barbalá, 20 grados, cubierto y chubascos el día de hoy. Ya, para que puedan tener ahí directamente esa información, amigos míos. Me están llegando mensajes por todos lados, yo les voy a ir nombrando. Bruno me dice por acá, ahí estamos, mira. Bruno me manda, oye, es increíble la gente cómo está reaccionando y me parece súper bien. Lo voy a mandar, Walo. Dice ahí, voy a seguir ya con el tiempo, no se preocupen, ¿eh? ¿Cuándo se declara zona de catástrofe? Coquimbo, julio de 2026, o sea, este año. Recordemos que hubo 6 fallecidos, ¿eh? Negados al comienzo por las autoridades, cifra que terminó elevándose a 13 víctimas mortales tras esto. En Las Condes, por su parte, ojo, que no niego que haya que intervenir Las Condes, eso no, esto no está en discusión. Pero claro, lo que está en discusión es la reacción. 3 a 6 horas para declarar una zona de catástrofe en Las Condes, creo que fue bastante más rápido de lo que pasó acá. Ya. Provincia del Chuapa. Me voy con el tiempo en la provincia del Chuapa. 21 grados será la máxima en Los Vilos. Cielos despejados en Los Vilos. Canela tendrá nubosidad parcial. 20 grados el día de hoy en Canela. Bien agradable. 20 grados también en Illapel. Cubierto y llovizna en la mañana. En Salamanca y Chillipín tendrán cubierto chubascos. La máxima será de 20 grados. Ahí está el tiempo, amigos, para que ustedes puedan apreciar. Es, ahí está un comparativo que me mandó Bruno y le agradezco, por supuesto, el hecho de que lo haya enviado. Harto mensaje hoy día, muchachos. Contentos de recibir sus mensajes. También pueden mandarnos audios. Natalie nos dice, hola, amigos. Es lamentable, ¿eh? Pero las regiones somos el patio trasero. ¿Eh? El patio del fondo, como dice también Natalie. Ya. Veamos las cámaras, ¿cuál te parece? Vamos a seguir revisando más informaciones. Les vamos a ir contando. Carlitos hoy día no está, así que me va a tocar ahí afrontar este turno. Tenía Carlitos un compromiso, lo dijo ayer aquí al aire, así que vamos a estar, por supuesto, entregándoles toda esta información. Mira, ahí está los amaneceres. Hay una foto que te mandé, Gualo, que me mandó de ayer de la tarde. Me mandó Giglio, auditor de esta radio ya permanente. Y la verdad está muy linda. A mí me gustan mucho los atardeceres. Debo reconocerlo. Soy un fanático. Y la verdad que lo que vimos ahí era maravilloso, ¿eh? Una foto muy linda del atardecer. Estado de las calles a esta hora nos van informando ustedes también. Hasta el instante no tenemos mayores trastornos, salvo, y lo estoy revisando aquí en Transporte Informa, y ya lamentablemente se está haciendo costumbre, muchos semáforos apagados, ¿eh? 7:22 semáforos apagados en Avenida Videla con calle Eleuterio Ramírez. Ayer también, ¿eh? También estuvo apagado. Hace poco lo publicó, a las 7:22, saludamos a Mayra, semáforo apagado en Eleuterio Ramírez. Mire ese atardecer, para la gente, vea nuestro YouTube, ¿eh? Lo invito a revisar el YouTube, porque es la verdad maravilloso ese atardecer en el sector de Quebrada de Martínez, que nos mandó nuestro gran amigo Giglio Pascal. Buen día, don Daniel, me dice Víctor. No está con Carlos, no, pues. 12 grados, me dicen. Sí, más o menos esa es la temperatura. Un poco frío, dice. Cielo despejado en La Serena. Mira, ahí me mandó una fotografía también nuestro amigo Víctor Guzmán. A ver. El más mensajes. Tío Jesse. Oye, pero tío Jesse, a ver el audio, ¿cuánto dura? Ya. Espero que haya sido más bien cortito, tío Jesse. Tú sabes que estamos ahí. Ahí estamos viendo la foto de nuestros auditores de los cielos despejados en La Serena. La gente ya trasladándose a sus trabajos a dejar a los niños. Vamos a escuchar a tío Jesse.
3: Buenos días. Sobre los días feriados. Excelente.
0: Buenos
3: Ahora,
0: días.
3: Yo pienso que debería ser siempre 3 días feriados porque uno no alcanza a adaptarse para volver a la semana, y cuando uno se levanta muy temprano y trabaja todo el día y lleva ya muchos años, ya uno dice, ¿para qué tanto? Y respecto a lo de Santiago, bueno, que vamos a ver, y sobre todo, hijito pato, si ocurre eso, perrito, en un barrio alto, tiene, obviamente, pues ahí está toda la crema de las cremas. Un saludo.
0: Un saludo grande, ¿eh? Un saludo grande para ti, tío Jesse, ¿eh? Sí, hay que levantarse con ganas, con ánimo el día de hoy. Oye, ¿podemos agrandar esa cámara de estado de situación de Ulrichs en cuatro esquinas, que siempre me llama poderosamente la atención? Pero claro, yo veo bien difícil que se pueda solucionar en el corto plazo, ¿eh? La verdad es que un desastre esa situación. Aquí me están mandando más datos. Si me puedes decir tu nombre, por favor, porque no tengo la identificación, al menos el nombre de pila nomás solamente, ¿eh? Oye, hoy día, para los interesados, para quienes estén con ganas de ir a pasarlo bien, tenemos entradas, son dobles, para el 18 Chico en Vicuña, en la Pampilla de San Isidro. Recordemos que ellos fueron lamentablemente muy afectados, se tuvo que suspender la Pampilla de San Isidro. Se tomó una resolución por parte del municipio de poder, por supuesto, hacer esta fiesta, organizar algo mejor. Lo hicieron, me parece bien, para los empresarios que estaban comprometidos, y tenemos muchas entradas dobles, tenemos 10 entradas dobles. Hay que validarlas, sí, pero yo les dejo abierto el canal del WhatsApp para quienes quieran, de inmediato se comunican internamente con nosotros, quienes quieran entradas dobles para ingresar a la Pampilla San Isidro en el 18 Chico, los dejamos cordialmente invitados. Tenemos las entradas acá. Le agradecemos mucho a la Municipalidad de Vicuña el hecho de poder habernos enviado estas entradas. ¿Ya? Le voy a pedir a quien nos está escuchando, entiendo hasta ahora, que nos está mandando información respecto a una ola de asaltos en Punta Mira Sur, que nos pueda mandar, para poder dar a conocer este caso, el nombre internamente, ¿eh? Nos manda el nombre internamente al +569-5853-5252. Ahí está el semáforo apagado en nuestra transmisión de YouTube. Ustedes lo pueden apreciar ahí. El semáforo que está de Eleuterio Ramírez en la esquina con Avenida Videla, en pleno centro de Coquimbo. Hay que transitar, por supuesto, con extrema precaución por el lugar. Muy atentos a esa información, por supuesto, y a todo lo que nos pueda ir entregando Transporte Informa a esta hora. +569-5853-5252. Son las 7 de la mañana con 29 minutos, 7:29. Tenemos que ir a la pausa. Seguimos revisando más informaciones. No se vayan de la sintonía. Un corte cortito y estamos de vuelta.

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7: Son las 7 de la mañana y 32 minutos.
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18: Ya, de vuelta. Impresionado con sus reacciones a esta hora de la mañana. La verdad, mucho mensaje. ¿Te parece igual? Los escuchamos a Fernando, que nos está mandando un audio a esta hora. Fernando, ¿cómo está? Buen día.
19: Hola chiquillos, buenos días, saludos a Daniel y al Gualo. Oye, de nuevo se volvieron a cortar los semáforos de la ruta acá arriba con la cantera. Ayer estaba funcionando en la tarde y acabo de pasar y nuevamente cortados.
18: Fernando, me dijiste la ruta acá arriba, ¿eso es ruta de pan de azúcar con la cantera? La ruta de 409, ahí para que me ayudes con esa información. Muchachos, en tanda comercial, nos estaba avisando Giglio que en tanda comercial se nos había cortado. No, hay un tema del audio, pero es un desfase muy cortito. Fernando nos dice, a ver.
19: Hola, Dani, sí, la ruta de pan de azúcar.
18: Ya, cortado entonces, ruta de 409 con la cantera, otra vez cortado los semáforos ahí, apagados en realidad. Rosa nos dice, esta es la foto, cualito que mandamos, a ver, para que la analicemos. Rosa me está diciendo a esta hora, dice, buen día, te cuento que en la entrada sur de calle Talca, frente a la bodega Rendich, colocaron un muro en la esquina frente al semáforo. Ustedes nos podrían ayudar, ya que la construcción de esta obra, dice, ha sido una cueva de lobos, dice, ya que las personas que transitan a tomar locomoción hacia Ovalle, Pan de Azúcar o Andacollo ya han sido víctimas de asaltos. Lo peor es que no hay denuncias, pero se transformó en un lugar de insistencia, me imagino, en el delito. Puede ser que se trate, claro, hay una instalación como que está en construcción, fíjate, con una malla, es lo que estamos viendo, y me dicen que eso se está transformando para la gente que está tomando locomoción colectiva hacia Ovalle, Andacollo o los sectores rurales de Coquimbo. Esto es calle, entrada sur de calle Talca, frente a la Doga Rende, dice que está eso, y que se ha transformado, dice, en un sector muy peligroso, ¿eh? Muy muy peligroso. Parece una algo en construcción ahí, dice, se arriendan bodegas y un letrero, pero claro, claramente eso se está transformando en un problema, así que el llamado de Rosa lo tomamos y estamos ahí mostrando las fotografías. Ojalá que las autoridades nos puedan ahí ayudar. Dice por acá Juan, muy buen día amigos, les quería pedir un tema de la Floripondio. Buen desafío, ¿eh? Hay temas buenos en la Floripondio. Yo lo conozco, he ido a varios conciertos de la Floripondio, son notables. Ya voy a ir con el audio de nuestra amiga que nos está denunciando lamentablemente una ola de asaltos en el sector de Punta Mira Sur. Me dicen por acá, entre O'Higgins y Rancagua. Ah, me están preguntando por si se ha cancelado la final que se iba a jugar en el Claro Arena de Coquimbo Unido con O'Higgins. Hasta el momento no, es la otra semana, es un día viernes. ¿Eh? Ojo que todavía no hay una cancelación oficial de ese duelo. ¿Ya? ¿Qué nos dice? A ver. Mira, acá nos mandan una fotografía, Daniel nos manda una fotografía, estaba ya cuando son las 7 con 42, la mandé igualito, una fotografía que nos manda Daniel. ¿Qué nos dice Daniel? A ver, dice, es importante la descentralización, dice, todas las decisiones se toman en Santiago, necesitamos autonomía en las regiones. Pero bueno, sabemos que en Las Condes... es más importante que las regiones, dice por acá el comentario de Daniel a esta hora. Mira, nos manda ahí el amanecer, el sol se ve al fondo. Linda imagen también a esta hora de la mañana. Gerald nos dice, buen día a Daniel igualito, gracias. Nos manda ahí el logo de Yoamo. ¿Hicieron sticker, de Yoamo Guayacán? ¿Lo había visto usted? Sí. No, pero de ahí le voy a explicar por qué. Hicieron sticker de Yoamo Guayacán. Bonito, me gustó. Lo voy a mandar ahí a... para que lo tengamos todos. ¿Ah? El sticker, llamo Guayacán. Ya, perfecto. Estoy casi al día con... Ah, me falta, antes de ir a las menciones, les voy a contar aquí. Nos están denunciando un problema en el sector de Punta Mira. Voy a ir de inmediato con ese audio que nos manda una auditora. La vamos a escuchar a continuación.
16: Bueno, le comento. Nosotros ya llevamos con este caso... Este tipo roba casi todos los días acá en el sector de Punta Mira Sur. La semana pasada se metió en los condominios Parque El Sauce, aprovechando que había llegado un guardia nuevo. El tipo se metió por... hay dos entradas. Se metió por la parte trasera, donde es difícil que el conserje vea quién está entrando. Ahí donde se mete, a la caseta, y forcejea con el conserje y le roba el teléfono. Le pone un destornillador en el cuello y el empiezan a forcejear, y ahí el tipo sale arrancando. En el forcejeo perdió una zapatilla y otras cosas más. Y bueno, después el conserje dejó aquí sin seguridad. Se demoró aproximadamente varias horas en llegar un reemplazo. Y también se aprovechó de que volvió y aprovechó que era una niña nueva y volvió a meterse y se robó, bueno, desmanteló una moto, dos motos de una residente de acá también. Y ayer fue lo mismo, ayer se metió a un pasaje que está pegado al condominio y saltó hacia el condominio con las pertenencias, que era una bicicleta y un balón de gas chico. Así que una de las vecinas le da aviso a una vecina de ella, quien empezó a gritar. Ahí salieron los vecinos a intentar atraparlo y el tipo se dio a la fuga. Pero todos los días está robando en la sede, en los departamentos no habitados. Así que ya estamos hartos ya como vecinos acá en el sector de Punta Mira Sur.
18: Esta es la declaración de una auditora que nos hace esta denuncia. El condominio se llama Parques del Sauce, sector Punta Mira Sur. Está diciendo que hay un sujeto que está permanentemente robando, le roba el teléfono con los conserjes que llegan, cuando son nuevos también se los roba. Ha cometido bastantes ilícitos, hablaba de un balón de gas, también hablaba de una bicicleta. Es decir, es una persona que está provocando bastantes sensibilidades. La auditora, vamos a recordar obviamente su identidad, pero vamos a mandar esto a Carabineros, no te preocupes, vamos a mandar el audio y vamos a mandar obviamente la información que tú me haces llegar. Lamentable lo que está pasando ahí en el sector, e insisto, Punta Mira Sur. Así que para que se quede con esa tranquilidad, vamos a nosotros ahí que tenemos contacto con algunos en la segunda comisaría, con Carabineros, con el coronel Escobar, a través de la prefectura Elqui, ya de Carabineros, vamos a ver si nos pueden ayudar ahí para que por lo menos haya alguna ronda policial, algo que nos puedan colaborar. Ellos, Carabineros, siempre ha estado dispuesto, por lo menos, en la colaboración permanente de nosotros. Lamentable lo que está pasando ahí en el sector de Punta Mira Azul. Buen día al panel, me dicen por acá, Jorge, me dice, la construcción de que hablan, en la entrada a Tierras Blancas se ve un muro sólido de lo que bloquea, y es muy extraño que sean terrenos públicos, más, no es un terreno público, yo tengo la sensación que no es un terreno público. Dice, más encima, en esa esquina, bloquea la visual de los conductores, dicen, mucho ojo con esa construcción del muro, porque dicen que se están produciendo hechos delictuales. Guillermo Cerda nos dice, Las Condes 3 horas, zona de catástrofe, La Serena 2 días, no, fueron 7 días de demora, hablemos de 5, seamos justos, ya, se demoraron en zona de catástrofe. Esa es la desigualdad de este país, dice Guillermo Cerda, análisis que ha estado permanentemente en todas las redes sociales. Sergio nos dice, hola amigos, buen día para ustedes, muchas gracias Sergio, te mando un abrazo grande. Oye, ese Sergio fue el que nos aportó ese llamado a Guayacán, y la verdad es que ha sido furor entre nuestros auditores. Oye, ahí está el sector, yo no sé si esa construcción de ese muro, se ve ese muro, pero como que no está terminado, por algo hay una malla, en el sector ahí de calle Talca, dice el sector frente a Tierras Blancas. No sabemos qué pasa, pero como dice, es un peligro para mucha gente porque se han producido, según la denuncia de los vecinos, algunos asaltos. ¿Ya? 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Felipe nos dice a esta hora: hola muchachos, buen día para todos, menos para los que gobiernan, dice. Vergonzoso el despliegue del gobierno ayer, quedó claro el centralismo y el elitismo, después no lo verán venir, dice Felipe, comentando a esta hora. Sergio, ¿qué nos dice Sergio? Nos mandó una, qué hermoso eso, lo hizo otro fan, dice. Esto los hago yo. A ver, oye. Sí, parece que tienes razón, Sergio. Es otro fan que nos hizo. Y eso que, oye, eso que hiciste con Radio Guayacán, Sergio, es maravilloso. Lo acaba de mandar, ¿eh? Increíble. ¿Cómo nos quieren, eh? Estos son, ¿qué son? Son como, son chapitas. Oh, te pasaste, Sergio. ¿Cuándo los vas a traer? Tan maravilloso. Mostrémosla, Alberto. Mira, ¿viste las chapitas de Radio Guayacán? Es espectacular. Mira, ahí están. ¿Qué te parece? Qué lindo trabajo. Qué lindo trabajo. A compartir, dicen por acá, Pablo, ¿eh? Al tiro. Los envío con Gonzalo. Ah, buenísimo. Muy lindas las chapitas, fíjate. Gracias por ese gesto, ¿eh? Te pasaste, Sergio. Ojalá aquí podamos tener todos una chapita. O a lo mejor también las podemos regalar, ¿eh? También puede servir mucho. Ahí está. Eso es. Lo que tenemos a esta hora de la mañana, cuando son ya las 7:53. Hoy día vamos a hablar de presupuesto también en el siguiente bloque. Vamos a tener a el senador Daniel Núñez y el diputado Marco Antonio Zulantay en la siguiente hora, para que ustedes puedan empezar a comentar qué les han parecido los recortes del presupuesto, qué les parece el recorte de las regiones. Pero hoy día, y a ver si recordamos alguna de las imágenes de ayer en Las Condes o Alberto, que están en nuestras redes sociales, Guayacán CL. Nos pueden ver en vivo hasta ahora en YouTube, pero también nos pueden seguir en Instagram, en Facebook, en TikTok, en X. Imágenes que la verdad ayer llamaron profundamente la atención. Porque un aluvión de grandes características en Las Condes y que tiene estas consecuencias en todo sentido. Increíble realmente lo que se vivió el día de ayer. Y ustedes lo pueden seguir en nuestras redes, en redes sociales. ¿Ustedes qué opinan? Porque fue tan rápido la declaración de zona de catástrofe y fue tan más lenta, obviamente, la reacción acá. Aún no sabemos por qué. Eso era una emergencia inminente, que igual veíamos cuántas quebradas venirse, situación compleja. Murieron 6 personas en un principio y algunos me dicen que el saldo total son 13. Lo que refleja, obviamente, lamentablemente, un comportamiento bastante centralista, hay que decirlo. ¿Qué opinan ustedes? Opiniones en contra, a favor, nos vamos a leer todas al más 53 958 53 5252. También se lo vamos a preguntar, obviamente, a los parlamentarios que vamos a entrevistar en la siguiente hora. Consulta, hoy no hay plano secuencia. Yo entiendo que hay. Igual le voy a preguntar a Carlito. Igual le voy a preguntar, para estar seguro. Me dicen por acá, consulta. ¿Hay o no hay plano? Me están preguntando. Juan me dice, ¿pueden preguntarle a Zulantay respecto al centralismo? Sí, le vamos a preguntar a los dos. No se preocupe. Germán nos dice acá, hola, muy buenos días, Radio Guayacán, Ciudad Despierta. Excelente programa con respecto al gobierno. No se olviden que este es un gobierno de ultraderecha que favorece a los grandes empresarios y a la elite. Ahora habría que ver cuánta plata se gasta en Las Condes con respecto a esta emergencia y con respecto a La Serena. Jean Paul me dice, no olvidar, dice Jean Paul, chantaje político al usar la catástrofe en la región de Coquimbo para condicionar el voto a la reforma tributaria del gobierno. Hasta el día de hoy no se sabe el monto para la ayuda. Lo vamos a intentar clarificar en la próxima hora. Yo quiero una chapita, me dicen por acá. Me dice Gilio. Ya, tranquilo, Gilio, que todavía no han llegado. Pero yo me imagino que hoy día tenemos plano secuencia. De todos modos, si está Gonzalo Matamala escuchándome, porque Carlito está con permiso, entiendo que hay. Entiendo que hay a las 6 de la tarde. Ya. Muchachos, 7:55 de la mañana. Se nos pasa rápido. Yo de todos modos estoy leyendo sus mensajes al más 569-5853-5252 para que podamos quedar absolutamente conectados. Recuerden que hoy día tenemos concurso, se nos va la carga de 8 kilos Nortematic. Para los que me preguntaban si vamos a regalar lavados de cobertores, vamos a regalar la otra semana. Vamos a regalar, así que atentos a eso, ¿ya? Vamos a la pausa. 7:55 de la mañana, 7:55, estamos de vuelta. En menos que cante un gallo, tenemos entrevistas a la vuelta. A ver, el último mensaje, el rezagado que siempre se me queda. Dice, buen día de nuevo. Dice, ¿podría ir el gobernador a hacer práctica de gestión a San Carlos de Apoquindo a ver si aprende algo? Oh, no, o sea, así. ¿Quién nos dice eso? ¿Quién nos dice eso? Ah, Dino. Solange, que esta hora nos escucha. El último mensaje que leo en este bloque. Buen día, Daniel. Hoy se repite plano secuencia de la semana pasada. Me dice, hoy se repite plano secuencia. ¿Me está firmando? No lo sé. Yo entiendo que hay, no sé. Vamos a ver. Y quiero mi chapita, dice Solange. ¿Ya? ¿Me estás afirmando preguntando a Solange? Porque no hablé con Carlos esto ayer y está con permiso, no quiero molestar, digamos. Hola Daniel, me dice por acá Patito de Ríos, los saludo Patito, ¿eh? Patricio de Ríos, viéndote como todos los días, y esta reacción del gobierno solo demuestra que lo que existe en Chile, me dice, uno que cuenta con todos los recursos del Estado y el otro debe esperar la burocracia, dice, y el prejuicio instalado en un gobierno de ultraderecha con el resto de la población. Ahí estaba el mensaje de Pato. Patricio, un gran abrazo, Patricio de Ríos, a esta hora que nos está escuchando en la mañana. Pablo ahí nos manda un audio. A ver, veamos si nos dilucida la duda que tenemos. Escuchemos.
20: Yo también quiero una chapita. Aunque ya. Hay algunos que quieren un chopito.
18: Bueno, día viernes. ¿Ah? Así de simple, ya. Ahora sí nos vamos, 7:57, vamos a la pausa, estamos de vuelta de inmediato, no se vaya de la sintonía, el barrio alto, dice tío, ya. Pausa y estamos de vuelta.
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4: Son las 8 de la mañana, en punto.
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2: Ya, me dicen que el plano secuencia vuelve la próxima semana. ¿Hay programa grabado, no? Carlos, respóndeme al aire, porfa. Porque dicen que se iba a repetir el programa de la semana pasada. Ya, pero me confirman que el plano secuencia no va hoy día. Programa muy escuchado en Radio Guayacán con Gonzalo Matamala y Carlos Ruiz. Ya, estoy esperando la selfie del presidente con la alcaldesa de Las Condes en pleno San Carlos de Apoquindo, me dice Solange. ¿Qué te parece? Los auditores están enojados. Sergio dice: Daniel, que no salga al aire. Saludos y apoyo a Carlos. Está complicado su perrito. Sí, saludos a él. Está complicado su perrito. Exactamente. Sí, la chapita, la tirilla. Estoy sonado, Sergio, disculpa. Era una sorpresa. Ya, Jorge nos dice por acá: ¿qué más podemos esperar de un gobierno indolente? Me dicen por acá. ¿Eh? Dirigido a los de clase alta, 3 horas para quitar una zona de catástrofe. La gente está enojada, ¿eh? Muy enojada, nos dice Jorge por acá. Gerald nos dice: Don Daniel, semáforo de Avenida Videla apagado, sí, con el Eleuterio Ramírez, en la esquina del Colegio Claudio Arrau. Sí, está apagado ese semáforo, lo dijimos, y Transporte Informa lo actualizó. Precaución, es en el cruce con mucho paso de peatón y escolares en el lugar. Ojo, ahí el cuidado único para todos en el sector de Eleuterio Ramírez, sector Colegio Claudio Arrau, Avenida Videla, perdón. Ese semáforo está completamente apagado, así que para poder tener esa información. ¿Qué, Transporte Informa, qué dice? Vamos al tiro con el contacto. ¿Qué dice Transporte Informa hasta ahora? Ese semáforo continúa apagado, ya nos informó un auditor, pero vamos a ver si tenemos otra incidencia. No, hasta el momento es la única incidencia de tránsito que tenemos, más el que nos dijo Fernando de la ruta D-409, la que va de Pan de Azúcar con La Cantera, también otro semáforo más apagado. Tengo al senador Daniel Núñez a esta hora en contacto. Senador, buenos días, un gusto saludarlo.
3: Buenos días, Daniel, un gusto saludarte y a todos los auditores y auditoras de Radio Guayacán.
2: Muchas gracias por este contacto. Quería, más allá de muchos temas de presupuesto que vamos a comentar y otros temas, nuestros auditores, particularmente desde muy temprano, cuando hicimos la consulta, y mucha gente está reaccionando en redes sociales respecto a lo que ha significado la declaratoria de esta zona de catástrofe tan rápido, casi en 3 horas, del gobierno para el sector San Carlos de Apoquindo de Las Condes, sin obviamente minimizar los efectos de este aluvión que se produce en el lugar. A los auditores les llama la atención la rapidez con que se reaccionó en este caso y la lentitud con lo que pasó en la región de Coquimbo. ¿Cuál es su apreciación respecto a eso? ¿Aquí hay una discriminación abierta? ¿Hay un centralismo exacerbado?
3: Mira, yo creo que hay que decirlo, Daniel, con todas sus letras. Este es un gobierno de los super ricos. Tiene toda su presupuesto en la gente y en más.
2: Disculpe, senador, ahí se nos perdió un poco el contacto.
3: Como comuna.
2: Disculpe, senador, recién se nos perdió un poquito el contacto. Retomemos, por favor, desde el inicio, ahora sí.
3: Sí, lo que te decía, Daniel, es que este es un gobierno que gobierna para los súper ricos de Chile. Y espero que nadie se ofenda cuando yo digo que los sectores más ricos de Chile viven en comunas como Las Condes, Vitacura, Barnechea. Y además, tú después lo dijiste, altamente centralista. Es decir, tiene la mirada puesta en Santiago y le cuesta mucho entender y trabajar y asumir la responsabilidad de lo que pasa en las regiones. Y te lo digo con mucha convicción, Daniel, asumir la responsabilidad. A nosotros, a todos los parlamentarios de la región de Coquimbo, el ministro Quirós, junto con el ministro de Obras Públicas y el ministro de Economía, nos citó a una reunión al Ministerio de Hacienda y nos dijo: no se preocupen, van a estar, senadores, todos los recursos para la reconstrucción en la ley de presupuesto contemplados. Nos vamos a reunir antes y ustedes van a conocer el catastro de los daños, van a poder opinar si falta algo, si no, y los montos. Se envió la ley de presupuesto, el presidente de la República dijo 500.000 millones para la reconstrucción, después tomamos los papeles de la ley, vimos los números y los números dan que solo hay 200.000. Entonces, ¿dónde están los 300.000 millones de pesos que

0: quiere la reconstrucción de Coquimbo y le suma Atacama, que también tiene obras de reconstrucción relevantes. Entonces, hoy día no está garantizado los recursos, Daniel. No está garantizada la plata para la reconstrucción de la región de Coquimbo. Y esto tiene nombre y apellido, no son cosas abstractas. Ayer me llamaba la alcaldesa de Río Hurtado, me decía: senador, tengo los cuatro puentes cortados. Pasamos por unas especies de bypass de tierra que cuando vengan los deshielos o nuevas lluvias se nos van a cortar. Y obviamente hay que reconstruir una solución de emergencia y después la solución definitiva. Ojalá lo más rápido posible, pero si no hay recursos, ¿cómo va a hacer esa obra el ministerio respectivo? Entonces, acá es donde uno también tiene que sacar toda la convicción, tiene que sacar todo su compromiso con la región y ser firmes con eso. O sea, el gobierno tiene que asegurar los recursos para la reconstrucción ahora, en la ley de presupuesto del año 2027, y cada obra debe estar detallada. Yo le pido a los parlamentarios de la región que en eso seamos firmes, al senador Walker, al senador Gaona, a los diputados, sean firmes en eso. Pues ustedes no son firmes, no basta que yo pelee el presupuesto, yo soy un voto nomás en la comisión mixta, pero este es el único minuto que los parlamentarios tenemos para garantizar que la reconstrucción exista, con la gente afectada ahí en Cruz de Caña, en la zona rural. El otro día mandaban las fotos ahí del sector de Barranca, en la zona rural ahí hacia el Valle del Quilpué, tenemos hartos casos que todavía están pendientes, el Hinojal, las defensas del río. Tenemos muchos temas con la reconstrucción, la Iquera, que decir, pues quedó varios caminos cortados. Entonces, este es un tema clave que no podemos relativizarlo ni ser timorato.
1: Ahora bien, veía algunos videos que usted ha difundido en sus redes sociales, senador, que eran interesantes respecto a las glosas que están determinadas, porque se habla de 120 mil millones, pero eso es dividido entre la región de Coquimbo y la de Atacama. Y se hablaba de algo de más de 80 mil millones para el tema vivienda. ¿Esos 80 mil millones de vivienda están divididos también entre Coquimbo y Atacama?
0: Sí, los 80 mil millones de vivienda están divididos entre Coquimbo y Atacama. Pero aquí yo he hablado harto con otros senadores de la región vecina, y en Atacama los daños están concentrados más al sur, no tanto en vivienda, son casos más puntuales. Por lo tanto, yo creo que en materia de vivienda nosotros tenemos la claridad de que hay una cantidad de recursos importantes asignados. Lo que nosotros queremos es que los otros ministerios, por ejemplo, Agricultura, aparezca una glosa igual que diga, financiamiento emergencia para la región de Coquimbo, porque siguen habiendo... Daniel, muchos pequeños agricultores, personas que son regantes chiquititos, que no tienen plata para arreglar sus canales están dañados. El otro día ahí en Pisco Elqui me decían justamente eso, y en Taiwán tenemos canales dañados, se cayó una piedra gigante, somos pequeños regantes, no tenemos plata para financiar nosotros una máquina que saque esas piedras y repare el canal, y van a empezar vamos a tener agua, pero no vamos a poder ocuparla porque no va a llegar a los predios. Entonces, esas cosas requieren que en agricultura, que en obras públicas esté definida cuánto es el monto que hay asignado para la reconstrucción, y nosotros queremos que así está definido el monto de dinero, pero además las obras que se van a hacer, Daniel. Aquí es fundamental eso, tener certeza que todos los lugares en que hubo daños por estos aluviones, estos temporales, vamos a tener el reporte de que se van a hacer las obras de mantención, de reconstrucción. A veces una obra va a demorar 2-3 años, solución de emergencia, y después reconstrucción en 1-2 años. Por eso tiene que estar garantizado, fundamental, y ahí donde uno ve que a las cortes todos corren, todos en menos de 24 horas, todas las medidas, y nosotros, ni siquiera el gobierno, ya casi 3 meses después, fue capaz de darnos el detalle y el catastro, los daños y las obras, cómo se van a financiar.
1: Sí, ahí en el tema que usted dice, las Condes, da la sensación de que hay una abierta, es muy centralista o es muy discriminadora la medida, porque claramente acá se demoraron como 7 días en declarar la zona de catástrofe, por ejemplo.
0: No, y afectaciones que son muy distintas. Mira, te pongo otro ejemplo. Estuvimos recorriendo con crianceros en la comuna de Canela, y con Barbalá, también con pequeños agricultores ahí en Huentelauquén, gente que trabaja la papa, las hortalizas, y nos decían: vino el gobierno, nos encuestó, se hizo una ficha especial, que es la ficha por daño agropecuario, y todavía no nos pasan la plata de emergencia. Entonces, ya claro, vamos a llegar a los 3 meses, un pequeño agricultor tiene que ahora hacer obras, tiene que, tomar las medidas que corresponda, tendrá que volver a plantar, hay cada caso es distinto donde los predios que se inundaron, pero la ayuda se necesita ahora porque es de emergencia. Y estamos ya, casi en el 10 de octubre, y todavía no llega esa ayuda de emergencia. Entonces, eso es una negligencia muy grande, y así como critico eso, hay otras cosas que se hicieron, ¿no? No puedo criticar la cosa de, por ejemplo, el pago del bono en Ceres, eso se ha hecho, lo hemos visto, pero no puede ser que no lleguen estos recursos, por ejemplo, por emergencia agropecuaria.
1: En algún momento, aquí hay dos aspectos que me gustaría que usted pudiera analizarse. El ministro, el viceministro Luis de Grange, habló de entre 500.000 y 700.000 millones de pesos que costaría, obvio, en la cartera que él maneja, en obras públicas, lo que podría hacer levantar nuevamente esta reconstrucción. Y otro antecedente fue el que entregó el senador Matías Walker, que tiene que ver con esta evaluación que iba a hacer el BID, el Banco Interamericano del Desarrollo, porque también se pretendía acceder a recursos que pudiesen llegar de ahí para esta reconstrucción. ¿En qué está eso? ¿Se habló algo de eso en la comisión?
0: Mira, la información que yo tengo discrepa de lo que señaló el senador Matías Walker. El BID no va a financiar la reconstrucción en la región de Coquimbo. Lo que nosotros entendemos, y aquí pueden haber distintas miradas, es que el BID lo que va a financiar es el estudio que se hace para determinar los daños. Y es justamente eso el motivo que el ministro Quirón nos ha dicho que no nos ha citado, porque el BID no ha terminado su estudio de levantamiento de daños. Ir lugar, comuna por comuna, localidad por localidad, identificando algo muy relevante, pero que tiene que hacerse con premura, porque el BID no gobierna Chile, Chile lo gobierna
1: el gobierno. O sea, y la discusión son nosotros, dos meses el presupuesto.
0: El BID no da la cara ante las comunidades, la damos nosotros, y nosotros vamos a terreno, la gente nos emplaza y nos exige, bueno, y cuál es el compromiso, y cuánto se reconstruye, y yo no quiero que se nos hagan aquí una obra que después se la llevan la quebrada cuando baja, tiene toda razón la gente, queremos una solución definitiva que resista, porque que hay vidas en riesgo también, si se cortan los caminos, a veces no llega la ambulancia, pueden haber accidentes, entonces es muy relevante, y por eso es que yo no comparto esto que el gobierno le eche la culpa al BID. O sea, aquí la responsabilidad del gobierno actual, ellos tienen que hacer el catastro, poner los montos de las obras, y si en eso cuentan con el apoyo del BID, muy bueno, será excelente, pero no pueden eludir su responsabilidad. Así que en ese sentido yo espero que el ministro Quirós cumpla su palabra y nos cite esta semana o la próxima más tardar, pero nosotros no vamos a aceptar que el presupuesto 2027 avance sin identificar el catastro de daños en la región y los montos de la reconstrucción.
1: Sí, porque parece bastante extraño que sumados estas glosas que usted mismo describió, que están en el presupuesto, sumaban más de 200.000 millones de pesos, pero divididos entre la Serena y Coquimbo, todavía no sabemos cuánto es para uno y cuánto es para otro. Por lo tanto, se ve bastante complejo y un presupuesto bastante exiguo para el daño que hay en la región.
0: Así es, el cálculo que nosotros tenemos, así a primera vista, esto hay que hacerlo con rigor, es que la reconstrucción de Coquimbo y la reconstrucción de la región de Atacama debería bordear 500 a 600 millones de dólares. Si lo llevamos a pesos, entre 500.000 a 600.000 millones de pesos. Pero tiene que estar identificado cuánto va a cada región, qué es lo que se va a financiar en detalle, las obras, y bueno, nos parece que es fundamental. Ahora, esto tiene que ver, y yo aquí ya sí tengo una opinión respecto a lo que está pasando, es que el ministro Quirós está sintiendo el peso de haberle bajado los impuestos a las grandes empresas, Daniel. Se lo dijimos al ministro Quirós, usted está desfinanciando el Estado. No nos quiso escuchar. Resulta que lo que le hemos propuesto al ministro Quirós postergue por un año la entrada en vigencia de la rebaja de impuestos a las grandes empresas. Si esa rebaja de impuestos a grandes empresas, a empresas como el Jumbo, como Farmacia Ahumada, como las mismas mineras, Pelambre, entre el año 2027, eso significa que el próximo año tiene ingresos extraordinarios que no existen hoy día de 600 millones de dólares. Fíjate, 600 millones de dólares. Podríamos destinar todos esos dineros a reconstrucción de Coquimbo, Atacama, y capaz que le sobre un poquito de plata para dedicar a otra cosa, y resolvemos el tema. Pero hoy día yo creo que derechamente el ministro no le cuadran los números porque desfinanció al Estado, y bueno, y ahora ese desfinanciamiento le está pasando la cuenta, porque la reconstrucción requiere recursos, y recursos que son importantes porque salvan vidas, ¿no? Esto no es dinero, como dicen ellos, que se malutiliza y que se despilfarra, ¿no? Esto es dinero que salva vidas, pues las obras públicas tienen que hacerse con rigor y la inversión que requiera.
1: Y también el endeudamiento que está solicitando, son los 25 mil millones de pesos, ¿no?
0: Bueno, es parte de lo mismo. Ha estado en la polémica, el ministro dice, no, estas son las deudas de los gobiernos anteriores, en eso tiene algo de razón, aquí hay que ver las cosas con rigor, con justeza, y hay un endeudamiento importante que venía de gobiernos anteriores y que ha sido parte de los problemas que tiene la economía chilena. pero disminuir los ingresos del Estado para el año 2027, 28, 29, en forma definitiva, se calcula cerca de 4.000 millones de dólares menos por la rebaja de impuestos que le está haciendo a las grandes empresas, a los más ricos de Chile, a los que vienen en las Condes, le rebajan impuestos, obviamente financia el Estado, y en ese sentido parte del endeudamiento es para pagar los menores recursos que ya no va a recibir, o los recursos que ya no va a recibir el fisco, así que está relacionado esta rebaja de impuestos con los menores ingresos del Estado y el mayor endeudamiento que realizó el ministro Quiroz ahí en la ley de presupuesto.
1: En el plano del presupuesto, pero ya los recursos regionales, ayer hubo exposición de gobernadores, pues estuvo el gobernador Cristóbal Juliá, hubo también una mención importante respecto a que esta rebaja lo que podría significar en proyectos emblemáticos. Miraba yo, por ejemplo, el mercado del mar de Coquimbo, señalaba ayer el gobernador Cristóbal Juliá. ¿Qué le parece a usted esta visión que se está estableciendo y esta rebaja que claramente va a perjudicar obras en la región?
0: Sí, bueno, es un tema que hemos cuestionado. A nosotros nos parece que es muy negativo esta rebaja en las regiones. La región de Coquimbo es una de las regiones más afectadas con la rebaja. Y claro, lo que argumenta el gobierno central, el ministro de Hacienda, es que en las regiones no se gastan la plata. Entonces, como no se gastan la plata, les sobra, les reducimos el presupuesto. Yo creo que eso es una medida también muy centralista, porque a veces no se le da toda la capacidad de las regiones, pero también hay una alerta. Tiene que mejorar la capacidad de ejecución de los gobiernos regionales. Yo por eso valoro mucho, Daniel, que se van a hacer, por ejemplo, una ampliación de recorridos para tener buses en Tierras Blancas que vayan a Coquimbo y hacia La Serena. Eso se va a financiar con platas del gobierno regional. Deberíamos financiar más recorridos de buses eléctricos para así gastar todo el presupuesto del gobierno regional. Y en ese sentido, bueno, vamos a pelear que se repongan todos los recursos, son necesarios. La región necesita muchos recursos, porque parte de los dineros de emergencia, por ejemplo, los ha destinado el gobierno regional. Y te quiero decir que hay otro tema que me preocupa, no podría dejarlo pasar, y es que también en la ley de presupuesto se rebaja lo que son los recursos de la ley Ricarte Soto. Yo creo que eso sí que es un crimen, Daniel, porque fíjate, estamos revisando los datos, caen un 12%. 22.000 millones de pesos menos para la ley Ricarte Soto, que son los remedios para pacientes oncológicos, y en la región tenemos más de 1.000 pacientes oncológicos activos que requieren distintos tipos de tratamiento, y muchos de ellos postulan a recibir remedios por esta ley Ricarte Soto, y si no están garantizados los recursos, puede ser que no se puedan completar los tratamientos, o derechamente algunas personas no ingresen. Entonces, con todo el esfuerzo que hemos tenido, con todo lo que implica tener que viajar fuera de la región a tratarse un cáncer, y que no estén garantizados los remedios y que tengamos menos plata en 2027 que el año anterior para ley de Castro Soto, me parece que eso es un crimen. Y yo espero que aquí la ministra de Salud, que yo valoro el rol que ella juega, se ponga firme. Bueno, nosotros nos vamos a sumar como parlamentarios al reclamo de que se entreguen todos los recursos que se requieren, a lo menos el mismo monto que el año 2026, que no se rebajen.
1: Claro. Son importantes, es un tema que ha estado permanentemente en el tapete, y la gente está opinando, ¿vale? Aquí le preguntan varias cosas de senadora, voy a ser súper abierto. Germán le pregunta, claro, ¿cuáles son los impuestos que más recaudan? Yo me imagino que los impuestos que más recaudan son los impuestos a las grandes empresas, que es justamente el que se está rebajando.
0: El impuesto en Chile, sí, muy buena la pregunta. El impuesto en Chile que más recauda, Daniel, y en esto uno tiene sorpresa, es el IVA. Un impuesto indirecto que todos pagamos. No, en mi opinión, no es un impuesto muy justo, porque es un impuesto indirecto, pero obviamente ahora el impuesto a las grandes empresas, que es otra fuente importante, va a bajar en forma significativa con estos cambios. Pero en Chile el impuesto que más recauda es el IVA.
1: Sí, también hay una visión respecto a los recursos regionales que también era importante tenerlo en cuenta, senador, porque lo decía también el gobernador, lo dijo el gobernador Cristóbal Juliá aquí en la radio, que tenía que ver con el excesivo centralismo y burocracia que existe en la DIPRES para aplicar y para ocupar estos recursos, y eso les cuesta mucho a ellos en la ejecución presupuestaria, como también que hay algunas ejecuciones del mismo Estado, por ejemplo, algunos hablaba, por ejemplo, el Ministerio de las Públicas, la Dirección de Vialidad, que se demoran excesivamente en rendir estos recursos, y aparte no los ejecutan todos durante el año, o sea, dicen, no, ¿sabe qué? Yo no logro ejecutar de aquí a diciembre, por lo tanto, esos recursos se tienen que devolver. Ahí también hay una visión importante en la legislación que hay que atacar.
0: Sí, yo creo que los presupuestos regionales no se tocan, en el sentido que una vez que están asignados, es patrimonio de la región, por así decirlo. Y lo que debería estipularse, existía antes, es que cuando una región, por un motivo X, porque a veces también puede ocurrir, mira, desde una emergencia como esta que te obliga a girar, hasta falta de capacidad técnica. Si aquí también los profesionales y los expertices son altamente centralizados, no siempre en regiones tenemos o encontramos, esto no es tanto en Coquimbo, tenemos muy buenos equipos técnicos, pero por ejemplo en regiones aisladas, no sé, Aysén, o regiones más pequeñas, el Ñuble, a veces tienen dificultades para tener buenos equipos profesionales que sean capaces de formular los proyectos. Entonces, cuando una región no se alcanza a gastar todo el presupuesto, eso debería sumarse al presupuesto del año venidero, digamos. Eso es lo lógico, porque es un presupuesto que es necesario para el desarrollo y porque además eso rompe un mal que tenemos en Chile, que es el mal del centralismo. Así que me parece que en ese sentido este criterio de la DIPRES, que es la región o de presupuesto, que no se gastó la plata en el año, se devuelve eso y vuelve todo, digamos, a la caja central, digamos, pierde esos recursos.
1: Ahora, senador, quería cambiar un poco el foco, porque ha estado el tema del Papaya Gate, pero más allá del tema que va por una vía judicial, se ha discutido mucho qué pasa con estos terrenos. Hemos escuchado voces de distintas autoridades diciendo que se puedan ocupar en viviendas, en proyectos habitacionales. La alcaldesa Norambuena, entiendo, también está pidiendo que se devuelva ese terreno al municipio para poder generar otro tipo de proyectos. ¿Cuál es la visión finalmente que usted tiene respecto a los terrenos desde el famoso Papaya Gate?
0: Mira, lo primero que quiero decir, Daniel, es que yo me gusta mucho y reivindico la democracia, y yo creo que cuando hay la posibilidad de generar un beneficio para la comunidad a partir de terrenos que van a estar disponibles, que son estos terrenos que están ahí en el sector de San Ramón, que son propiedad del gobierno regional porque los compró, pero donde había un compromiso de traspasarlo a la Municipalidad de La Serena, porque esa es la zona que tenemos, lo que yo creo que deberíamos hacer es un gran encuentro social con la comunidad para discutir en qué ocuparlo. Y yo convino a la alcaldesa, al gobernador Juliá, a los cobras, a los concejales, a convocar a ese debate ciudadano, democrático, abierto, de cara a la gente. A mí me dicen, mire, aquí se requiere y están los datos de que lo principal es una ciudad deportiva. Bueno, eso es un tema que estuvo planteado originalmente ahí como prioridad. A mí me ha llegado muchas demandas de comités de vivienda de La Serena, del sector de las compañías, del sectores de La Pampa también, que nos plantean que una de sus prioridades es poder tener acceso a una vivienda definitiva. Y obviamente el problema clave para tener la vivienda definitiva son los terrenos, que han subido mucho los valores. Entonces, me parece a mí que hay que hacer ese debate. Yo soy partidario que al menos una parte de esos terrenos se destine a vivienda social, creo que es prioritario, pero no me cierro ninguna otra opción que pueda estar abierta y sobre todo sea lo que la comunidad defina. Entonces, hagamos un debate democrático, no usemos el dedazo de las autoridades, sino que hagámoslo de cara a la gente. Creo que eso nos ayudaría mucho, Daniel.
1: Sí, aprovechando el tiempo, porque siempre es un gran enemigo, usted lo sabe, del programa, la expresidenta Michelle Bachelet dio una entrevista donde abrió una posibilidad bien sutil, pero habría una posibilidad de una tercera candidatura presidencial. Ha generado una serie de reacciones. A su juicio, ¿en qué pie está una posible candidatura, o más bien es una señal de articulación para la izquierda? ¿Cuál es la posición que usted plantea respecto a ese tema?
0: Mira, yo creo primero, Daniel, que es una muy buena noticia para Chile. Es indudable que la expresidenta Michelle Bachelet es un liderazgo muy potente, de prestigio, de alcance internacional, y que ella manifieste que no está cerrada la posibilidad de tener una nueva candidatura presidencial, me parece que es algo que nos ayuda al mundo progresista, a las fuerzas democráticas, pero sobre todo al país, por su experiencia, por su liderazgo, por su empatía. Yo creo que la expresidenta Bachelet tiene mucha empatía para entender los problemas de la gente, y eso en la política a veces hace mucha falta. Así que lo que es una muy buena noticia, y bueno, se sumará a los liderazgos que ya están. Está el liderazgo del expresidente Boric, que es una persona muy joven. Uno se imagina que el expresidente Boric le queda mucho por delante en su carrera política. A Janet Jara, que fue una candidata que hizo una campaña tremenda, que nadie esperaba que venciera unas primarias y llegó, digamos, a la segunda vuelta. Entonces, a las fuerzas progresistas de Chile les hace muy bien en este minuto que tenemos el avance de la ultraderecha en el mundo, que tenemos tanta amenaza a las conquistas sociales que la gente ha ganado con tanto esfuerzo, como la creatividad en la educación. Le hace muy bien tener muchos liderazgos, y en su minuto y con calma elegiremos el mejor. Todavía queda harto para las elecciones presidenciales, así que no hay que tampoco ponerse ansioso y tomarse esto con, con mucha calma, pero también con el optimismo de tener figuras tan potentes como la expresidenta Michelle Bachelet disponible.
1: Senador Daniel Núñez, le agradecemos un montón el tiempo de esta entrevista y por supuesto vamos a estar permanentemente reporteando esto, lo que tiene que ver con el presupuesto 2023, porque sabemos lo importante que va a ser para la región, sobre todo por los recursos de reconstrucción, así que le agradecemos mucho este contacto.
0: Vale, excelente, nos vemos.
1: Que esté muy bien. Senador Daniel Núñez conversando con nosotros a esta hora, muchos comentarios de ustedes, lamentablemente el tiempo a veces no nos da, tratamos de responder todas las preguntas de la contingencia. Tenemos que ir rápidamente a la pausa comercial, son las 8:31 y estamos de vuelta con más Ciudad Despierta.

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2: Son las 8:33.
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18: Ocho con cuarenta y un minutos. Isabel Margarita nos dice lo siguiente. Voy con sus comentarios rápidamente para no se me queden atrás. Calle Esmeralda. Lento, dice, aunque no es novedad, dice, por choque de vehículos, Esmeralda con Pení. Ojo, esto es pleno centro, cerca de la Plaza Abasto, ¿no es cierto? Plaza Abasto. Esmeralda con Pení, más lento de lo habitual por choque de vehículos. Atención, ¿eh? Isabel Marita nos está informando de ese accidente vehicular. A ver. Cristian dice, ¿podemos ya? Después, Cristian, no puedo a esta hora hablar de eso, estoy al aire, es un tema. Ya. Seguimos. Gracias a Isabela, esquina Plaza Abasto, me dice ahí justamente Isabel, por este accidente. Ahí nos están agradeciendo, hay una pregunta que quedó pendiente, pero vamos a hacer otro contacto. 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Entiendo, estamos listos con el contacto, le agradecemos la espera a Marco Antonio Zulantay, diputado de la República por la región de Coquimbo. ¿Cómo está, diputado? Muy buen día.
13: Muy buen día, Daniel. Un gran saludo también a todos nuestros auditores que están hasta ahora escuchando la radio.
18: Exactamente, estamos en vivo y en directo, y es importante siempre tener las dos caras de la moneda. Conversamos en el bloque anterior con el senador Núñez, ahora con el diputado Zulantay. Diputado, ¿cómo está viendo la discusión de este presupuesto, que ha sido bien polémico? Yo entiendo, no he tenido la posibilidad de conversar mucho el presupuesto con usted, porque hay varios temas ahí en la mesa, que en educación, con el emblemático Yo Elijo Mi PC, está el tema de la ley Ricarte Soto, este recorte de 22 mil millones de pesos, pero también a los presupuestos regionales, y ahí hay una preocupación súper fuerte. En líneas generales, ¿cuál es la posición que ustedes, como Unión Demócrata Independiente, como bancada, y también en lo particular como habitante de esta región de Coquimbo, tiene usted respecto a este presupuesto 2027?
13: A ver, lo primero que yo quiero definir es que, con la experiencia que tengo en el Congreso, y este ya el primer año del segundo periodo, le puedo asegurar que el presupuesto, el proyecto de ley de presupuesto que ingresa a la Cámara o ingresa al Congreso no es el mismo que sale. La Cámara, o en este caso también después el Senado, en el Congreso en general, no es un buzón en que se ingresa un presupuesto, una ley de presupuesto, una propuesta y sale la misma. Son 60 días de discusión donde realmente se da discusión, donde se mejoran, donde se suben partidas, donde se bajan partidas, donde se acuerda qué es lo que tiene, digamos, más prioridad para el país, dependiendo de las visiones, dependiendo de muchos factores. Y en ese sentido, lo que ocurre con el presupuesto, y ahí en ese punto yo no estoy de acuerdo con usted en su análisis que hace en la pregunta, que ha sido polémico, no es así, porque todos los discusiones en este tipo de proyectos, todos los años, en todos los gobiernos, es igual, porque justamente se da este debate entre las prioridades que fija el Ejecutivo, que fijan los gobiernos, y las prioridades pues, que tiene el Parlamento, y después las prioridades individuales de cada parlamentario que representa su región. Entonces son muchos los aspectos que hay que ir debatiendo, que hay que ir complementando, que en el fondo ir acordando para después llegar a una ley de presupuesto relativamente consensuada. Siempre ocurre lo mismo, y en ese sentido, en este caso, no ha sido la excepción.
18: Sí, pero vayamos por parte, porque está esto de los recortes en educación, que encabeza, claro, porque ha sido más mediático el tema de Yo Elijo Mi PC, el recorte en los liceos emblemáticos. ¿Cuál es la postura que usted va a tener, o la postura que ya tienen definida como bancada?
13: No, como bancada nosotros vamos a defender todos aquellos programas que puedan ser mejorables y que puedan eventualmente siempre beneficiar a la comunidad, a la ciudadanía. En el caso, y voy a ser más específico todavía, nosotros en la UDI defendemos los proyectos sociales que están bien enfocados y bien evaluados. En ese sentido, allá hay que ser bien objetivos, y en el caso del programa Yo Elijo Mi PC, le puedo adelantar que va a ser repuesto, no va a ser eliminado. Nosotros lo hemos conversado, estamos pidiendo que sea así, tenemos un compromiso para que sea así también de parte de Hacienda. Pero lo que sí estamos pidiendo es que sea corregido, que sea mejorado, porque lo que no puede ocurrir es lo que pasó en el gobierno anterior, que se entregaban los PC a final de año, o que se entregaban así sistema operativo, o una serie de problemas que venía arrastrando este programa, que nosotros creemos que deben ser corregidos, en ningún caso eliminados, porque sí tiene un impacto social, pero en cuanto a este proyecto, este programa esté bien ejecutado, claramente puede tener un muy buen impacto social en nuestros niños en una etapa escolar importante. Y como le decía anteriormente, estamos muy conformes con la con el compromiso que hemos adquirido con Hacienda para que este programa finalmente no sea eliminado.
18: Ahora, en el caso de la ley Ricarte Soto, diputado, ¿hay ahí también una visión de ustedes a favor, contraria, respecto a lo que son el recorte de enfermedades bien complejas? Aquí también hay un tema oncológico por medio, entiendo.
13: Sí, no, mira, lo mismo que el mismo concepto de recién que le señalaba. Nosotros en la UDI defendemos todos los proyectos sociales, los proyectos que beneficien a la ciudadanía, sean de salud, sean de educación, como en el anterior análisis que estábamos haciendo. ¿Mm? Y en este caso, claramente, nosotros sí comprendemos que hay que constantemente estar evaluando, corrigiendo muchos programas, porque no, aquí no hay que quedarse con el titular. Aquí el programa puede, normalmente, siempre fueron creados con buen sentido, con buena fe, con buenas intenciones, pero por distintos motivos los programas empiezan a fallar en distintos sentidos, en ejecución, en distintas fórmulas. Y eso nosotros creemos que hay que ir corrigiendo, sobre todo si tienen un sentido social, en este caso desde el punto de vista de la salud. Así que también creemos que todo este tipo de iniciativas o de ideas primarias, que les insisto, el proyecto que entra no va a ser el que va a salir finalmente a ley. En todos estos aspectos, nosotros estamos por defender todos aquellos programas, aquellos planes que beneficien a la ciudadanía.
18: En el tema regional, ayer ya se tuvo la presentación al menos de los gobernadores a nivel nacional, estuvo el gobernador Juliá. El gobernador Juliá señalaba que hay proyectos emblemáticos que podrían quedar en el tintero. Imagino que aquí, ¿cuál va a ser la visión, diputado? ¿Va a haber una defensa más desde el ámbito como una especie de bancada transversal regional? ¿Han conversado entre ustedes los parlamentarios? Porque aquí peligra un tema importante, ojo, y no solo en recursos para obras que benefician a la gente de la región, sino también obras que pueden incentivar empleo, reactivación económica.
13: Así es, mira, lo primero, nosotros, yo hablar en términos personales, y tengo muy buena relación con todos los demás colegas parlamentarios de acá de la región. Sabemos que estamos nosotros en el cargo que hoy día ejercemos por mandato de nuestra ciudadanía regional, y es por eso que la primera tarea de nosotros siempre va a ser defender a nuestra región y después a lo mejor involucrarnos en algunos temas nacionales que también son importantes, porque un diputado se llama de la República, porque esto uno pasa a ser un diputado de alcance nacional, pero la identificación y el primer trabajo siempre tiene que ser regional. Desde ese punto de vista, nosotros vamos a defender todo lo que tenga que ver con el desarrollo de nuestra región. Dicho eso, yo también quiero traspasar objetivamente lo que nos señaló el ministro Quirós en la última reunión que tuvimos en Cerro Castillo, una reunión técnica política respecto al presupuesto, que nos señaló claramente de que los gobiernos regionales incluso van a tener incentivos. Y voy a hacer un ejemplo muy muy concreto y tratar de ser claro. Si los gobiernos regionales llevan una buena ejecución a mitad de año, en la otra parte del año van a tener su ejecución 100%, no van a tener ningún recorte. Si aquí lo que se está tratando de incentivar, que yo creo que es positivo, es la buena ejecución de los recursos. Entonces, gobiernos regionales que vayan y que hagan una buena ejecución van a tener el 100% de su presupuesto solicitado el resto del año. Y aquellos gobiernos regionales que vayan teniendo problemas en esa ejecución y que se vaya viendo de que no van a terminar esa ejecución, van a hacer su ejecución correspondiente a la realidad que vayan teniendo. Yo creo que eso es correcto, es un incentivo para que se hagan las cosas bien, en general se hacen bien, pero es un incentivo extra para hacer unas buenas ejecuciones. Y también quiero señalar claramente y tajantemente que no se van a dejar de ejecutar ningún tipo de obra que esté encaminada, que necesite los recursos, no van a ser detenidas por falta de recursos. Eso no es el espíritu del gobierno, no es el espíritu de este Ministerio de Hacienda que ha presentado junto con la administración del presupuesto este presupuesto 2027 para la nación. El espíritu es desarrollar nuestro país con eficiencia y con, digamos, los recursos correspondientes a las realidades que vayan teniendo. Y quiero dar un ejemplo bien concreto. En el gobierno de Boric se se destinaron 700 millones de dólares para la reconstrucción de Valparaíso y Biobío por el tema de los incendios. De esos 700 millones los pusieron en una glosa de una sola vez y en 4 años prácticamente se ejecutó el 10%, solamente entre 70 y 80 millones de dólares se ejecutaron. Hubo una ineficiencia tremenda y esa plata quedó, por decir una forma, quedó provisionada en una glosa que no se ejecutó. La diferencia con el gobierno del presidente Kast es que se van poniendo los recursos a medida que se van avanzando las ejecuciones. Y eso es un antes y un después respecto a la eficiencia del gasto de los recursos de nuestro país en épocas y en una etapa tan complicada económicamente y financieramente para Chile por todos los conceptos que nosotros sabemos, especialmente de la economía mundial.
18: Tal vez estamos de acuerdo en eso, pero hay un tema que también hay que analizar y que, lo dijo el gobernador Yulia aquí en la radio hace 2 días, que tiene que ver con las dificultades que tienen para ejecutar y las trabas burocráticas que pone la DIPRES permanentemente para entregar los recursos. Y es ahí donde ellos han visto un retraso y un retardo y plantea el gobernador que les retrasa la ejecución presupuestaria y que tal vez se debiera estudiar legislativamente para poder ir mejorando en atribuciones a las regiones para que puedan ejecutar de mejor forma. ¿Usted está de acuerdo con ese concepto, el gobernador Yuri?
13: Por supuesto que estoy de acuerdo con el gobernador, porque evidentemente es otra discusión. La discusión es las atribuciones de los gobernadores respecto a la ley de gobiernos regionales. Esa es otra discusión. La burocracia ha existido siempre, y sobre todo cuando hay algunos servicios que también que dependen de hacer un trámite, hablemos de servicios técnicos, que se necesitan las resoluciones satisfactorias, los famosos RS, por ejemplo, el caso Mideso y otros más, actividades, que muchas veces también van retrasando las ejecuciones. Pero le insisto, lo que se ha demostrado de parte de la DIPRES es una rigidez, una estrictez positiva, en el sentido de que se necesita hacer eficiente el gasto, y en ese sentido no hay ninguna duda de que algún proyecto que vaya avanzando, que necesite los recursos, va a quedar desfinanciado. Eso no es correcto, ese no es el espíritu, y yo pongo acá en esta entrevista, digamos, que yo sé que han grabado, obviamente, pongo esa convicción a disposición para después de ser analizada en el tiempo de los próximos años, si es que finalmente el gobierno no cumple lo que nosotros con lo que a nosotros se nos ha comprometido, que es en este caso un buen desarrollo y una eficiencia local.
18: Respecto a los seguimos hablando del presupuesto, estamos conversando con el diputado Marco Antonio Zulantay, diputado de la región de Coquimbo. Respecto a la ley de presupuestos, particularmente, diputado, en el ámbito de la reconstrucción, recién conversábamos con el senador Núñez, también tuvimos la posibilidad de ingresar algunas glosas que están determinadas en la discusión de esta comisión mixta, es con respecto a la cantidad de recursos. En algún momento me recuerdo que el viceministro de Obras Públicas y Transporte, Luis de Grange, dijo en la región que se necesitaba mínimo para esta región entre 500 y 700 mil millones de pesos. Pero lo que planteaba ayer el senador era que con suerte habían 200 mil millones para ambas regiones, o sea, Atacama y Coquimbo. ¿Usted también ha notado que hay un problema en esa glosa? ¿Qué es lo que espera que esto emerja a partir de la discusión que se va a producir en el Parlamento?
13: No hay ningún problema en esa glosa. Yo he escuchado las declaraciones del senador Núñez, no estoy de acuerdo con él, porque aquí hay un tema técnico que es bien claro. La glosa de la reconstrucción de la región de Coquimbo y Atacama, hay que hacer esa salvedad, aquí no es solamente la región de Coquimbo, es Coquimbo y Atacama.
18: Algo del norte decía que era la glosa, ¿no? Si no me equivoco.
13: Claro, es que es la región de Coquimbo y Atacama, es como la glosa anterior que en el proyecto de reconstrucción, donde fue Valparaíso y Biobío, acá es Coquimbo y Atacama. Entonces, en esa glosa está creada en la ley de presupuesto, está creada con 122 millones de dólares para 2027, que es una proyección correcta y aterrizada de posible ejecución. Si no sacamos nada, y le daba yo el antecedente del gobierno de Boric, que crea una glosa presupuestaria para reconstrucción de 300 millones de dólares y no ejecuta ni el 10% en 10 años. Acá hay una proyección de ejecución de 122 millones de dólares en el 2027, en todo lo que ya más o menos está proyectado, lo que está analizado, y eso es lo que se pone en esta glosa, porque lo importante es crear la glosa. Cuando se crea la glosa, tanto la Dirección de Presupuesto y el Ministerio de Hacienda, pero sobre todo la Dirección de Presupuesto, puede ir suplementando cuantas veces sea necesario, dependiendo del compromiso que haya. Hablemos de un tope de recursos, en este caso entre 500 y 600 millones de dólares, que también voy a hacer un alcance sobre eso. Dependiendo de la necesidad y del compromiso que haya, se puede ir suplementando cuantas veces sea necesario. El tema, y yo le podría dar un punto al senador Núñez, a cualquiera de los parlamentarios o de los que están criticando esto, si es que no se hubiese creado la glosa. Ahí hubiese sido grave porque no se hubiese estado cumpliendo el compromiso. La glosa se crea con la cantidad de recursos proyectables para ejecución y después con la posibilidad de ir suplementando cuantas veces sea necesario dependiendo de la ejecución. Eso es la realidad de esta discusión. No hay otra, todo lo demás es tergiversación. Y en el sentido, y lo que les señalaba anteriormente, todavía faltan algunos aspectos importantes que afinar respecto a los presupuestos. Y no lo estamos diciendo nosotros, los presupuestos no los va a desarrollar ni el Congreso ni el Ejecutivo, lo están viendo directamente los técnicos del BID, que es donde se van a sacar parte importante de los recursos para este fondo de reconstrucción que se está desarrollando. Y en complemento, los recursos que van a llegar a los servicios respectivos, en este caso ya el Servio tiene una glosa de 80 millones de dólares.
18: Sí, por eso sumé 200, ¿eh? Pero eran para las dos regiones, sí. O sea, son como 200 para las dos regiones, claro.
13: Sí, es que siempre estamos hablando de las dos regiones, Daniel, claro. Hay que dejarlo claro, porque ya. Estamos levantando falsas expectativas, que acaban de llegar 700 millones de dólares, no es así. Son la región de Coquimbo y Atacama. Ahora, la región de Atacama, toda, le insisto, no está en la cifra final, porque se está desarrollando todavía con los técnicos, pero evidentemente la región de Coquimbo va a tener un porcentaje mayor de esas glosas de Atacama, que es la afectación fue en el lado sur solamente, va a llenar la provincia del Huasco, no en la región completa como prácticamente sí. Como ocurría a nosotros.
18: Entonces, no, es que yo le hablaba en base, disculpe diputado, a la proyección sí. Que hizo el mismo ministro de Obras Públicas, no lo estoy haciendo en base a lo que yo piense, digamos, que él no, había hablado, es una diferencia muy grande.
13: No, el ministro lo hace correctamente en el sentido de una visión general y global de lo que se necesita. Cuando nosotros vamos a que esa glosa está creada con 122 millones de dólares, específicamente ahí, sin contar los servicios, 122, es una proyección de ejecución dentro del primer año o la primera aproximación de ejecución, por eso es esa cifra. Pero lo más importante es que esa cifra se puede ir suplementando siempre dentro del primer año. La proyección de ejecución en el primer trimestre, estoy hablando de un ejemplo, cambiara a 150 millones de dólares, se va a suplementar el saldo. Y así hasta desarrollar la reconstrucción completa dentro de los tiempos que corresponden y dentro del compromiso asumido por el presidente Kast primero cuando vino a la región y después refrendado dos veces, incluso con una firma en el Senado por el propio ministro de Hacienda. Y eso, yo por supuesto que apoyo este gobierno, yo soy un diputado oficialista, creo en los compromisos que se asumen porque son totalmente cumplibles y aterrizados y no con falsas expectativas.
18: Diputado, siempre en el ámbito de la reconstrucción, tal vez más de la emergencia, digamos, propiamente tal, en la mañana hemos tenido una serie de reacciones, no solamente en nuestras redes sociales o en la misma radio, sino también lo he visto en distintas redes, de distintos medios de comunicación. Y es que es como un sentimiento más bien regionalista respecto a lo que pasó ayer, que es bastante lamentable este aluvión en el sector cercano a los de Apoquindo, en Las Condes, que trajo algunas consecuencias bien complejas, pero que de alguna otra forma se está juzgando a este gobierno por la capacidad de reacción. 3 horas para decretar una zona de catástrofe en Las Condes y nosotros nos demoramos entre 5 o 7 días. ¿No le parece, apelando un poco al sentimiento regionalista, que hay tal vez un excesivo centralismo en estas decisiones en líneas generales en el país?
13: Chile es un país centralista, lo vemos nosotros que somos regionalistas, siempre hemos criticado lo mismo, no es algo de este gobierno, siempre ha ocurrido lamentablemente en nuestro país que las decisiones se toman pensando siempre prácticamente en el nivel central primero, lo que ocurre ahí en Santiago siempre va a tener más visibilidad. Acá hay un tema también, incluso no es obviamente responsabilidad, pero también donde operan incluso, por ejemplo, los medios de comunicación de Santiago, todos los centralizan, es así lamentablemente, y nosotros desde regiones siempre estamos constantemente luchando para cambiar esa mentalidad, para cambiar esa forma de relacionarse que tiene nuestro aparato estatal, digamos, respecto al centralismo. Así que no tengo mayor apreciación, mayores críticas respecto a eso, por lo que señalaba anteriormente. Es algo a mejorar constantemente, porque no es exclusivamente una crítica que se le puede atribuir al gobierno de acá.
18: Por último, en el ámbito político, diputado, aprovechando, disculpe que el tiempo se nos está agotando, pero aprovechando que estamos en contacto, esta semana también ha sido noticia a nivel político una eventual candidatura de Michelle Bachelet en una tercera oportunidad. Lo dijo de forma bastante sutil, pero generó una serie de reacciones. ¿Cuál es la reacción que genera desde la UDI una eventual candidatura de la expresidenta Bachelet?
13: Mire, yo voy a ser bien sincero, no me voy a hacer cargo ni parte de algunas críticas que se han señalado ya en más términos personales, aludiendo a la edad, aludiendo al género, aludiendo a eventuales estados de salud. No, yo no me voy a hacer cargo de nada de eso. Yo creo que Michelle Bachelet tiene derecho, como cualquier chileno y chilena, a pensar en que su potencial, en que sus capacidades son las que necesita Chile para desarrollar a nuestro país hacia el siglo XXI, son las que necesita Chile para mejorar. Si ella cree y que es su tiempo todavía dentro de la política, está en todo su derecho. Ahora, ya con un segundo análisis más político, yo creo que esto es más bien, y esto es una cosa muy personal, esto tiene mucho más visos de una estrategia política, de una forma de poder aunar a una oposición que está absolutamente alicaída, que está desorganizada y que se entiende, o este grupo, digamos, político más de izquierda, entiende de que hay una figura que se puedan unir a ella, puede ser en torno a ella, les puede ayudar para eventualmente ordenar su sector y llegar con otro candidato a las elecciones. Eso yo creo que es una estrategia muy de globo sonda, por decirlo de una forma, donde se pretende que la expresidenta Bachelet vaya a tener un desarrollo importante en cuanto a la real política electoral que viene de aquí a los próximos años. Yo creo que eso tiene un poquito más esa característica que cualquier otra que tenga realmente, digamos, una correlación con los hechos reales.
18: En el análisis político duro, diputado, tal vez este gobierno dejó crecer a Michelle Bachelet al no apoyarla en la candidatura de la ONU.
13: No. O sea, también he escuchado y he leído esos planteamientos, no estoy de acuerdo. Michelle Bachelet no necesitaba ni una candidatura de ningún tipo para eventualmente alzarse como una voz importante o un liderazgo dentro de la izquierda chilena, de la oposición, porque ella ha sido dos veces presidenta, ya no tiene que ver con esto último, que fue una candidatura fallida, que sabíamos que no iba a tener ninguna posibilidad. Y en ese sentido, yo no relacionaría una cosa con la otra. Yo creo que, si ella está o se siente en condiciones, en todo sentido, políticas, personal, etcétera, para ser una alternativa, para creer que es una alternativa, está en todo su derecho. Ahora, ¿qué alcances va a tener eso? Lo tengo

0: A ver si el Chile del futuro puede ser, puede ir de la mano con una figura del Chile del pasado o con realmente dirigentes o alternativas de jóvenes de distintas generaciones nuevas que puedan interpretar mejor el Chile del futuro. Eso lo verá la izquierda. Nosotros tenemos nuestras propias ideas, nuestras propias definiciones, digo nosotros, el oficialismo, la derecha, y es legítimo, como decía, pensar de que cualquiera que se sienta con ganas, con aptitudes, pueda pensar en que puede ser una alternativa para Chile.
1: Le agradezco la conversación al diputado Marcos Zulantay. Muchas gracias por este contacto.
0: Gracias a usted, Daniel, y un saludo a todos.
1: Muchas gracias. Marco Antonio Zulantay conversando hasta ahora. Bien sincero, bien de todo. Hay un poco ahí, hay algunas que elude, otras que no, pero en líneas generales podemos hablar de todo y conversar de todo. Me tengo que ir a la pausa directa, pero antes de ir, ya voy a ir con sus mensajes porque tengo una entrevista a la vuelta, pero lo vamos a leer, no se preocupen. Miguel Galleguillos, gran auditor de este programa, me está mandando que en YouTube teníamos mensajes. Inestati Chávez, no sé. Hola, buen día, Radio Guayacán, decía, me encanta escuchar Ciudad Despierta. Muchas gracias. Juan Pérez nos comentaba ahí. Buen día, la derecha. Dice, ríes de la voltereta, dice. Dice, bueno, opiniones de nuestros auditores. Ya los leo, estos son las opiniones de YouTube. Síganos viendo a través de nuestra red social. Recuerde que se puede, suscribiéndose, está concursando por esta carga. No se vaya de nuestra sintonía. Estamos de vuelta en poquito.
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3: Son las 9 de la mañana y 9 minutos.
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9: Sí, tenemos apagado un semáforo en Coquimbo que sería Aldunate con Borgoño, así que precaución al transitar, ha estado presentando fallas desde el día de ayer, así que...
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10: Le pedí un respiro, Alberto, porque no, porque estaba mandando algo ahí de nuestro concurso, pues, que tenemos. Recuerde que a la pausa después volvemos con el sorteo, que se van a ganar la carga en Nortemática. Así que atentos ahí a participar. Son las 9:16. Ya tenemos invitados. Yo, antes de ir con nuestro invitado, voy a saludar. Le agradezco a Solanta, agradezco a Jorge, Juan, a Enali, que nos mandaron unas, Cristian también, que nos opinaba ahí, Isabel, Guillermo, todos los que están opinando permanentemente, a todos los que están en YouTube, porque la verdad hemos tenido hoy día una demanda súper importante con la información. Y ahora estoy con Mauricio Ortiz, encargado de gestión cultural, entiendo, ¿no? De la biblioteca. ¿Sí? Sí. ¿Estoy bien? Habla ahí nomás, piensa.
11: Sí,
10: encargado de la cultural de la Biblioteca Regional, Gabriela Mistral, que tiene una excelente noticia. Se abre, ¿no? El 15, entiendo, de octubre, ¿no?
11: Sí, hace pocos días dimos a conocer la fecha de reapertura. Esto va a ser el próximo 15 de octubre. Bueno, reabrimos con el horario habitual de funcionamiento, nuestro horario de verano, desde las 10 de la mañana. Así es que estamos en estos momentos ahí a toda máquina preparando esa reapertura. Luego de hartos meses.
10: ¿Desde 10 a?
11: De 10 a 19 horas. De lunes a viernes la biblioteca funciona de 10 a 19 horas y el día sábado desde las 11 y media a las 6 de la tarde.
10: A las 6 de la tarde. El domingo cierra y vuelve después el lunes.
11: El martes.
10: Al martes. Claro, pero los lunes tienen que
11: ser. Sí, los lunes feriado. Más que feriado, nosotros trabajamos igual los lunes, pero el lunes es como el día que todo el equipo tiene para reuniones, para todo el trabajo de oficina. El
10: trabajo interno.
11: Trabajo interno, sí. Hay que, bueno, la biblioteca, la mayoría de los funcionarios están en mesón atendiendo público y de martes a viernes es difícil a veces juntarse porque justamente no podemos dejar este trabajo de atención a usuario. Así es que el lunes es reservado interno para todo lo que es atender.
10: No, buenísimo. Sí. 15 de octubre, ya lo saben, dato. Hay un acto institucional, me decía por acá Pablo fuera del micrófono, pero va a estar abierta para el público ya.
11: Exacto, está abierta para público ya el jueves. Abrimos con nuestros tres pisos, el piso 2, que es un piso visitado principalmente por infancias y familias. Ya el piso 3 es el que más utilizan los jóvenes, porque ahí tenemos también nuestra colección general, y también el piso 4, donde está la colección Memoria Regional y Diálogo y Debate. Así que la biblioteca va a estar funcionando de manera normal. Y como dices tú, efectivamente vamos a contar a las 11 de la mañana, estamos preparando una ceremonia de reapertura, ya un acto más bien protocolar, claro, como para dar el puntapié inicial y ya de ahí en adelante y no parar.
10: Buenísimo. Bueno, las reparaciones más o menos, ¿en qué consistieron? Para que la gente, yo sabía que habían algunas afectaciones, algunas mejoras que se estaban haciendo a la biblioteca, para tenerlo con antecedente antes de ir a las novedades que vienen también.
11: Sí, bueno, nosotros, la biblioteca estuvo cerrada principalmente por un proceso de obras de conservación. Ya las obras de conservación, justamente como dice la palabra, buscan conservar la biblioteca, porque obviamente después de años, si bien se inauguró hace 9 años aproximadamente, el edificio va sufriendo desgaste, y en su momento también uno de los grandes problemas que presentó la biblioteca era la techumbre. Ya. La techumbre tenía ahí varios dramas. La biblioteca hace años atrás se llovía, tenía hartas goteras,
10: sí, pues,
11: tenía
10: hartos
11: problemas.
10: Me acuerdo,
11: sí. Entonces, el trabajo principal que tuvo la biblioteca fue justamente el rehacer toda la techumbre, al final, bueno, cambiar toda la losa.
10: Ahora tuve la prueba de fuego con la lluvia.
11: Bueno, tuvimos la prueba de fuego. Claro. No nos fue muy bien, que digamos, porque la lluvia fue
10: muy fuerte,
11: tremenda, pero hoy en día ya, por ejemplo, no tenemos goteras. Ya,
10: buenísimo.
11: No tenemos goteras, no tenemos filtraciones. Obviamente, si el día de mañana viene una lluvia de más de 200 milímetros de un paraguaso, claramente ahí vamos a tener algunos problemas mínimos, pero con estas obras de conservación se logró cambiar la losa, impermeabilizar, cambiar, armar otra techumbre encima. Se hizo todo un cambio en la parte superior y eso obviamente ya nos prepara como una biblioteca que no va a tener, ojalá el día de mañana, estos problemas que venía teniendo. Y también hubo cambio de todo el piso, de todos los pisos, porque las losas se estaban soltando, y se hizo todo un cambio, bueno, mejoramiento también de sistemas eléctricos, cañerías, ¿no? Al fin y al cabo hubo distintos cambios, que a veces también a lo mejor no se van a percibir tal vez a la vista, porque uno va a ver el piso que va a estar igual, pero eran súper necesarios porque ya la biblioteca estaba ahí, no daba más, por ejemplo, con el tema de las goteras.
10: Hacía falta.
11: Hacía falta. ¿no? Y está, fue súper bueno también tener este proceso, y es muy bueno también que los edificios, independientes si son antiguos o nuevos, también se vayan conservando de vez en cuando. Claro. Si el paso del tiempo pasa la cuenta a los edificios.
10: Sobre todo la biblioteca, que tiene una cantidad importante, el público llega mucha gente. Ahí, mucha y gente. Es como una vía, es un centro cultural básicamente, ¿no?
11: Es un centro
10: más
11: cultural.
10: Más allá de una biblioteca.
11: La biblioteca, ¿no? Todas las bibliotecas son centros culturales, ya no son los espacios silentes que solían ser o como se les solía ver hace años atrás, en donde uno ingresaba, tenía que ingresar en silencio. No, las bibliotecas son espacios vivos. Esta biblioteca principalmente es un espacio comunitario que se construye de manera comunitaria con las personas, así es que, como dices tú, efectivamente es un centro cultural.
10: Claro, ahora vamos a lo bueno. Estamos conversando con Mauricio Ortiz, encargado de gestión cultural de la Biblioteca Regional Gabriela Mistral. ¿Cuáles son las novedades? Yo estábamos conversando, me parecieron súper interesantes para ir describiéndolas bien, porque la gente se va a encontrar con espacios renovados, con cosas nuevas en la biblioteca, ¿no?
11: Exacto. Bueno, si partimos por lo que es servicios bibliotecarios principalmente, la biblioteca vamos a reabrir con una colección de libros mucho mayor a la que teníamos hace un año atrás. Ya se han sumado 500 títulos nuevos, así es que vamos a contar con novedades que poco a poco las vamos a ir contando en redes sociales, uh-huh. Nuevos libros también que han ido llegando.
10: Ya han ido llegando así nuevos que, libros. Buena noticia.
11: En materia de servicios bibliotecarios, bueno, eso es un trabajo que también la biblioteca hace año a año, de ir aumentando también su cantidad de títulos y de libros. Por otro lado, una de las grandes novedades que tenemos, y que es justamente lo que vamos a inaugurar igual el jueves 15, es que reabrimos esta ocasión con una sala de exposiciones para artes visuales. Ya, algo que era que ha sido siempre muy necesario en la región, principalmente acá en La Serena, en Coquimbo, en donde las salas de exposiciones son escasas, tenemos muy pocos espacios de exhibición de arte, así es que abrimos el día 15 con una exposición de arte colaborativo comunitario que se llama Cultivar la Memoria, Mujeres del Elqui, uh-huh. Que es una obra artística que fue co-creada con mujeres del Valle del Elqui.
10: ¿Ya?
11: Y bajo la coordinación de André Álvarez, la Surcida, que es una artista visual bien destacada acá de la zona, uh-huh. Y con un equipo muy también interesante de mujeres que estuvieron trabajando durante un periodo de muy largo de meses, que creo que fue un fondart esta, uh-huh. Esta exposición. Y invitamos a esta exposición principalmente porque ya creemos que es súper pertinente. Además, el día 15 es el Día de la Mujer Rural, entonces también claro. Es una manera también de claro. Un poco conmemorar el trabajo de las mujeres rurales y también homenajear el legado de Gabriela Mistral, porque esta es claro. Una obra que recoge textos de Gabriela Mistral, es una obra que se hace en arte textil, así es que está bien, bien interesante.
10: Ahora, ¿este espacio de exposiciones va a tener una curatoría por parte de ustedes permanente? ¿Va a ir cambiando? ¿Pueden venir artistas de todo nivel? ¿Es como acceso a todo el mundo que quiere exponer o hay una selección? ¿Cómo hace, más o menos, cómo podría ser este proceso?
11: Mira, nosotros en estos momentos estamos justamente preparando lo que van a ser los protocolos de funcionamiento y las bases de convocatoria ya para el año 2027.
10: Ya.
11: A principio de enero del próximo año vamos a abrir esta convocatoria para poder programar lo que es la sala de exposiciones entre marzo y diciembre.
10: Ya
11: ahí estamos en este momento, como te digo, preparando todos estos ajustes. La exposición de inauguración es una gestión interna de la biblioteca, porque claro. Queríamos obviamente rescatar esta obra que nos parecía bastante interesante, justamente porque rescata el legado de Gabriela Mistral. Pero ya a partir del próximo año esta sala de exposiciones funciona a partir de una convocatoria, y la convocatoria es abierta a todos los artistas, obviamente dando prioridad al artista regional.
10: Sí, obvio, súper bien.
11: Regional.
10: Súper bien. No, muy interesante. Vamos a ir a conocer ese espacio del 15.
11: Sí,
10: a mí me gusta mucho detenerme un poco en las exposiciones de manera personal, obviamente. Pero creo que es bueno que tengan un espacio hermoso. Nuevo para el tema de exposiciones.
11: Sí, no, yo creo, como te decía recién, ha sido también una necesidad que han planteado distintos artistas. A mí me ha tocado también trabajar en distintos proyectos culturales y siempre se señala la necesidad de espacios expositivos acá en La Serena, Coquimbo, que son bien escasos. Tenemos las salas exposiciones de la Universidad de La Serena, tenemos Centro Cultural Palace
10: y, claro.
11: Y para contar, creo.
10: Claro, porque ahí en el Museo Gabriel González
11: Villar, bueno, el Museo también, Gabriel también González parece Videla, que también se desutiliza, pero son muy pocos los espacios que hay.
10: Sí, falta eso, falta definitivamente. Ahora, me gustó mucho también una novedad que lo estábamos comentando también aquí en la previa, digamos, fuera de micrófono, que tiene que ver con este espacio de poder tener un punto de lectura digital, lo que nos pudieras contar, adelantar un poco
11: sí, qué bueno, se trata. Vamos a habilitar, bueno, también abrimos el 15 con un nuevo espacio en la biblioteca que va a estar ubicado en el piso 1. Bueno, la sala de exposiciones también está ubicada en el piso 1 de la biblioteca. Yeah. Y el punto digital va a estar justo a un costado de la sala de exposiciones, que es un espacio en donde va a estar habilitado con mobiliario, con wifi, con la posibilidad de conexión y de poder también descargar los títulos de la biblioteca pública digital. Ya, entonces vamos a tener una colección de libros en formato digital, ahí en un convenio que estamos haciendo con la Biblioteca Pública Digital, para que nuestros usuarios, nuestras comunidades puedan ingresar a la biblioteca. A lo mejor no quiero leer un libro físico porque tal vez no está, pero en la Biblioteca Pública Digital sí está, lo puedo descargar en mi celular, en una tablet, claro, y puedo ahí sentarme a leer tranquilamente.
10: Buenísimo.
11: También es un espacio que está abierto a los transeúntes universitarios, hay universidades cerca, a veces quiero conectarme a internet para poder estudiar simplemente, o se me está acabando la batería, me quiero enchufar.
10: Claro, buenísimo. Entonces, ¿no? Es tan necesario eso.
11: Y es un espacio que está muy cerca también de la cafetería, está cerca de la sala de exposición. Entonces, es un espacio abierto, es un espacio libre que las personas van a poder hacer uso, principalmente para la lectura, para poder trabajar y conectarse a internet a través de nuestra red digital también.
10: Mauricio, ¿más novedades que hayan de este nuevo espacio, digamos, aparte de lo que tradicionalmente ya conocemos, estos espacios infantiles? ¿Hay más novedades?
11: Bueno, la biblioteca vuelve también con sus servicios, sus clásicos servicios y ¿ya? su clásica programación también. Por ejemplo, el día 16 de octubre, al día siguiente, damos también el puntapié inicial al sector infantil y a la guaguateca del piso 2, ya que también es un espacio muy demandado y había mucha gente que estaba esperando la reapertura justamente por la guaguateca. Y vamos a partir el 16 en la mañana con una actividad que se llama Lectura en Pañales, que es para primeras infancias, y en la tarde abrimos nuestro ciclo y clásico ciclo de tarde de cuento. La biblioteca todos los viernes en las tardes, a las 5 de la tarde, tiene tardes de cuento en donde invitamos a las familias con sus hijos, sus hijas, para que puedan disfrutar de un cuento infantil y también tener la posibilidad de llevarse sus libros infantiles para la casa en préstamo. Así es que partimos con esa programación. También ese día, viernes 16, tenemos una programación musical en el marco del Festival de Música Ocupa que está organizando la agrupación Mismar. Vamos a tener un concierto, y un concierto igual conmemorativo a Jorge Peñaje. Ya, así es que está bien interesante esa actividad. Novedades vamos a tener muchas.
10: No, sí, lo que estoy viendo es que viene la programación.
11: No, bien. Yo creo que una de las cosas importantes con las que reabrimos el 15 es con la sala de exposiciones, claro, con el punto digital. Estamos preparando un nuevo espacio que yo creo que en unas próximas semanas vamos a venir a contar esa novedad, ya, porque todavía lo tenemos ahí.
10: Está guardadito.
11: Está guardadito. Vamos a abrir también con nuevos espacios. Estamos habilitando un proyecto que se está armando. Así es que yo creo que la biblioteca en esta nueva etapa viene con todo, viene con mucho más. Y también con ganas de poder convocar a más personas, a más comunidades, entendiendo que somos un espacio de encuentro, somos un espacio comunitario, en donde, y así ha funcionado durante muchos años, en donde también la programación y las actividades que se desarrollan se coprograman en conjunto también con distintas organizaciones. Así que eso es un plus importante que tiene la biblioteca.
10: Oye, vamos con los datos útiles, porque a ver, es importante, ya dimos el horario, que podemos repetirlo, porque es de martes a viernes.
11: De martes a viernes, desde las 10 de la mañana hasta las 19 horas, el horario de funcionamiento de la biblioteca, y los días sábados desde las 11 y media hasta las 18 horas.
10: Perfecto.
11: Tenemos estacionamiento para quienes quieran asistir a la biblioteca. Hacerse socio es súper fácil, súper fácil.
10: Eso también es importante,
11: ¿eh? Sí, ustedes se hacen socio con su carnet de identidad, ¿ya? Y obviamente, si son mayores de 14 años, se hacen socio con su carnet de identidad. Si son menores, obviamente van acompañados de un adulto.
10: Claro.
11: Al momento que se hacen socios, pueden pedir inmediatamente en préstamo 3 libros. Ya por 14 días, y a la segunda vez, si obviamente tiene un buen comportamiento y devuelve los libros a tiempo, ya puede pedir 5 libros y así
10: Se premia el buen comportamiento, muy bien.
11: Se premia el buen comportamiento. Y el que no devuelve, obviamente, queda castigado. Y no puede volver a solicitar libros.
10: Exactamente. Pues, si al final tiene que devolver los libros. Eso es importante.
11: Nosotros incentivamos que, obviamente, devuelva los libros porque hay gente que los quiere leer también.
10: Sí, están esperando.
11: A veces llegan personas, oye, quiero este libro, pucha, todavía no lo devuelven. Y,
10: claro.
11: Y eso nos complica para entregar el servicio a otra persona.
10: Sí. Redes sociales y web, porque la gente igual hoy día accede ahí a través. No sé si tienen servicios en la web, pero tienen por lo menos la información.
11: Biblioteca, ¿no? GabrielaMistral.gob.cl es nuestro sitio web. Ahí, bueno, se van a encontrar con la información de nuestros servicios, ya la información de cómo hacerse usuario. También en línea pueden solicitar los préstamos de espacio. Por ejemplo, en el piso 3 tenemos las salas cowork, que son salas que se solicitan mucho, de hecho se agotan las solicitudes y son las salas que generalmente los estudiantes piden para ir a estudiar, organizaciones las solicitan para ir a tener reuniones, ya entonces se pueden solicitar en línea o se pueden solicitar también en mesón en caso de que estén disponibles. Y nos buscan en las redes sociales como Biblioteca Regional Gabriela Mistral, también en Instagram estamos ahí presentes, y en estos momentos en nuestras redes sociales estamos día a día, poco a poco, entregando de a poco información de nuestra cartelera. Ya, como te digo, desde el 15 abrimos con una cartelera de todas las semanas actividades. Vuelven nuestros ciclos de tarde de cuento, como te señalaba. Vuelven nuestras presentaciones de libro todos los jueves a las 6 de la tarde. Los guaguacuentos, una vez al mes, los últimos miércoles del mes. Nuestras tardes de ludoteca, porque tenemos un sector de ludoteca también. Si yo quiero ir a jugar los días miércoles a distintos
10: juegos de mesa.
11: Juegos de mesa. Claro. Tenemos también, hemos adquirido nuevos juegos de mesa. Así es que tenemos harto servicio. Y para ir a la biblioteca, a veces tú podías estar todo el día y no te vas a
10: aburrir. Claro, y aparte, un tema gratuito. Si eso es lo que la gente también aprecia, porque no hay ningún evento pagado, entiendo ahí, no en la biblioteca nunca.
11: Todo es gratuito, todo los servicios son gratuitos, porque pertenecen también a la comunidad. Pues si al fin y al cabo somos un espacio público que estamos a disposición del usuario en este caso.
10: Exactamente. Oye, todos invitados desde el 15, ya vaya el acto que haya. Ustedes están funcionando el 15, o sea, no es que no esté abierto.
11: Estamos funcionando el 15. El 15 ya. Abrimos las puertas a las 10 de la mañana como un día normal de semana. Así es que están todos invitados a descubrir la biblioteca. Es un espacio que hay que cuidarlo y hay que aprovecharlo, porque en rigor yo digo que es el espacio cultural más grande de la región.
10: Por lejos, sí, por lejos. Es verdad.
11: Y está súper bien equipado, está hoy en día en condiciones muy adecuadas para poder recibir a todos nuestros usuarios.
10: Mauricio Ortiz, encargado de gestión cultural, de la Biblioteca Regional Gabriela Mistral, te quiero agradecer el hecho de poder haber venido a conversar acá. El espacio está abierto aquí con Pablito, estamos permanentemente en contacto, y aparte es auditor de la radio, así que estamos ahí súper conectados.
11: Muchas gracias.
10: Y todos invitados, obviamente, pues desde el 15 abierta la biblioteca.
11: Sí, muchas gracias también por el espacio, la invitación, y como les digo, cuando ya vayamos teniendo novedades, porque si vienen más novedades, felices de venir a compartirlas acá con ustedes.
10: Por favor, nos comentan nomás y está el espacio disponible. ¿Ya?
11: Ok, muchas gracias.
10: Que estén muy bien, ¿eh? Buena noticia, chiquillos. Así que todos a la biblioteca el 15. No lleguen todos, porque si no vamos a llenar. Vayan nomás. El espacio es súper grande, aparte, ¿eh? Es súper amable, ¿sí? Eso es lo importante. Nos quedamos con esa muy buena noticia, 9:33. Tengo que ir a la pausa rápidamente, a la vuelta. Ojo, se nos va el premio de la semana. Tengo 10 entradas dobles, los que quieran ir a Vicuña. Me escriben por WhatsApp ahí nomás y les pasamos las entradas para ir al 18 Chico. Recordemos que muchos de los emprendedores que tenían esta actividad lamentablemente no la pudieron hacer por las lluvias, el temporal de viento que hubo en Vicuña. Así que, ojo, esas entradas están absolutamente disponibles y también en la próxima media hora, los siguientes programas vamos a ir entregando. Pausa y estamos de vuelta.
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9: Sí, tenemos apagado un semáforo en Coquimbo, que sería Aldunate con Borgoño, así que precaución al transitar. Ha estado presentando fallas desde el día de ayer, así que
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13: Son las 9 de la mañana y 35 minutos. 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

0: Ya estamos de vuelta, sol radiante a esta hora en la conurbación La Serena Coquimbo. Gracias por la sintonía hoy día, muchachos, ¿eh? Gracias, gracias. Mucho mensaje. Saludos a todos, sigan mandando. Si no los leí por a veces motivo, a veces no se sientan porque son situaciones que pasan. Oye, se me quedó el teléfono. Gualberto, ¿estás por ahí? Se me quedó el teléfono ahí, parece, ¿o no? Se me quedó por ahí, pero lo dejé en alguna parte. ¿Me lo pasas? Bueno, cuando pueda me lo pasa. Ya. Oye, los saludo a todos, ¿ah? Y muchas gracias por estar permanentemente en nuestra sintonía. Vamos a ir al sorteo. Se nos fue, se nos va. Ahí estamos en Nortematic, la bandería, nuestro nuevo auspiciador. Estamos con Félix Velasco, que está, gracias a Jimena Tapia, que está en el apoyo, a Claudio Salfate, el dueño ahí de Nortematic. Saludarlos a esta hora. ¿Cómo está, Félix?
1: ¿Cómo estás, Daniel? Gualo, todos en el estudio. Estamos acá, bello día de sol junto a Claudio y un tremendo aporte para muchas familias, muchas personas. ¿Cómo estás, Claudio? Bienvenido.
2: Hola, muy bien. Gracias a ti y gracias a la radio también por estar apoyándonos en este emprendimiento familiar. Comenzamos el año pasado y esperamos poner el servicio aquí a la disposición de toda la clientela y quienes se acerquen al sector.
1: Y nos ayuda mucho, Daniel, en mejorar tiempos, respuestas, tener nuestra ropa limpia y ganar tiempo. Partamos contando, Claudio, dónde estamos ubicados. Y Daniel y auditores, tú lo comentabas, atentos que en un ratito más vamos a hacer el sorteo, así que...
0: Sí, pues, se viene.
1: Auditores que han participado.
0: Se viene el sorteo. Y ojo, hay un detalle que lo hablé con Claudio aquí, me parece, en algún momento. Y es que el servicio que ellos están entregando es de alta calidad, en lavado por los productos industriales con los que trabajan, el secado, obviamente, que es muy complejo, tú lo sabes, Félix, como buen serenense, secar ropa aquí en La Serena es terrible.
1: Lo comentábamos aquí en la playa con Claudio.
0: Claro, y para la gente que vive solo, o no solamente los que viven solos, sino también los que están en la familia y quieren descansar el fin de semana y no ponerse a colgar la ropa, es re importante el servicio que entrega Nortematic.
1: Sí, vamos a partir, Claudio, ¿dónde estamos ubicados para quienes nos escuchan y nos ven a través de las plataformas virtuales de Radio Guayacán?
2: Ya, mira, nosotros estamos ubicados acá en el Boulevard Balmaceda, que es en Avenida José Manuel Balmaceda, 4271. Es un pequeño strip center que está casi esquina Los Arrayanes. Es súper fácil llegar, hay estacionamiento gratuito,
1: bastante amplio. Lo mejor es fácil de...
2: Entonces, muy fácil llegar y estacionarse acá y con el tiempo necesario para poder, ya sea si quieren venir a lavar, que es una de las alternativas que nosotros ofrecemos, y así como en las películas, sí. Como se ha visto, ¿cierto? O también nos pueden dejar acá la ropa y nosotros nos encargamos de lavar.
1: Buenísimo. Oye, ¿te parece si invitemos a los amigos, a Daniel, a todos, a conocer este entorno muy práctico para poder lavar? Vamos a aprovechar de mostrar las lavadoras, todo el sistema. Cuéntanos, Claudio, ¿cómo es el sistema acá para el lavado de
0: ropa? Mira, ahí están lavando un cobertor, parece, ¿no? Lo vi por ahí, ¿no? O secando un cobertor, no sé.
1: Lo estamos secando en este rato.
0: Ya, me parece. Ya.
2: Sí, la verdad es que nosotros, las máquinas que tenemos, que son máquinas comerciales, y tenemos una máquina industrial también, que es la que lavamos todo lo que es textil hogar. En el caso de las máquinas comerciales, para el lavado de la ropa de uso diario, ya, los pantalones, qué sé yo, camisas, poleras, hasta sábanas y toallas también caben en este lavado, en el cual son hasta 8 kilos aproximados, que es lo que yo le comentaba a Félix, dado que también depende mucho del volumen, ya, y eso generalmente alcanza para la ropa de una semana de un matrimonio joven con un hijo aproximadamente. Entonces,
1: oye, para Claudio, tener esa referencia. Claudio, por ejemplo, aquí hay un sistema que yo puedo aquí dejar la ropa. Acá hay uno para ropa limpia, veo otro, me imagino, para la ropa sucia. Exacto. Aquí también hay dos formatos. Uno, que puedo venir yo, hago todo el proceso, dejo mi ropa acá, lo pongo en la lavadora, después en la secadora. Otro, que puedo dejar, que ando más apurado o trabajo, vengo a dejar mi ropa acá y luego la retiro. Cuéntanos de ambos procesos.
2: Sí, primero que todo, cuando viene cliente que le gusta lavar su ropa, ellos ponen en el lavado, que toma aproximadamente 41 minutos, 43 minutos, dependiendo del tipo de programa que seleccionen. Nosotros ahí lo ayudamos siempre, estamos con ellos para poder darle una orientación en cuanto al tipo de textil. Ya, y posteriormente que termina el proceso pasan al secado, que toma 51 minutos. O sea, poquito menos de 2 horas vienen y se llevan su ropa limpia. Ahora, quienes tienen tiempo. Hay otras personas que no cuentan con el tiempo, que son trabajadores, que y nos dejan.
1: Y ahí entran ustedes.
2: Ahí estamos nosotros hacemos el trabajo por ellos, nosotros nos encargamos de estar lavando, de estar preocupados de dar vuelta a la ropa que hay que lavar por las redes, revisar si no tenga nada en los bolsillos, porque igual es un riesgo para el uso de las máquinas y también para el uso del mismo textil.
1: Siempre no se le queda algo ahí y se te mancha la ropa. Exactamente. Te queda algún pañuelito y sí, se te desintegra también, todas esas cosas que pasan.
2: Papel, mira, hemos encontrado hasta encendedores, relojes en algunos casos, algunos tipos de joyas, monedas, ni qué decir. Entonces vamos sacando, después se las ponemos en una misma bolsita y se las devolvemos en cada carga.
1: Después entregamos así, en un formato así, ¿no?
2: Claro.
1: Por ejemplo, acá tenemos un juego de sábana, tenemos juego de almohadas y fundas, de otros formatos que ustedes ayudan a entregar la ropa.
2: También, porque también nos trae textil hogar, y nosotros vamos entregando en este formato bien ordenadito, doblado toda la ropa. Hay personas que nos piden planchado de camisa, planchado de, qué sé yo, algún tipo de polera, nosotros también lo hacemos.
1: Oye, buenísimo, claro, un tremendo servicio. Daniel, muy práctico para quienes trabajamos todo el día, una tremenda alternativa. Vamos a mostrar un poquito más, Daniel, de cómo es el sistema acá, y atentos los auditores para el sorteo que lo vamos a hacer en instantes, Daniel.
0: Se viene el sorteo de Nortematic, atención, a ver si alguno alcanza ahí a inscribirse, seguir Guayacán, seguir el Instagram de Norte-Matic, y ustedes ahí pueden tener rápidamente, van a tener el premio de 8 kilos. Para la otra semana hablamos con Claudia y la sorpresa es que mucha gente nos está preguntando justamente por lo que están mostrando ahí, que es el cobertor. Un premio para lavar un cobertor, porque la gente en este tiempo los guarda, sobre todo los plumones más gruesos. Así que estamos atentos.
1: Sí, cuesta lavar. Mira, acá estamos en el proceso del lavado, Claudio. Cuéntanos un poquito acá. Sí,
2: aquí ya está terminando en ambos casos. Son cargas full. Una vez que ya termina, está en el proceso de centrifugado. Aquí cuando termina la lavadora centrifugar, retiramos la ropa, la ponemos en el canasto para traspasarla a la secadora. Ya, y ahí de ahí comienzan 50 minutos en el cual nosotros siempre estamos revisando constantemente la ropa que se va secando. La gente no generalmente no toma en cuenta que hay textiles que se secan mucho antes que otro tipo de prendas. Entonces hay que ir sacando la ropa que ya está seca, porque si no, con el exceso de temperatura, sufren daño. Se deforman, se destiñen.
1: A veces la ropa sale caliente, hirviendo.
2: Sale muy caliente y eso daña el textil. Entonces, para alargar la vida útil de nuestras prendas, de vestir, valga redundancia, nosotros procuramos siempre tener el miramiento para prolongar su vida y también el uso, porque también el no hacer eso contribuye a la contaminación, y es un poquito lo que conversábamos contigo antes de la nota.
1: Preocuparse de todos los aspectos. Vamos a mostrar acá, Daniel, lo que tú comentabas en los auditores, el secado, por ejemplo, de cobertor y de otros, hay diferentes formatos. Mientras nuestro amigo Claudio en vivo, así que atentos todos, va a sacar su celular, va a sacar la cuenta. ¿Cómo es las redes sociales de ustedes, Claudio?
2: @norte-mati.
1: Así que para que lo sigan, estén atentos, se alcanzan a participar.
0: Se viene.
1: Y estén atentos para próximos sorteos, Daniel y amigos de Radio Guayacán. Así que atentos, vamos a mostrar aquí la cuenta de nuestro amigo que va a elegir al azar en este momento, en vivo y en directo.
0: ¡Qué nervio!
1: En vivo. ¿Participó Daniel? ¿Participó Gualito?
0: Todos participamos, pero no podemos ganar si queremos dárselo a nuestros auditores. Esa es la idea. Claudio también es un auditor acérrimo de Radio Guayacán, yo sé que escucha todo el día, así que estamos ahí todos atentos al sorteo. Redoble tambores, a ver.
1: Aquí tenemos. ¿Ah? Aquí tenemos el ganador en vivo y en directo. Escrito por Claudio, que les vamos a contar en instantes.
0: Ahí está, a ver, dame porque no lo alcancé a ver.
2: Dice Jorge Araya Casanga.
0: Jorge Araya Casanga. El Instagram es...
1: Y al parecer es hincha de Coquimbo Unido.
0: Sí, ya.
1: Para que lave las camisetas de Coquimbo, la ropa personal.
0: Ahí está. Déjalo quieto. A ver, le pedimos a un poquito más abajo. Está fuera de foco. Un poquito ahí para que podamos verlo. Eso. Jorge Araya Casanga. Bueno, Claudio, la misión, por favor, contactarse con el ganador que se ganó una carga gratis gracias a este sorteo que hicimos en conjunto Nortematic y Radio Guayacán. ¿Ya?
1: Oye, vamos a ver si lo
0: contactémoslo al tiro. Oye, capaz que les conteste al tiro, ¿eh? Veamos. Tú sabes que esto puede pasar, estamos en vivo y en directo. Le vamos a comunicar a Jorge Araya Casanga, que ya está también suscrito, lo estoy revisando acá, al YouTube de Guayacán, y también está suscrito a el Instagram de Norte-Matic. ¿Ah? El ganador de este concurso, Jorge, felicitaciones, esta carga de 8 kilos. Oye, te alivia, cómo te alivia lavar la ropa, conocer tu abuelo, lavar la ropa a una. Buenísimo. Hola, ya no tiene que colgar ahí. ¿Eh?
1: ¿Aló, Jorge?
0: Ah, están llamando.
1: ¿Cómo estás? Gusto saludarte. Te estamos llamando de Radio Guayacán.
0: Nos está viendo. Mira. Sí, perfecto, mira,
1: bueno. Ya. Aquí con nuestro amigo Claudio, que te va a contar.
2: Hola, Jorge, ¿qué tal? Bueno, como te inscribiste y nos seguiste en el Instagram, te has ganado el lavado de una carga hasta 8 kilos. Así que cuando puedas estar cerca, bueno, ahí nos vamos a contactar por interno para que puedas hacer efectivo tu premio.
3: Sí, no hay problema. Lo estoy escuchando, lo estoy viendo aquí en directo.
2: Ah, muy bien, Jorge, muy bien. Te agradezco que nos sigas y como siempre, como buen auditor de Radio Guayacán. Así que atento, avísale a tu familia, avísale a tus amigos, que también vamos a estar haciendo sorteos próximamente.
3: Sí, sí, mi hermana vive por ahí cerca, así que vamos a estar promocionándolos para que puedan acompañarlo, porque es un gran servicio. Yo cuando trabajé en Belló todavía una tienda similar, y a veces cuando uno trabaja es poco el tiempo que tiene uno para lavar y cosas así, así que es importante ser un servicio que entregan ustedes, ¿ya?
1: Oye, buenísimo, Jorge, vemos que eres hincha también de Coquimbo Unido.
3: Sí, correcto, pirata nacido y criado acá en el puerto, siempre.
1: Oye, Jorge, gracias por seguir Radio Guayacán, a emprendimientos locales como este, que también nos ayudan a ganar tiempo, a tener nuestra ropita limpia, así que ahí vamos a coordinar por interno para entregar tu premio. Gracias por tu audiencia, por seguir a estos emprendedores, que también hay que apoyar y levantar la economía regional, así que esa es la idea de estos espacios y de Radio Guayacán.
3: Y nada más, pues ahora que como está este gobierno, tenemos que apoyarnos entre todos nosotros, nada más que eso.
1: Muchas gracias, Jorge.
0: Oye, aquí va. Nadie se salva. No se salva nunca. ¿Ah? Ya.
1: Bueno. Menos mal no se pegó un Leo Rey.
0: No, claro. Oye, pero que están. Los tenemos de casero, parece. Ya. Oiga, pero terrible. Ya. Oye, gracias, Claudio. Gracias, Félix. Oye, realmente muy bueno que haya estado escuchando. Aparte, súper bueno que haya estado escuchando el auditor. Creo que ha sido un premiazo. ¿Eh? Es un premiazo el que estamos dando, porque cómo te alivia la carga esto de poder lavar y todo. Así que, no, de verdad, Claudio, felicitaciones por tu negocio, por tu emprendimiento. Creemos firmemente en lo que estás haciendo. Así que, bueno, y la otra semana. Ahí, te quiero hacer música de tensión, por favor. ¿Me puedes poner música de tensión? Música de tensión. Ojo que esta música de tensión es copiada, jamás igualada. Porque la copiaron, se ve por ahí en. Ahí está. Pregunta: ¿podemos la próxima semana tomarnos la libertad, Claudio, con el respeto que te mereces de toda nuestra sintonía, sortear el lavado de un cobertor que tanto cuesta?
2: Sí, por supuesto.
0: Ya, bien, ¿ves?
2: Absolutamente disponible.
0: Bravo, perfecto.
1: Ya está listo acá, listo. Acaba de sonar la alarma justo de
0: aquí, está todo coordinado. Salió el cobertor.
1: Y, está listo y se quito. Un ya. ¿Cómo se abre?
0: Eso, aplauso, bien, aplauso. Oye, muy bien.
1: Rico, mira, así que ya, impecable.
0: Impecable.
1: Esto puede tener usted la próxima semana con nuestro amigo acá.
2: Impecable.
0: No, está impecable. Sí, eso es lo que necesitamos, porque ojo que hay mucha gente que los guarda en esta época. Empieza a guardar los
4: cubiertos. Así.
2: Lo que recomendamos a las personas es que no lo guarden después de haberlo usado. Lávenlo y guárdenlo.
0: Eso, lavar y guardar.
2: Se pone el olor y en algunos casos, ya sabemos lo húmedo que es la Serena, empiezan a acumular humedad y dañan el textil. Además del mal olor, ¿sabes? Pueden salir hongos, ácaros y un montón de otras cosas, así que es preferible guardarlo limpio.
1: Buenísimo, Daniel. Oye, nos vamos con ganador, nos vamos con sorteo.
0: Félix,
1: próxima semana.
0: Un segundo.
1: ¿Qué mejor?
0: Un segundo, pero esto es una patudez, Claudio, yo lo sé. Ojo, es una patudez lo que voy a hacer, pero que le preguntemos a Claudio.
1: ¿Quiere lavar su ropa?
0: Lo ya. Que pasa es que hay mucha gente que está hay mucha gente que está escribiendo ya por el sorteo de los plumones. Yo le quiero preguntar a Claudio si es posible aumentar a dos ganadores. ¿Se podrá?
1: depende de la participación.
0: ¿Cierto? No, sí, obvio, pero es que está preguntando mucha gente. ¿Se podrá, Claudio, no?
2: Claro. ¿Sí?
0: ¿Sí? ¿Verdad?
2: Sí,
0: hacemos. Aplausos para Claudio. Grande, ya. Dos premios de la semana. Oye, te pasaste, Félix, Claudio, un abrazo grande para ustedes, ¿ah? ¿Eh? Y vayan a Norte Mati.
4: Así es.
1: Oye, que nosotros vamos a ir a buscar la ropa y vamos a venir acá a lavar porque está espectacular todo el sistema.
0: Vaya a lavar al tiro nomás. Ya, un abrazo grande. Gracias, Claudio, ¿eh?
1: Esperamos. Chao, chao.
0: Chao, chao. Oye, espectacular. Dos premios se dan para la próxima semana. Dos plumones. ¿Ya? Dos personas distintas, sí, para que los apoyemos a todos, ¿ya? Ya. Oiga, Walu, le mandé algo al Ciudad Despierta. Una noticia de último momento, un video ahí de Carabineros. Le voy a contar rápidamente mientras usted lo busca. Porque esta noticia la vamos a ir ahondando en el noticiario y todo. Le cuento que Carabineros decomisó casi media tonelada de droga en la Ruta 5 y hay tres detenidos, otra vez, ¿eh? En la Ruta 5, fíjate. Dos procedimientos en menos de 24 horas. Cerca de 700 kilos de droga fuera de circulación. El primero fue, ¿te acuerdas? Fueron 200 kilos, ahora 500 más. Es parte del resultado del despliegue de Carabineros. El operativo fue desarrollado por Carabineros de la Tenencia de Carretera Elqui, a quien felicitamos, quienes mientras realizaban fiscalizaciones preventivas en el acceso norte de la región detectaron un automóvil que se desplazaba de norte a sur, cuyos ocupantes intentaron evadir el control policial. Vamos, esperamos un poquito, Walo, para saber porque está. Vamos a escuchar. Uy, que aquí en este comunicado, en el teléfono, de repente es súper complicado dilucidarlo. El capitán Richard Martínez, de comisario de la sexta comisaría de las compañías. Ahí lo pasamos a escuchar a continuación.
5: En lo que representa un segundo decomiso millonario de drogas en dos días, nuestros carabineros de la Tenencia de Carreteras del Quim incautaron casi media tonelada de sustancias, entre marihuana y pasta base, en un procedimiento que concluyó con tres detenidos. Esto quiere decir, en menos de 24 horas, y como resultado de nuestra presencia preventiva en ruta, hemos sacado de circulación cerca de 700 kilos de droga, evitando que millones de dosis lleguen a nuestros barrios. Aquí se complementan la presencia territorial de otros funcionarios de la Tenencia de Carretera de Elqui con el conocimiento técnico, el análisis y la experiencia investigativa de nuestros equipos especializados 37. Es una estrategia que está dando resultados concretos y que demuestra nuestro compromiso permanente en el combate al narcotráfico.
0: Ahí está el representante de Carabineros, me parece que es el capitán Richard Martínez, comisario de la sexta comisaría de las compañías, con esta información buena. 700 kilos de droga sacados de circulación. Nos vamos, nos encontramos el martes. Sí, tenemos el martes porque tenemos el fin de semana largo. Gracias por la gran sintonía. Quédese con nosotros, viene Pablo Ahumada con Juntos por la Mañana. Nos reencontramos en las noticias con Marcela Salas a las 12 del día y toda la programación de Guayacán. Chau, chau.
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14: Son las 10 de la mañana y 3 minutos.
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¡Qué buen tema, Gualito! Partiendo con energía durante esta jornada. ¿Por qué? Porque es viernes. Viernes 9 de octubre ya. Con ánimo, amigos, amigas, para pasar esta jornada y llegar y lanzarnos de piquero, ¿o no, Gualo? A ese esperado fin de semana largo. No XL, pero es largo. Lunes, feriado. Además, que mucha gente que no le cae bien los lunes. ¿Le caen bien los lunes, Gualo? ¿O no te gustan los lunes? No. No, a mí no es que me caigan mal ni nada por el estilo los lunes. Pero hay mucha gente que sí, le molesta los lunes, le carga. Bueno, lunes feriado, así que 3 días de descanso para estar con la familia, para disfrutar con los amigos. Si tenemos estos días preciosos, además como el de esta jornada, que la verdad tenemos un sol pero brillantísimo en la conurbación La Serena y Coquimbo. Ojalá que nos acompañe todo este fin de semana para poder aprovechar también de hacer actividades al aire libre. Por último, ir a pasear acá a la playita, a los valles.

0: a diferentes puntos de nuestra región, que para eso tenemos un montón de paisajes. Así que invitadísimos amigos a conectarse con nosotros. Como bien saben, nos tuvo Carlitos hoy día en la mañana, Carlitos Ruiz en Ciudad Despierta, y tampoco va a estar en Juntos por la Mañana. Le mandamos toda la buena energía a Carlitos y particularmente a Negrito, porque tiene su perro regalón, tiene una operación. Así que le mandamos todas las buenas vibras y toda la energía. Si usted también le quiere mandar todas las buenas vibras también a Carlitos, que está muy preocupado, muy ansioso también por su perrito, se lo vamos a transmitir, por supuesto. Nos puede seguir escribiendo al más 569-58-53-52-52, y conectarse, por supuesto, a través de nuestra transmisión online, en vivo y en directo en Guayacán FM TV o Radio Guayacán. Nos encuentra en YouTube y también en radioguayacán.cl, nuestra página web, donde además también estamos entregándole información de la actualidad regional y nacional. Quería comentar un par de cosas, pero antes, esa imagen que tenemos ahí es de Ovalle. ¿Ese es Aristía? El centro de la plaza, entonces, Vicuña Maquena. Uy, que se ve bonito también ahí. La imagen de Ovalle que estamos compartiendo. Ya sé, es Ulriksen. Cuatro esquinas. A ver, nos manda un posteo. Jorge Araya. Las protestas en Bélgica por los recortes del gobierno. El pueblo y estudiantes se manifiesta. Bueno, se están suscitando manifestaciones estudiantiles y de otro tipo. En Francia también, ahora en Bélgica, lo que nos muestra Jorge Araya. Situaciones bastante complejas que se están viviendo también en diferentes puntos de nuestro país, donde se entiende, por supuesto, que el derecho a la manifestación es eso, un derecho, y como lo es también en Chile, cuando algunas medidas de un determinado gobierno no son del agrado de la población. Oiga, sigan escribiendo al más 569-58-53-52-52, porque yo le quería plantear una consulta. ¿Cuál era su opinión respecto a lo que ocurrió? Y seguramente usted vio ampliamente a través de redes sociales o canales de televisión que estuvieron transmitiendo casi en cadena nacional esta situación lamentable, por supuesto, del desborde del canal San Carlos, el aluvión que pasó por una de las calles principales, San Carlos de Apoquindo, en Las Condes. Inundó, lleno de barro, varios edificios, viviendas, clínicas, también hacia ese sector, centros de educación superior, el CEDUC, se vio afectado, la Universidad del Desarrollo también. Varios puntos se vieron afectados. Pero lo que llamó mucho la atención, por lo menos de varios internautas que yo he podido revisar a través de redes sociales, es que el estado de excepción, de catástrofe para la comuna de Las Condes, se decretó una hora después de ocurrido este aluvión. Una hora después, el ministro del Interior estaba señalando en un punto de prensa que, según indicación del presidente y ante lo que había ocurrido en esta comuna, y que, ojo, no afectó solamente la comuna de Las Condes, se decretaba estado de catástrofe una hora después. Y ustedes, si mal no recuerdan, amigos, ¿cuántos días se demoró el gobierno, el presidente, en decretar el estado de catástrofe para nuestra región de Coquimbo? ¿Se recuerdan los días de julio, mediados de julio, cuando comenzó a llover un miércoles por la tarde, por lo menos acá en el sector de la conurbación La Serena y Coquimbo? Jueves ya de lleno, viernes, sábado, domingo. Recién el lunes el gobierno dio a conocer o declaró el estado de catástrofe para nuestra región de Coquimbo. Y hay varios internautas que han precisamente puesto el acento en ese punto. Yo he estado revisando a través de redes sociales y nos gustaría también tener su opinión. ¿Qué es lo que ustedes piensan en este posteo del Ministerio del Interior, donde aparece precisamente el viceministro del Interior y vocero de gobierno, Claudio Alvarado, señalando el tema de los trámites administrativos para declarar este estado de excepción por catástrofe? Hay varios comentarios que hacen precisamente alusión a, por ejemplo, aquí estoy leyendo, Ozombeca dice, con la misma premura actuaron en la cuarta región, ¿verdad? ¿Se dan cuenta? Ciudadanos de primera y segunda categoría. Una calle con barro, dice, y se decreta zona de emergencia. Me hubiese gustado, Ricardo Lapeire, me hubiese gustado verte para la catástrofe en la región de Coquimbo con la misma celeridad que hoy demuestras. Y un improperio, no lo voy a leer. Pero en Coquimbo, dice Benji y 246, pero en Coquimbo los alcaldes tuvieron que suplicar que decretaran estado de catástrofe para que se activaran los protocolos de ayuda. Y para el norte, dice Connie Andrea, y para el norte, sálvese solo. Es esa la sensación que queda, tal vez para muchos de nuestros vecinos y vecinas de la región de Coquimbo, lo que ocurrió en la jornada de ayer. Con la transmisión también de los medios de comunicación, como les decía yo, que uno podía ver lo que estaba casi en cadena nacional con la transmisión de esto, que sí fue una catástrofe. Pero, ¿cuál es su opinión? Me nos gustaría poder escucharlos. Dice, saludos desde Coquimbo, Paola, que tengas un excelente fin de semana. Pablo, muchas gracias, Pablo. ¿Cuál es su opinión, Pablo? Coméntenos. Oiga, Gonzalo Matamala, ¿cómo no sabe? No, hoy día en la mañana Carlitos está ocupado con Negrito. ¿Ah? Mira, su compañero de Plano Secuencia pregunta qué pasó con Carlitos, se lo mandamos a cubrir a Santiago. No. Está acompañando a Negrito. Fue el Duoc, dice Isabel Margarita, yo estudié en esa sede. Es impresionante la rapidez de las autoridades para gestionar ayudas y decretar zona de catástrofe. Y aquí pasaron días, hubo que llevarles pruebas y gente llorando para actuar. Como dijeron por ahí, para el norte somos todos morochos. Sálvese solo, dice Isabel Margarita. Envíenos sus impresiones. Como les decía, claro, la premura y la rapidez en decretar el estado de catástrofe, que aquí salieron autoridades desde el gobernador, consejeros regionales, alcaldes de todas las comunas y alcaldesas de todas las comunas de la región, pidiéndole al gobierno. Se habló también en un inicio de personas desaparecidas. Iván Poduje, el ministro, dijo, ¿de qué están hablando? ¿Sí? Y después, sí, efectivamente, el gobierno tuvo que asumir que hubo en su momento 11 personas desaparecidas. Tuvimos cinco fallecidos, seis fallecidos, si no me equivoco. A ver si alguien me corrige, algún colega que me esté escuchando. Creo que es 5 o 6, estoy perdido un poquito en el número. Fallecidos. Durante esos temporales, la mayor cantidad de los fallecidos estuvo en la región de Coquimbo. Ya teniendo fallecidos, incluso contándolos, lo dijo también el alcalde de Coquimbo, Alí Manucheri, en su momento. Lamentable que se decrete el estado de emergencia, que fue un día lunes posterior ya a este estado del sistema frontal, cuando ya estamos contando muertos. Y eso fue lo que ocurrió. Entonces uno se extraña en ciertas partes la premura con que se toman ciertas acciones versus para regiones. Bueno, voy a poner otra condicionante más. Oiga, Sí, lo que también llamó mucho la atención, y ayer me lo consultaban, de hecho, si me había fijado en que todos estos videos donde se mostraban a esa micro red circulando ahí, arrastrada por varios videos sacados desde los mismos vehículos, algunos que están siendo testigos, otros que están incluso dentro de esta alud de barro y escombros, se había asolado la alerta SAE. Y claro, uno vio los primeros videos y la verdad es que ninguno mostraba que haya sonado la alerta SAE. Bueno, salió a dar explicaciones la directora de Nacional de Senapred, Alicia Cebrián, quien indicó que no se realizó un llamado a evacuar la zona porque se trató de un episodio súbito. Y como no hubo una evacuación preventiva, no se justificaba el envío de la alerta a los celulares. Lo que vivimos ayer fue un evento súbito que se explica principalmente por la gran cantidad de precipitaciones que ocurrió en un corto periodo de tiempo concentrado en ese lugar. No hubo posibilidad de generar procesos de evacuación de manera anticipada. Todo lo que se hizo fue en respuesta a lo que estaba sucediendo en ese momento y en ese contexto. No se justifica el envío de una mensajería SAE porque no había procesos de evacuación de manera anticipada al evento. La alerta SAE es solamente para enviar mensajes de evacuación de manera anticipada. Yo estoy segura que no, porque cuando tuvimos los eventos de julio, llegaban también alertas SAES de manera preventiva que te decía no se acerque al borde del caudal del río Elqui, no se acerque a la quebrada tanto, no se, ¿sí, fíjate? También era informativa y de manera preventiva, no es solamente para un tema de evacuación. Porque no había, dijo, no se justifica el envío de una mensajería SAE porque no había proceso de evacuación de manera anticipada al evento. ¿Habré leído yo mal los mensajes de ese momento? ¿Sí o no, Walo? Llegaba mensajes que te decían no acercarse al borde río, no acercarse a la quebrada tanto. Pero eran preventivos, po. No, pero aquí dices que no, po. Que fue súbito y que como no había aviso de evacuación, entonces no era necesario. No supieron también las 6 personas fallecidas, nos dice Pablo Suárez. Gracias, Pablo. Hubo en el sistema frontal en la región de Coquimbo. Ahí me corrige y me da la cifra exacta. Dice Manuel Rojas, buen día. ¿Sabrá el ciudadano que existe el norte? Ayer una calle inundada, estado de emergencia, y acá varios días para esperar la ayuda. Lo mismo estábamos planteando. Queríamos conocer su opinión, estimados y estimadas auditoras de Radio Guayacán. ¿Cuál es su opinión? Porque aquí fueron 5 días desde iniciada la emergencia, cuando ya estábamos contando personas fallecidas, graves afectaciones a todo tipo, infraestructura, caminos, viviendas, etcétera, cortes de agua, cortes de luz, etcétera. Estuvimos que esperar al día lunes y el sistema frontal comenzó el día miércoles anterior. El día lunes recién el gobierno dio a conocer el estado de excepción por catástrofe para la región de Coquimbo. Es lo que queremos conocer de parte de ustedes. ¿Cuál es su opinión? Nos tenemos que ir a la pausa. 10:26, Gualito. 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
7: Son las 10:30 a.m.
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1: ¿Ven que no fue mucho tiempo? 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

0: estamos de regreso, 10:38 minutos para seguir con más información, datitos. Sigan mandando sus comentarios. ¿Qué le parece que a las horas de la situación del aluvión en el sector de Las Condes, en la región metropolitana, a las horas ya el gobierno decretaba estado de excepción por catástrofe? En la región de Coquimbo fueron 5 días después de iniciado el último sistema frontal que nos afectó gravemente y nos dejó en una situación esperando los datos y los recursos de la reconstrucción. Nos dice Claudio Salfate: lamentablemente el centralismo es histórico en nuestro país y muy notorio en este tipo de situaciones, algo que pocos mandatarios han tratado de revertir sin éxito. Lo más cercano a la descentralización fue el cambio del Congreso a Valparaíso, pero no basta solo con trasladar un edificio, es necesario que las regiones puedan tomar decisiones de verdad con la realidad local. Gracias, Claudio, por su comentario. Puedes seguir escribiéndonos al más 569-5853-5252. Pero vamos a pasar a conversar sobre otro tema. Hay un día que se cumple mañana, sí, mañana 10 de octubre, el Día Mundial de los Cuidados Paliativos. Tal vez sus familias no han pasado por este tipo de circunstancias. Es bueno conocerlos, es bueno estar preparados, porque podemos enfrentarlos. Nadie está ajeno, por supuesto, a poder enfrentar este tipo de circunstancias, de tener que acompañar a familiares o amigos en su proceso de vida final, ¿no? Y vamos a conversar con nuestras invitadas, a quienes ya tenemos conectadas, a la doctora María Morales y a la enfermera Francisca Aguirre del Hospital San Pablo de Coquimbo. ¿Cómo están? Bienvenidas ambas.
1: Hola, buenos días.
2: Hola, muy buenos días.
0: Muy buenos días. Oiga, contémosle, por favor, estimada, y ahí ustedes podrán decirme quién opina qué. ¿Qué es los cuidados paliativos para esas personas que nunca han pasado o con ningún familiar o algo cercano a lo que se denomina cuidado paliativo? ¿Qué son?
1: Hola, buenos días. Bueno, podemos definir los cuidados paliativos como los cuidados humanizados que entregamos tanto a las personas como a su grupo familiar con diferentes patologías. Más común vemos pacientes oncológicos y pacientes no oncológicos dentro de nuestra unidad.
2: Es importante que los pacientes no oncológicos son personas con enfermedades crónicas y están en etapas muy avanzadas, donde nosotros buscamos principalmente el alivio de su sintomatología. Muchas veces no al 100%, pero tratamos de que sea un proceso súper humano tanto para ellos como para su familia.
0: Correcto. ¿Qué es lo que... ¿qué profesionales participan en estos cuidados paliativos con las personas?
1: Okay, estamos los médicos, está el personal de enfermería, en la unidad contamos con el equipo de psicólogos, asistente social y nutricionista, y las TEN, que son también nuestra mano derecha a día a día.
0: Ya,
2: es bueno, un equipo. Nosotros tratamos siempre de trabajar en conjunto con los equipos de la atención primaria, porque a pesar de que nosotros somos cuidados paliativos a nivel secundario, quiere decir que a nivel de hospital, creemos que es fundamental para el paciente un trabajo que sea colaborativo. En este aspecto, con el APS y con la familia, tenemos que ser un grupo súper dinámico en ese aspecto, en el que nos estemos siempre en contacto para poder lograr lo mejor para el paciente.
0: Uh-huh. Desde su experiencia, ambas, ¿cuáles son la mayor cantidad de pacientes que se atienden a través de estos cuidados paliativos? ¿Los pacientes oncológicos o también tenemos una fuerte presencia, no sé, de otro tipo de enfermedades no oncológicas? ¿Y cuáles serían esas enfermedades no oncológicas? Me da la impresión que pueden ser las demencias, ¿no?
2: Bueno, en la última estadística que nosotros tuvimos, teníamos un total de 1.354 pacientes, donde la mayoría son patologías de tipo oncológicas. Bueno, ahí se distribuye, la verdad, tenemos cáncer de mama, de próstata, de estómago, diferentes tipos, la verdad, mielomas. Y de los pacientes que son no oncológicos, tenemos enfermedades renales crónicas, insuficiencias cardíacas congestivas, digestiva, tenemos algunas patologías cardíacas, también tenemos algunos pacientes con demencia. Bueno, ahí va variando, la verdad. Para que los pacientes estén con cuidados paliativos de tipo no oncológico, necesitan cumplir con algunas características para ingresar directamente al sistema secundario, quiere decir al hospital, y algunos cumplen con características que son para APS, que es la atención primaria.
0: Ya.
1: ¿Y cuáles esos son los pacientes de tipo oncológico?
0: Uh-huh. Ya. Hagámosle esa diferenciación o esa caracterización de pacientes para el sector del hospitalario versus APS.
2: Depende de la complejidad del paciente. El manejo de la complejidad. Cuando el paciente tiene una complejidad alta, tiene que estar a nivel secundario, que somos nosotros en el hospital. Y cuando el paciente tiene una complejidad un poquito menor, está con APS, pero siempre en contacto directo con nosotros, porque puede que en algún momento este paciente se complique y ahí va a tener que ser derivado a nivel secundario. Entonces se hace una pesquisa, va con informes y todo, para nosotros poder ver que en realidad sea las atenciones pertinentes para el paciente y su familia.
0: Sí, algo que me llamó la atención y por eso les preocupaba por el equipo que tienen conformado hoy en el Hospital de Coquimbo, también está un asistente social, y eso también es importante, ¿sí? Porque uno dice, ya, ¿para qué va a estar en atenciones de cuidados paliativos un asistente social? Porque también depende mucho la circunstancia que tiene cada paciente, ¿no? Puede ser un paciente que vive solo, no sé, por el marido cuidando a la esposa, o tenga una familia mucho más extendida, que tenga mucho más apoyo. Son circunstancias todas muy distintas.
1: Sí.
0: Y socioeconómicamente distinto también.
1: Total, tenemos pacientes con diversas patologías y todas las familias son diferentes. Entonces, la importancia del asistente social es poder cubrir las necesidades que tenga tanto el paciente como la familia, desde el punto de vista de ayudas socioeconómicas, desde el punto de vista de la parte legal en algunas ocasiones del paciente. Entonces, el asistente social nos ha ayudado un mundo en hacer estas coordinaciones, ¿ok? Se le envía al asistente social lo que el paciente necesita desde este punto de vista y ella lo canaliza totalmente.
0: Ya. Y otro aspecto que también me parece importante, porque estos cuidados paliativos no se trabajan solamente o exclusivamente con el paciente, ¿no? Se trabaja con el entorno familiar.
1: Con el grupo familiar.
0: Con el grupo familiar. Y ahí también se trabaja, porque me mencionaron psicólogo, psicóloga, ¿no?
1: Sí. Eso también es súper importante. Tenemos un equipo de psicólogos. Sí. El paciente cuando ingresa a la unidad de cuidados paliativos se canaliza de una vez la ayuda psicológica, ¿ok? Porque no es nada más curar o aliviar el dolor, es trabajar con la parte mental y espiritual tanto del paciente como de la familia. Entonces es un equipo multidisciplinar.
2: Sí, ahí lo que nosotros más buscamos es humanizar todo este proceso. Es un proceso que es difícil no solamente para el paciente, sino para su familia y su entorno. Entonces creemos que es importante, vital, que sea un proceso súper humano, que sea un proceso súper acompañado. Nosotros, como decía la doctora, en muchos casos trabajamos en duplas, por ejemplo, el asistente social junto con psicólogo, también con enfermera, tratamos de que sea siempre en grupo, porque el paciente no necesita solamente la atención de un profesional, necesita la atención múltiple, y es súper importante canalizar eso y también llevarlo como de manera cercana a sus casas, porque nosotros también hacemos visitas domiciliarias y tratamos de que eso sea lo más humano posible, porque somos nosotros quienes, personas externas, estamos acudiendo a sus domicilios, claro. Y ellos están en una etapa muy vulnerable. Entonces depende mucho de la calidad que nosotros tengamos como en la atención.
0: Y ustedes también hacen un poco de educación, me da la impresión, de que es enseñarle precisamente también a los familiares el cómo entregar estos cuidados que son especiales, ¿no? Porque ustedes están durante un momento, un tiempo durante el día o los días que les toca ir, pero el resto están los familiares.
1: Sí, se realiza educación al grupo familiar o a la persona que está encargada del paciente, ¿ok? Porque ellos son nuestra mano derecha en domicilio. Nosotros damos las indicaciones, se educa al paciente sobre lo que está pasando, sobre lo que se va a realizar y lo que le puede pasar al paciente. Entonces, se le da esta información, se va a domicilio, se recalca las veces que sea necesaria y para dar una atención humanizada tanto al paciente como a la familia.
0: Mira, nos escribe Fernanda, una auditora, dice, tiene dos preguntas. Dice, desde tu experiencia como enfermera, le pregunta a Francisca, ¿cuál es el mayor desafío de acompañar a un paciente que se encuentra en cuidados paliativos?
2: Bueno, la verdad es que es un desafío súper grande porque uno tiene que empatizar mucho ante la situación. Muchas veces los familiares, bueno, ellos empiezan a vivir lo que es un duelo anticipado, porque desde un diagnóstico que ingresa a cuidados paliativos no hay como mucha esperanza en el proceso. Pero eso depende mucho de la perspectiva en la que uno acompaña al paciente y a su familia. Entonces, claro, sí hay un desgaste como emocional, pero nosotros tratamos de hacer todo esto con harto corazón. Entonces, tratamos de acompañarlos, de estar ahí para ellos disponibles, de responder, no importa cuántas veces sean las mismas preguntas, pero entendiendo y poniéndonos en el lugar de que son sus seres queridos.
0: Claro. Aquí yo voy a ampliar un poco la pregunta, porque tiene la segunda pregunta Fernanda. Dice, ¿la misma enfermera acompaña de manera continua al mismo paciente? Yo quería preguntar si el equipo que se conforma es el mismo que acompaña al paciente en todo su proceso o puede ir variando.
2: La verdad es que nosotros somos un equipo en la que trabajamos todas súper juntas.
0: Ya.
2: Entonces, por ejemplo, hay días que voy a visitar domiciliaria yo, hay días que va otra colega, pero nosotros estamos al tanto como de todos nuestros pacientes, a pesar de que son hartos pacientes, nosotros los conocemos. Entonces tratamos de involucrarnos dentro de lo que se nos permite, como de disponibilidad de tiempo con todos los pacientes. Entonces, no es que sea un paciente exclusivamente para una enfermera o para un médico, no es así. Tratamos de que sea en equipo en conjunto.
0: Correcto.
2: Porque muchas veces pasa que si la enfermera o el médico que estaba con el paciente no está, no pueden el resto del equipo no saber qué es lo que está pasando.
0: Qué es lo que le está pasando, sí. Porque puede tener licencia, puede tener cualquier cosa, claro. Tiene que estar, gracias. Gracias por la respuesta, dice, muy cálida y humana, su labor es maravilloso, dice Fernanda. Les manda seguir sus saludos. Me queda una duda, consultarle a la doctora María Morales. ¿Cómo se da en el proceso en el sistema público el que sea derivada una persona para los cuidados paliativos?
1: Ok, tenemos derivaciones que pueden venir de la atención primaria de la EPS, ¿ok? Y las derivaciones que nos llegan de las interconsultas del hospital. Por este medio llegan a nuestra unidad y nosotros podemos en el hospital acudir a ver al paciente hospitalizado en cualquiera de los servicios y cuando viene el paciente por una interconsulta o por EPS, se le da una cita al paciente de manera presencial. Primero tiene contacto con la enfermera donde le explica qué es la unidad de cuidados paliativos, qué hacemos, y después hay una cita con el médico y nosotros realizamos nuestras consultas, las cuales son mensuales con los pacientes. Los ingresamos y mensualmente se ven los pacientes con nosotros en la unidad. Y nosotras hacemos las derivaciones pertinentes, psicólogo, nutricionista, asistente social.
0: Ya.
1: Esa es la manera de ingresar a la unidad.
0: Perfecto. No es que ustedes están atendiendo hoy más de 1.300 pacientes, ¿no? Eso fue
1: sí.
0: Lo que me comentaban. ¿No es que haya un cupo determinado? ¿Ustedes aceptan a todos los que llegan precisamente para la atención?
1: A todos los pacientes. Y además atendemos pacientes adultos y pacientes pediátricos.
0: Sí.
1: ¿Okay? Perfecto. Algo importante. Tenemos una doctora pediatra especialista en estos pacientes, la cual son vistos por ella. No tenemos número de paciente que llegue a la unidad, paciente que
0: va a ser atendido. Buenísimo. Oiga, mire, y precisamente dice, buenos días, soy Óscar Volados de la Organización de Padres de Niños Oncológicos. Agradecemos a los profesionales de cuidados paliativos. Llevamos 13 años apoyando a las familias de esta organización. Y estos equipos no estaban antes, dice, tan completos como ahora. Durante estos años hemos visto a más de 100 niños partir y no se fueron en las mejores condiciones. Nosotros lo vivimos como familia, dice Óscar. Ahora hay un agradecimiento de las familias por todo el apoyo integral que les dan, eternamente agradecidos a ustedes. Dice, Óscar Volados.
1: Muy bonita reflexión, gracias.
0: Bueno, nosotros también le queremos agradecer por el trabajo que realizan ahí en el hospital de Coquimbo, esta unidad de cuidados paliativos. Por supuesto que es importante darlos a conocer y reconocer el trabajo que realizan, además que hacer conciencia también de que estos, sí, de estos cuidados no son necesarios para, como dijo, decían ustedes, humanizar estos procesos que son muchas veces dolorosos, que nadie muchas veces los quiere enfrentar ni se los quiere hablar, pero que hay que pasarlos y hay que pasarlos, sí, con la mayor dignidad posible, ¿no?
1: Sí, esa es la idea de los cuidados paliativos, dignificar al paciente, a la familia también, y acompañarlos en este proceso que es doloroso, pero con un acompañamiento acorde se puede llevar el proceso con un poco más de tranquilidad.
0: Muy bien. Muchas gracias, doctora María Morales, y a la enfermera, gracias, Francisca Aguirre del Hospital San Pablo de Coquimbo, por estar conectados con nosotros. Que estén muy bien.
1: Gracias, feliz día.
2: Gracias.
0: Chao, chao. Chao. Oye, qué importante, importante hablar de estos temas. Muchas personas nos han escrito precisamente haciendo sus consultas. Muchas gracias también a ustedes. Oiga, nos tenemos que ir a nuestra siguiente pausa, pero yo les quiero recomendar, ¿sí?, que en Vicuña, mira, aprovechando que están los días bonitos, en Vicuña debe estar más agradable aún. 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Vámonos con música, Gualito. Vamos con música. Gualo, vamos con música a nuestra pausa 10:55 y volvemos. Yeah, yeah.

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5: Son las 11 de la mañana y un minuto.
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0: ¿Estamos ya de vuelta? Sí, ahí está, ahí me escucho. 11:08 de la mañana, estamos haciendo Juntos por la Mañana. Aquellos que se están preguntando por qué Carlito no está, bueno, Carlito está en un tema personal con acompañando a su perrito amado, a Negrito. Así que con harto ánimo, con harta buena vibra. Usted nos puede seguir escribiendo al más 569-58-53-52-52 para comentar sus opiniones. Partimos preguntando en el programa cuál es su opinión respecto de esta celeridad con la que el gobierno en la jornada de ayer decretó el estado de catástrofe para la comuna de Las Condes después de ocurrido este lamentable, por supuesto, aluvión. Oiga, le quiero recomendar también una columna escrita por nuestro coleguita Carlos Ruiz, ¿sí? En el observatodo.cl, porque en el Instagram del observatodo.cl ahí usted puede revisar la la columna referida precisamente a este tema que elaboró nuestro colega Carlitos Ruiz. Recomendada, recomendada, por supuesto. Oiga, ya vamos a conversar con nuestra invitada. Ya la tenemos conectada, ¿cierto? Ya, muy bien. Vamos a conversar con Paula González, quien es la orgullosa mamá de Alonso Araya González. ¿De qué se trata esto? Se trata de este concurso Haz que Despeguen, donde se premia a niños, niñas de nuestra región, perdón, de nuestro país, uno por cada región, con un premio muy especial, con un viaje al Centro Espacial Kennedy de la NASA. Paula, ¿cómo estás? ¿Me escuchas? Bienvenida.
1: Hola, bien, gracias.
0: Muchas gracias por acceder a este llamado, Paula. Y bueno, queremos saber con, a través de ti y chochear un poco contigo, hay que decirlo, ¿cómo se toma este premio para Alonso? ¿Cuántos años tiene Alonso?
1: Tiene 5 años.
0: 5 años. ¿Y cuál fue la primera reacción con respecto a este premio, a ir a la NASA? ¿Él sabe bien?
1: Sí, o sea, ahora ya sabe bien, en el momento él no entendía mucho.
0: Ya.
1: Pero él feliz igual, o sea, lo que le dijeran que él iba a ir a Estados Unidos a conocer otro país, estaba pero feliz.
0: Ya. Oiga, ¿y por qué se da este premio? Cuéntele también a nuestros auditores que no conocen este concurso Haz que Despeguen, que no es la primera edición que se da, ya tiene varias ediciones también, llevando a niños y niñas de nuestro país a este viaje, ¿no? Para muchos soñado. ¿Qué requisitos tenían que cumplirse? ¿Tuvieron que postular? Cuéntenos todo.
1: Sí, mira, a mí en particular me apareció una propaganda en Instagram, que es de la Fundación Oportunidad, y que ellos llevan este programa, porque tienen más programas, pero llevan este en específico, que es Haz que Despeguen, y lo único que piden en realidad es que tengan un 90% más de asistencia a los niños en etapa preescolar, que sería medio menor, medio mayor, pre-kinder y kinder.
0: Ya.
1: Y es para, sí, para colegios particulares subvencionados o ¿cómo se llama?, o municipales.
0: Paula, ¿cuánto tiempo se dio entre la postulación y el resultado?
1: Pues yo no me acuerdo cuándo postulé, porque ya, como no creía y no había escuchado de esto.
0: ¿Lo hiciste no por si acaso?
1: Como, sí, sí, lo hice así como ya, no pierdo nada. Así que como que lo hice nomás, y después se me olvidó.
0: Ya.
1: Hasta que me llegó el correo y me contactaron.
0: Ya. ¿Y cuál fue tu primera impresión?

0: quedé en shock en realidad, yo no lo creía.
1: Ya. Yeah.
0: Porque como no conocía la fundación ni nada, y cuando ya me contactaron, yo empecé ahí recién a buscar información, así como, ¿será verdad esto? Era muy bueno para ser real en realidad. Y empecé a buscar información, y ahí como que me interioricé más con el tema, con la fundación, empecé a buscar mucha información, y ahí vi que era verdad, y empecé como a contárselo acá a mi compañera de trabajo.
1: ¿Ya?
0: Y ahí le conté así como que había salido preseleccionado, que tenía que mandar unos papeles, y hice todo el papeleo, y después me llamaron que había quedado seleccionado en la región de Coquimbo.
1: Buenísimo. Oye, Paula, y ¿cómo le tuviste que explicar también? Y si, no sé, pues Alonso había manifestado algún tipo de interés, pues, no sé, por las estrellas, por la astronomía, por los cohetes espaciales, no sé, ¿tenía algún tipo de orientación o ahora se está interiorizando, digamos, en estos temas?
0: Veía cosas como de astronauta y cosas así, ya. Pero no sé si estaba tan metido en eso hasta ahora. Ahora ya que sabe que va a ir, que va a conocer como la NASA, ahí se metió más y sí, como que en YouTube él se pone a buscar y ve videos.
1: Ya, está investigando.
0: Sí.
1: Ya sabe que es la NASA ya.
0: Sí, es que yo le mostré videos y ahí él lo empezó después solito a buscar.
1: Oiga, y seguramente le está contando a sus compañeritos del colegio, ¿no? ¿En qué colegio está Alonso?
0: Sí, él está en el colegio Santa María de Belén.
1: Santa María de Belén. ¿Y ya le tiene contado a todo el curso ya? ¿Y que va a viajar a Estados Unidos, a la NASA, o no?
0: Sí, ya saben todos. Estaban todos en el grupo, de hecho, que está como del curso de WhatsApp, felicitándonos, que querían ir a dejarnos al aeropuerto todos juntos para despedirse de él. Estaban todos muy felices en realidad.
1: Paula, ¿y tú cómo ves esta oportunidad que bueno, salió seleccionado Alonso, pero no todo el mundo tiene a ver, hay que decirlo, cuesta viajar a Estados Unidos, cuesta salir del país para muchas familias, pero además tener la oportunidad, por ejemplo, de estar visitando el centro de la NASA, no el centro espacial la NASA, eso es otra oportunidad importantísima que da precisamente la fundación, ¿no? ¿Cómo dimensionan ustedes como familia esto que les va a ocurrir a ti? No sé si tú vas a viajar con Alonso.
0: Sí, viajo yo.
1: Ya.
0: Y bueno, igual es algo que no es muy asequible en cuanto a tramitación y todo, es harto trámite, y aparte el gasto que es significa el viajar a Estados Unidos.
1: Y esto lo toman como una super oportunidad también para Alonso, ¿no?
0: Sí, totalmente, porque es difícil salir, pegarse un viaje fuera del país, así que es una tremenda oportunidad para nosotros también.
1: Oiga, y ¿cuándo es el viaje?
0: El viaje, creo que desde Santiago volamos a Miami el 20 de enero.
1: ¿El 20 de enero?
0: Sí.
1: Ya. ¿Y es solamente un acompañante? ¿Tú vas con Alonso?
0: Sí, voy yo con él.
1: Ya. Oye, ¿y qué pregunta Alonso por el tema del viaje? ¿Está como ansioso? ¿Está como con expectativa?
0: Él, si es que en realidad es muy loco, él me decía que iba a conocer a Trump allá, no sé por qué.
1: ¿Ya?
0: Pero claro, como yo creo que justo en esta fecha se habla tanto de él
1: por supuesto.
0: La tele, y yo antes de irme al trabajo siempre tengo prendida como matinal noticia, entonces siempre se está hablando de él.
1: Ya. Cosita.
0: Y bueno, él también está feliz porque aparte de la NASA va a ir a Legoland.
1: Ya.
0: Está justo en la etapa que le empezó a gustar como los Lego, todo esto, y Disney, que también yo creo que cualquier niño que uno le nombre sabe algo ya de Disney.
1: Ya. Ah, maravilloso. ¿Y cuántos días van a estar entonces en Estados Unidos?
0: Son 4 días.
1: Ya. Buenísimo. Oiga, bueno, supongo que debe ser una experiencia que se está esperando con muchas ansias, el ser 16 de los uno de los 16 niños a nivel nacional que haya ganado este año este premio por parte de la Fundación Oportunidad. Debe ser algo que deben estar muy agradecidos y también celebrando en la familia, ¿no?
0: Sí, estamos muy agradecidos de la Fundación igual, súper agradecidos por la oportunidad y felices, orgullosos también porque sé que hay una baja importante en lo que es la etapa preescolar.
1: Claro.
0: Y para nosotros, por lo menos como familia, es importante el que asistan al colegio.
1: Muy bien. Muy bien, pues, oiga, mándele un abrazo grande, Alonso, felicitaciones también al pequeño y a ti también por la iniciativa de apostar, ¿eh? Porque hay veces que uno no cree mucho, pero las cosas pasaron, y en este caso te pasó a Alonso y a tu familia. Así que muchas felicitaciones, que les vaya súper, súper bien, y ojalá que después del viaje nos vengan a visitar, pues, nos traigan alguna fotito, nos muestren para aquí compartir también esa experiencia con nuestros auditores.
0: Sí, de todas maneras.
1: Muchas gracias, Paula, que estés muy bien.
0: Gracias a ustedes.
1: Paula González, la mamá de Alonso Araya González, este pequeñito que fue seleccionado para viajar a el Centro Espacial Kennedy de la NASA en Estados Unidos, gracias a este programa de la Fundación Oportunidad Haz que Despeguen. ¿Qué tenía que cumplir? Era una asistencia igual a superior al 90% durante el primer semestre. Eso tenía que cumplir, nada más. Asistencia igual o superior al 90% durante el primer semestre. Y eso daba se hacía la postulación para la preselección y selección final que se dio ya con los resultados, en donde dio el ganador a Alonso. ¿Quiénes son los niños y niñas? Son 16 pequeños y pequeñas. Valentina Guerrero, de la región de Arica y Parinacota. Hans Helves Román, de la región de Tarapacá. Facundo González García, de la escuela, de la región de Antofagasta. Emilia Carvajal Páez, de Atacama. Alonso Araya González, de la región de Coquimbo, con quien conversamos recién, de su mamita. Isabela Lara Zúñiga, de la región de Valparaíso. Facundo Payacán, Luna Payacán, de la región metropolitana. Danae Valenzuela Sánchez, de O'Higgins. Valentino Cáceres Sánchez, de la región del Maule. Gaspar Poblete Cerda, de Ñuble. Martina Gallardo Fernández, de Bío Bío. Elisa Lobos Peña, de Araucanía. Génesis López Ojeda, de Los Ríos. Maximiliano Cárdenas Navarro, de Los Lagos. Dagoberto Espinosa Enríquez, de Aysén. Y Tayel Ramírez Pérez, de la región de Magallanes. Así que todos ellos ganaron este concurso y van en los primeros 20 de enero, algo así nos dijo, de viaje a Estados Unidos y a conocer el Centro Espacial Kennedy de la NASA. Muy bien por ellos, ¿eh? 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Abuelito, nos vamos a la pausa, 11:23. Nos vamos con música para acompañar. Si es viernes, hay que relajarse. Vamos a la pausa y volvemos.

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9: Son las 11 de la mañana y 28 minutos.
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0: 11:41, nos queda poquito espacio de programa acá en Juntos por la Mañana. Les comentamos que estamos con encuesta. Estamos con encuesta en nuestro Instagram, ¿sí? Respecto de si el gobierno reaccionó de la misma forma frente al aluvión en Las Condes que al temporal en la región de Coquimbo. Busque nuestro Instagram, participe en nuestras encuestas. Ya tenemos 553 encuestas respondidas y muchos comentarios. Muchos comentarios. Darlene dice, hagámonos los sorprendidos. Robert dice, Santiago es Chile. Claudio Andrés, centralismo y clasismo. Dios Sacali, ahí queda mostrado que la plata manda. Voy a ahorrar los nombres porque si no, esto sale muy largo. En su encuesta está la respuesta fuerte y clara: centralismo y desigualdad en su mayor expresión. En Santiago fue muy evidente el desastre y en la cuarta región las autoridades se tiraban la pelota unos a otros. Fue lamentable porque acá murió gente, pero el gobierno no podía equivocarse otra vez. Y en Tocopilla, pregunta también una auditora, siempre ha sido así el centralismo, nada más. Centralismo, esto es diferencia de clases sociales. No es que uno se alegre por lo que pasó, dice Cristalina Intención. No es que uno se alegre por lo que pasó, pero ellos jamás se han puesto en el lugar del pueblo. Vean los matinales, dice J. Mara. Vean los matinales que toda la mañana han entrevistado a los cuicos afectados. Acá murieron personas y se demoraron 6 días en declarar zona de catástrofes. Desigualdad totalmente. Alguien que me diga que la lucha de clases no existe. Centralismo y clasismo puro. El pinochetismo al desnudo, dice Felipe. Siempre lo mismo. Santiago es Chile, no importa el gobierno de turno. No es resentimiento social, es sentido común, dice Viviana. Aquí nos estaba escribiendo también Jorge Mauricio. Buenas tardes. Ahora que se ven afectados estos privilegiados, se acuerdan de los pobres. Cristian Vera. Me parece una vergüenza el centralismo y esto ocurre en todos los gobiernos. Recuerden que cuando ocurrió la desgracia del incendio, aún están esperando la real reconstrucción, igual que los aluvionados de nuestra cuarta región. ¿Es una vergüenza o es que habrá chilenos de primera o segunda clase? Nos dice Cristian Vera. Déjame ver si sale el nombre acá. Rodrigo dice... Mira el último mensaje. Sigan votando por los cuicos de derecha. Nada me sorprende en la derecha alemana, dice Rodrigo. Mándenos sus comentarios. Los invitamos a participar también en esta encuesta que está en nuestra red social, particularmente en Instagram, para que participe votando. La pregunta es: ¿reaccionó el gobierno de la misma forma frente al aluvión en Las Condes que al temporal en la región de Coquimbo? De más está decir que también se está haciendo consultas de gente de la zona sur, porque también han pasado problemas, por ejemplo, el Angol, que estuvo medio pueblo sumergido en agua. Bueno, salió a responder el subsecretario del Interior, Máximo Pavés, quien defendió la rápida respuesta del gobierno ante el aluvión que afectó a Las Condes, luego que surgieran cuestionamientos por la diferencia en los tiempos. ¿Qué dijo? Para el gobierno, todas las regiones, lugares, comunas son igual de importantes. Aunque reconoció que existen factores geográficos, dificultades de conectividad y diferencia en las capacidades municipales que pueden incidir en la respuesta ante una catástrofe. Sus dichos se conocen luego de que el presidente José Antonio Kast instruyera decretar zona de catástrofe en Las Condes durante esta noche, a horas de ocurrido el aluvión. La rapidez de la decisión contrasta con lo ocurrido durante el sistema frontal de julio, cuando el gobierno decretó estado de excepción constitucional de catástrofe para la región de Coquimbo y la provincia del Huasco en Atacama, el 20 de julio, 6 días después del inicio de las precipitaciones. En esa emergencia, Alto del Carmen fue una de las comunas más afectadas, con caminos interrumpidos, localidades aisladas. Pavés apunta a la geografía y responsabiliza a las capacidades de los municipios. Consultado por estas diferencias, Pavés insistió en razones geográficas, que hay respuestas que son más rápidas que otras. Mencionó directamente Alto del Carmen, donde las dificultades de acceso pueden dejar a la población aislada y limitar las comunicaciones. Cuando no hay situaciones de conectividad, como en Alto del Carmen, donde hay población que queda aislada y no llega ni la TV, obviamente que la percepción de la respuesta es diferente. ¿Cómo será diferente? O sea, no llega la TV y no hay una emergencia. No llegan los medios de comunicación y no hay emergencia. No hay conectividad, por tanto, no podemos saber que hay una emergencia. Ahí se sabe que hay caminos cortados y hay personas aisladas y no hay una emergencia. Bueno, a lo anterior sumó las diferencias entre municipios, al reconocer que no es lo mismo enfrentar una emergencia con administraciones que cuentan con mayores capacidades que hacerlo con otras que disponen de menores recursos. Podría haber dicho literalmente con municipios que tienen recursos y tienen plata versus recursos que son pobres. Las palabras... Digamos los conceptos por su nombre. Bueno, pese a ello, Pavés descartó que existe un trato preferente hacia Las Condes y sostuvo que la respuesta también ha estado enfocada en otras zonas como Talagante y Lota. Destacó en el caso del delegado presidencial Germán Codina, de la región metropolitana, que visitó el campamento Ribera del Río el martes para advertir sobre una posible crecida del río y promover una evacuación preventiva. Además, indicó que Senapred emitió una alerta de evacuación para ese sector a las 22:45 del jueves. Cuando pasa en Lota, la respuesta es la misma, solo que muchas veces la televisión no está ahí. Oiga, aquí teníamos la televisión. Tuvimos la televisión, tuvimos los medios de comunicación, estuvimos nosotros también como medio de comunicación reportándole a las autoridades regionales, principalmente el gobernador, los consejeros regionales, los parlamentarios, fueron insistiendo, casi rogando al gobierno que se decretara el estado de excepción por catástrofe. Y pasaron 6 días. Antes ya de ese plazo, ya teníamos personas desaparecidas, tuvimos caminos cortados, tuvimos personas fallecidas antes de ese plazo. Entonces, ¿de verdad que una comuna tenga más o menos recursos, qué tiene que ver con que el Estado, ya el gobierno, decrete en estado de catástrofe para poder concurrir con los recursos necesarios? No, todavía no lo entiendo. Podría haberse recurrido más rápido con comunas como Alto del Carmen, que son comunas más pobres, comparándolas con Las Condes, para poder ir en ayuda de ellos, porque si usted está diciendo que hay una diferencia importante, bueno, son los que más necesitan, pues, las comunas más pobres. Realmente es que cuando se sale a explicar, ¿cómo se dice el dicho? ¿Quién explica? Se complica. Dice Jorge Araya, los matinales haciendo el show de los privilegiados, sacando barro y con maquinarias, al menos están trabajando, dice. Igual le mandé un par de Instagram, por favor, ¿los puede ver? Porque hay... Puede poner, y con audio, por favor, principalmente, para poder escuchar una situación que yo creo que solamente ocurre allá en la región metropolitana y particularmente en las comunas acomodadas. Con respecto a esta situación, por supuesto, que afectó en el aluvión. Ya, vamos a escuchar el primero que le mandé, ¿cierto? Donde sale el alcalde de Lo Barnechea. Ya, el alcalde de Alessandria y de Lo Barnechea. Vamos
1: a de Canal 13 quiero hacer un llamado porque hay un... Y ahí, aprovechando las cámaras de Canal 13, quiero hacer un llamado porque hay un largo taco de personas que quieren ir a esquiar. Y yeah. No sé en qué mundo viven o qué les pasa, porque ayer tuvimos esa ruta con varios aludes, con barro, tuvimos que escoltar a unos niños de 9, 10 años que habían quedado atrapados. Entonces, que estén presionando por abrir la ruta G21 para ir a esquiar, la temporada se extendió hasta noviembre, así que tengan un poco de calma. Claro. Es por su cuidado, por su seguridad, que Carabineros la tiene cerrada. Y ahí, aprovechando las cámaras de Canal 13, quiero hacer un llamado.
0: Eso fue lo que dijo el alcalde en una entrevista, el alcalde de Lo Barnechea, Felipe Alessandri, haciendo un llamado que las personas que estaban esperando y haciendo una fila para subir a la nieve, que no lo hicieran porque estaban haciendo trabajos, que qué mundo vive, le está diciendo, estamos pasando de una emergencia, que los caminos están cortados, que se tiene que trabajar precisamente, y no preocuparse, por supuesto, de abrir rápidamente para que estas personas que tienen tiempo libre, ¿sí? Puedan subir a la nieve. Veamos el siguiente video, por favor, Gualo, que también está en Instagram y también está tomado del matinal. Entiendo que es del matinal del 13, ¿no? Sí. Vamos.
2: Sabíamos del corte de la... O sea, sabíamos del corte de la ruta, pero aquí estamos esperando a ver si abren el paso, ya que el alcalde Alessandri lo cerró por movimientos de tierra arriba. Bueno, como yo creo que debe tener harta pega, nosotros tenemos tiempo para ir a esquiar, así que abra la ruta luego, porque estamos preparados aquí.
3: Pero, justamente eso, porque una parte de que se están realizando los trabajos y que estén haciendo, en este caso, esta fila, o que se pueda interrumpir algún tipo de emergencia. ¿Qué te parece eso?
2: O sea, no es que estemos presionando, sino que como tenemos tiempo libre, podemos subir a esquiar y hay que esperarnos.
3: Vale, amigo.
2: O sea...
0: Ya. Supongo que a esta altura no hay mucho más que comentar en este sentido, pero tomándome la última palabra, a veces el sentido común no es el más común de los sentidos. ¿Sí? Queda claro, no mucho más que opinar en este sentido. Cuando, mira, jóvenes como él, seguramente de su misma edad, cuando tuvimos la emergencia acá en julio, fueron los primeros en salir a ayudar a la gente a tirar pala, a rescatar animalitos, a ayudar en la emergencia. Y él dijo que tiene tiempo, tiene todo el tiempo del mundo y están esperando para subir a esquiar. ¿Sí? Prioridades en la vida, subir a esquiar. ¿Sí? Bueno, como les dije, a veces el sentido común es el menos común de los sentidos. Cuando vemos, es que se dan estas singularidades cuando las emergencias por catástrofes naturales ocurren en distintos sectores. Estaríamos hablando de esto, comentando esto, o incluso en un matinal como el nuestro, o en un matinal de un canal de televisión, si esto hubiera ocurrido de nuevo en Angol, en Parral, en Alto del Carmen, en Canela, en Illapel, estaríamos hablando de eso o comentando este tipo de, o haciendo este tipo de entrevistas o de contactos. Para nada, para nada. Oiga, amigos, recordarles nuevamente que póngase usted contento, aproveche, trate de sacarse, digamos, el último video de su cabecita, ponerle una bonita cara, un día hermoso que tenemos acá en la conurbación La Serena Coquimbo. Saludar también a toda la región de Coquimbo, a quienes nos escuchan en la 103.9 en Salamanca también. Que pasen un bonito fin de semana largo, así que aprovechen. 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Amigos, un abrazo. Que pasen un bonito fin de semana largo. Nos reencontramos ya el lunes. Y recuerden que hoy día Luces Literarias y también el programa Plano Secuencia. Así que nos vemos. Que estén muy bien. Chau, chau.

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4: ¿Cómo están? Muy buenas tardes, bienvenidos a nuestra edición central de Está Pasando Noticias en este día viernes 9 de octubre. Vamos a comenzar con los principales titulares de la jornada, comenzando en la comuna de La Higuera, donde Carabineros decomisó cerca de 700 kilos de drogas. En menos de 24 horas ya Carabineros ha actuado en la carretera hacia el norte de nuestra región de nuestra región, donde ha decomisado cerca de 680 kilos de marihuana y también pasta base de cocaína. Vamos a estar con este tema policial, también revisando el presupuesto 2027. El gobernador Cristóbal Juliá estuvo ayer en la reunión de la Comisión de Presupuestos en Santiago, donde dijo que de mantenerse estos recortes hay algunas obras emblemáticas en peligro. Mencionó entre ellas el Mercado del Mar en la comuna de Coquimbo o el Parque Recreativo San Joaquín. También estaremos revisando este pronóstico de nuevas precipitaciones en camino para la región de Coquimbo, otro sistema frontal que va a afectar el día lunes y martes a la región de Coquimbo, pero con pocas precipitaciones. Y la Serena, la alcaldesa de la Serena, Daniela Norambuena, acaba de confirmar que se van a volver los fuegos artificiales para este año, para este fin de año. La alcaldesa de La Serena indicó que los fuegos es una estrategia que busca recuperar el atractivo de nuestra ciudad y posicionarla nuevamente como destino para el verano 2027. Claro que dijo que se va a incorporar tecnología nueva antiestrés para reducir el impacto en las mascotas. Vamos a estar con estos temas, quédese con nosotros en Está Pasando Noticias.
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0: 12 horas con 13 minutos, comenzamos ya las noticias en Radio Guayacán. 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Y nos puede seguir, también se suscribe para que esté al tanto de lo que está pasando en la región y por supuesto también en nuestro país. 16 grados a esta hora en La Serena Coquimbo, máxima de 18. Ovalle 14 grados, máxima de 19. Y en Illapel, al sur de la provincia de Choapa, 20 grados será la máxima, 13 grados es lo que indica el CEASA, que ha dado a conocer un nuevo informe actualizado de las precipitaciones que cayeron durante estos últimos días. Donde más cayó lluvia fue en la provincia del Choapa, donde en el sector de Mincha Sur se acumularon cerca de 23 milímetros. En el sector de Tilama también 20,5 milímetros. Y para acá, para el sector de la provincia de Elqui, donde más se acumuló precipitaciones fue en el sector Juntas del Toro, hacia el paso internacional, 25,7. Y en Pisco Elqui, 3,8. La Serena prácticamente no registra, pero hoy tenemos un pronóstico para los días 12 y 13, lunes y martes. Un sistema frontal que también va a ingresar a la región de Coquimbo, pero que se va a sentir con más intensidad en la provincia del Choapa y en la zona cordillerana. Para la provincia de Elqui se estiman cerca de 10 milímetros en ambos días, 12 y 13 de octubre. Para el Limarí y Choapa hasta 15 milímetros. Un nuevo pronóstico para esta semana, vuelve o al menos se mantiene la inestabilidad a la que tenemos que acostumbrarnos en esta primavera. Vamos de lleno a conocer ahora la información de carácter policial y estos decomisos. En menos de 24 horas, Carabineros de la Tenencia Norte logró decomisar 700 kilos de droga. Y Jimena Tapia nos va a informar. ¿Cómo está, Jimena?
1: ¿Qué tal, Marcela? Efectivamente, se registró un nuevo procedimiento antidrogas en la Ruta 5 Norte, en la comuna de Liguera, donde Carabineros incautó 442 kilos con 970 gramos de marihuana elaborada, además de más de 30 kilos de pasta base de cocaína. El operativo terminó con 3 personas detenidas y un decomiso avaluado en más de 2.500 millones de pesos. Este procedimiento se suma al registrado durante la jornada del jueves, en la misma ruta, donde Carabineros decomisó más de 212 kilos de marihuana. Con ambos operativos, en menos de 24 horas se logró sacar de circulación cerca de 700 kilos de droga en la región de Coquimbo. En esta oportunidad, el procedimiento se inició durante fiscalizaciones preventivas realizadas por funcionarios de la Tenencia Carreteras Elqui. En medio de estos controles, los carabineros detectaron un vehículo que se desplazaba de norte a sur y en cuyos ocupantes intentaron evadir la fiscalización policial. Ante esta situación, los funcionarios iniciaron un seguimiento controlado que finalizó con la intercepción del automóvil a la altura del kilómetro 540. En la comuna de Liguera, tras revisar el vehículo, encontraron las sustancias ilícitas que eran transportadas en su interior. Sobre los resultados de ambos procedimientos y el trabajo que realizaron los funcionarios para detectar el traslado de drogas en la carretera, se refirió el capitán Richard Martínez, comisario de la sexta comisaría.
2: En lo que representa un segundo decomiso millonario de drogas en 2 días, nuestros carabineros de la Tenencia de Carreteras del Quim incautaron casi 1.5 toneladas de sustancias, entre marihuana y pasta base, en un procedimiento que concluyó con 3 detenidos. Esto quiere decir, en menos de 24 horas, y como resultado de nuestra presencia preventiva en ruta, hemos sacado de circulación cerca de 700 kilos de droga, evitando que millones de dosis lleguen a nuestros barrios. Aquí se complementan la presencia territorial de otros funcionarios de la Tenencia de Carretera de Elqui con el conocimiento técnico, el análisis y la experiencia investigativa de nuestros equipos especializados 37. Es una estrategia que está dando resultados concretos y que demuestra nuestro compromiso permanente en el combate al narcotráfico.
1: En cuanto a los detenidos, se trata de más de 3 hombres chilenos de 27, 28 y 38 años, quienes mantienen antecedentes penales y acumulan en conjunto más de 20 reiteraciones por distintos delitos. Además de las sustancias ilícitas, Carabineros incautó el vehículo utilizado para su traslado y más de 200 mil pesos en efectivo. De esta manera, los dos procedimientos registrados en menos de 24 horas permitieron sacar de circulación cerca de 700 kilos de droga. Estos resultados ponen en relieve el trabajo de fiscalización que se mantiene en la Ruta 5 Norte para detectar el transporte de sustancias ilícitas, especialmente durante el fin de semana largo, cuando aumenta el desplazamiento de vehículos por las carreteras.
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0: Informaciones desde Carabineros y estos decomisos publicados, como siempre, en nuestro sitio web www.radioguayacán.cl. Se lo indicábamos en los titulares, el gobernador de Coquimbo, Cristóbal Juliá, intervino ayer en la cuarta subcomisión mixta del presupuesto en el Congreso Nacional. Durante este análisis se revisaron los recursos destinados para el próximo año, el 2027. Durante su presentación se abordaron materias como certeza presupuestaria, la suficiencia de los recursos, mecanismos de control, etcétera. En esta discusión, el gobernador Juliá indicó que se busca introducir modificaciones a las condiciones de financiamiento y a la ejecución de los recursos destinados a la inversión pública. Hizo varias intervenciones que es necesario revisar, porque una de ellas hace referencia precisamente al peligro que corren algunos proyectos emblemáticos, algunos ya con ejecución, y que podrían estar en riesgo si se mantienen estos recortes. Estamos hablando que para este año 2026, en general, se aprobaron, estamos hablando de manera nominal, cerca de 105 mil millones de pesos, pero para el próximo año el recorte podría reducir los recursos a 98 mil millones, una diferencia de cerca de 7 mil millones de pesos. Eso pone en riesgo varios proyectos que vamos a estar revisando. Pero un punto que puso sobre la mesa el gobernador Cristóbal Juliá tiene que ver con las prioridades regionales. Indicó que las prioridades para la región son seguridad pública, donde se ha invertido en el financiamiento de un helicóptero y además un convenio de programación con Carabineros de cerca de 34 mil millones de pesos. Además, habló de los espacios públicos deportivos, habló de proyectos emblemáticos que van a quedar rezagados, la vialidad urbana y también obras conexas, que son convenios que se mantienen con el Ministerio de Transporte y Telecomunicaciones y también con el Ministerio de la Vivienda y Urbanismo, a los cuales el gobierno regional, algunos de ellos, les entrega directamente recursos, algunos bastante centralistas y otros que desarrollan tareas aquí en la región de Coquimbo. Entre las prioridades regionales se habló precisamente de la reactivación de proyectos emblemáticos que van a quedar rezagados por este recorte que se ha impuesto a través de Hacienda para el próximo año. Estamos hablando, por ejemplo, de que quede en tramitación todavía la construcción de la avenida Cuatro Esquinas en el tramo 1 y la calle Los Arrayanes, el mejoramiento del paseo peatonal avenida Francisco Aguirre, ruta 5, sector El Faro, la construcción del parque recreativo San Joaquín, también el mercado del mar en la comuna de Coquimbo, un proyecto que estuvo 10 años detenido con un proyecto que apenas avanzó un 30% y quedó ahí paralizado en el tiempo durante 10 años. También el emblemático edificio de la Escuela de Medicina de la Universidad de La Serena, que está priorizado pero corre riesgo, y esto porque se necesita con urgente contar con profesionales para la región de Coquimbo. El otro, el Liceo Politécnico de Illapel, recientemente anunciado 33 mil millones de pesos para este liceo emblemático en la provincia del Choapa, que también corre riesgo. Obras de urbanización en el sector de Las Ramadas, proyectos que por supuesto generan empleo y generan inversión en la región de Coquimbo. Escuchemos lo que dijo en parte el gobernador de la región de Coquimbo, Cristóbal Juliá, en su intervención ayer en esta cuarta subcomisión de presupuesto.
4: Esas son las obras que esto van a ser postergadas producto de este recorte que nos está presentando el Ejecutivo. Esto, sin ir más lejos, y aquí voy a empezar a avanzar rápido, son las iniciativas principales, iniciativas en ejecución, que en un costo total estamos hablando de 102 mil millones de pesos y que nos pone en aprietos no poder concretarlas. Tiempo de tramitación que ya se ha conversado latamente en esta jornada. Reprogramaciones de ejecución, modificaciones de proyectos por partes de la unidad técnica y errores que muchas veces cometen otros servicios. porque también no ha pasado muchas veces. Acá tengo colegas que han sido, bueno, son de la segunda camada la mayoría, y que han podido migrar a un sistema donde son las unidades técnicas. Pero yo me tengo que conformar, y le pasa también a mi colega Mundaca, muchas veces nos tenemos que conformar como unidad técnica a la unidad arquitectura, a la Dirección de Arquitectura del Ministerio de Obras Públicas, donde se triplican los valores de las obras y donde se cometen unos errores garrafales y que después los alcaldes y las personas nos achacan a nosotros los gobernadores porque la obra no se concreta, no se dilatan demasiado tiempo.
0: Parte de lo que dijo Cristóbal Julia en su intervención en el Congreso Nacional, análisis de presupuesto, habló por supuesto de cómo el gobierno regional ha priorizado también los focos que se han dado a nivel central en la zona, reforzando con recursos la seguridad pública, reforzando los espacios públicos deportivos, reforzando la vialidad urbana y también reactivando la economía y el empleo con proyectos emblemáticos rezagados, muchos de ellos que podrían quedar ahí en el camino si es que no se logra revertir este recorte desde el Ejecutivo. Voy a reiterar algunos de ellos, como el Mercado del Mar o el Liceo Politécnico de Illapel, también la construcción del Parque Recreativo San Joaquín o la construcción de la etapa 1 de calle Los Arrayanes en el sector 4 Esquina. Todas estas son obras en ejecución, pero poder retomarlas el próximo año va a ser difícil, dijo el gobernador Cristóbal Julia, debido a estos recortes impuestos desde el nivel central. Conversamos más sobre este tema con el consejero regional, Francisco Corral. ¿Cómo está, consejero? Muy buenas tardes.
5: ¿Qué tal? ¿Cómo estás? Muy buenas tardes.
0: Hay un recorte importante del presupuesto y también otras cosas que los gobernadores regionales están poniendo sobre la mesa respecto de la ejecución presupuestaria. Muchos recursos de los gobiernos regionales que se van, por ejemplo, dijo, a seguridad, que se van al Ministerio de la Vivienda, intervienen otros servicios y que en definitiva perjudican los proyectos que son 100% regionales. Un proyecto que se va a disminuir, estamos en eso, estamos en plena discusión, pero proyectos emblemáticos que quedan en el camino si es que este recorte se mantiene. ¿Cómo responden ustedes como consejeros regionales a estas declaraciones que dio Cristóbal Julián el día de ayer en el Congreso?
5: Mira, voy a dar respuesta a título personal como consejero regional. Sin duda que toda esta situación va a ser motivo de análisis dentro del Consejo Regional. Pero para los efectos de lo que voy a opinar es a título personal. Uh-huh. Y luego vamos a estar analizando todo esto en los próximos días, especialmente en la Comisión de Presupuesto, por lo que ahí podríamos tener ya una visión más amplia de todo el Consejo. En lo personal, creo que aquí hay que tener una visión desde la problemática estructural que tenemos de los gobiernos regionales y también una baja local a nivel regional, que es la gestión del presupuesto. Y creo que sin duda siempre una rebaja presupuestaria genera una alerta porque implica hacer ajustes. No necesariamente que se puedan ver afectados proyectos como los que mencionaste, uh-huh, pero que requieren obviamente ajustes y priorizaciones. Y sí, yo creo que aquí hay que entender que hay un problema estructural de los gobiernos regionales, que es respecto a la forma, el proceso y la efectividad del uso de los recursos asignados a los JORES. Y lo que hemos visto es una realidad que hay que atender, la baja gestión presupuestaria de los gobiernos regionales. O sea, se produce una paradoja, que por un lado, especialmente el gobierno regional nuestro, que está en el número 12 de gestión presupuestaria, con una dificultad para poder llegar al 100%. De hecho, se está haciendo todo el esfuerzo para llegar sobre el 80% de gestión presupuestaria. Y por otro lado, se está generando la alerta que le van a hacer una rebaja presupuestaria. Entonces, por un lado, está la complicación de llegar al 100% de la gestión cada año, pero también con una alerta de esta rebaja. Entonces, la pregunta es, ¿qué tanto va a afectar si es que efectivamente aquí hay un problema tanto estructural como de gestión de los recursos en la región? Yo en lo personal pienso que hoy día, por ejemplo, el Ministerio de Obras Públicas tiene una estructura que es la más viable para poder generar obras, especialmente en todo lo que es fierro y cemento, por decirlo en forma simple. Por lo que, por un lado, si ustedes ven, se ha planteado una rebaja en la gestión presupuestaria, especialmente atendiendo a estos problemas de ineficiencia en el uso de los recursos, pero está priorizando más de 25 mil millones de pesos con obras públicas. Y esos 25 mil millones de pesos perfectamente se podrían haber gestionado con proyectos en conjunto realizados por el Ministerio de Obras Públicas con el gobierno regional. Pero aquí se definió entregarlos directos, que a mi juicio es lo mejor, porque es una forma rápida de poder desarrollar obras y sin duda con eso en paralelo poder responder a uno de los grandes desafíos que tenemos en la región, que es el empleo. Entonces creo que esto hay que mirarlo desde una forma bastante más profunda, no solamente pensar que con la rebaja se nos van a afectar los proyectos y el problema de gestión del gobierno regional. Yo creo que aquí habla de un gran desafío que tenemos por delante, priorización y una adecuada gestión. Por otro lado, también quisiera
0: pero aquí, consejero, disculpe, es lo que dijo directamente ayer el gobernador Cristóbal Julia, dijo que estos proyectos corren riesgo si es que el recorte no se revierte. Ahora, ¿hay posibilidades de eso? Usted es de la línea del gobierno, supongo que esta bajada a las regiones la tienen más clara que nosotros.
5: Sí, bueno, nosotros le hemos pedido al gobernador regional, tengan en cuenta que nosotros como consejeros regionales fiscalizamos también la gestión del gobernador regional, y le hemos pedido por más de 2 meses que nos informe sobre cuáles serían los proyectos que efectivamente podrían estar en riesgo y la razón de por qué ello podría ser. Y eso no ha sido presentado. Yo espero que eso lo presente de acuerdo a lo que fue requerido. Ahora, también hay que entender que los recursos para todos los proyectos como los que se mencionó, el Parque San Joaquín, el Mercado del Mar, entre otros, son proyectos que ya venían con compromisos anteriores. Y es más, por lo mismo, el presupuesto 2027 ya está comprometido sobre el 50%. Claro. Y según la última reunión que tuvimos con el jefe de IPLA, del Ejecutivo, del gobernador, es que precisamente esos recursos están comprometidos sobre el 50% por todos estos proyectos de arrastre. Entonces yo creo que aquí también tal como lo dijo el gobernador, aquí él habla de un posible riesgo, no es que esté en riesgo concreto. Y eso es lo que nosotros estamos pidiendo en el Consejo Regional, que sea aclarado por parte del Ejecutivo. De hecho, también se planteó de que el FAR finalmente no se iba a poder utilizar, siendo que era una resignación que se nos había dado también las garantías de que se iba a poder reasignar. Entonces aquí hay hartas cosas que falta todavía aclarar por parte del Ejecutivo, entre otros, por ejemplo, lo que también anunció el gobernador, que es este, entre comillas, suplemento que va a entregar la DIPRES, que para nosotros todavía lo seguimos visualizando como una rebaja presupuestaria, no como un suplemento.
0: El suplemento. Entonces, de DIPRES para los recursos de reconstrucción.
5: Exactamente. Entonces, recordarán que el FAR era uno de los programas de los cuales se quería echar mano para poder reasignar esos recursos para esta cartera, y ya anunció que no. Por otro lado, les informo que hay más de 15 mil millones de pesos que en este momento tiene la posibilidad de poder generar gestión presupuestaria con ello, y están hoy día evaluando a través de qué propuestas poder realizarlo, siendo que hoy día a la fecha, si es que no movilizan esos 15 mil millones de pesos, podría llegar a una gestión presupuestaria no superior al 81%. Entonces, si lo evaluamos en esos términos, con los datos que yo te estoy traspasando, aquí hay mucho, mucho que trabajar en una mayor eficiencia de la gestión presupuestaria a nivel regional. Y quiero dar un dato importante. El ministro Quirós, y también lo dijo el ministro Alvarado, ha sido bien enfático en manifestar que preocupa la baja gestión presupuestaria de todos los gobiernos regionales. Hoy día entiendo que los de mejor gestión presupuestaria están siendo Ñuble, Araucanía y no más de 3. El resto está en el orden del gobierno regional nuestro. Entonces, aquí, ¿cómo podemos mejorar la gestión presupuestaria? Y ya dieron una solución. Que si al primer semestre, al cumplimiento del primer semestre, el gobierno regional acredita una adecuada gestión presupuestaria, es posible poder asignar más recursos al gobierno regional. lo que a mi juicio me parece una muy buena medida.
0: Abrir caja, como dijo el gobernador Cristóbal Durán, en enero.
5: Claro, bueno, eso por ejemplo, hay dos cosas que a mí me parecen fundamentales y sí doy el punto al gobernador respecto que es fundamental poder abrir caja desde enero y no desde marzo. Eso es fundamental. No necesariamente eso es la razón y la causa de un problema de gestión presupuestaria, pero obviamente que agiliza y ayuda muchísimo. También, ojo, los recursos de emergencia, que puedan estar disponibles también desde su inicio. Eso me parece muy bien, y también la forma en que se pueda acreditar la activación del uso de los recursos. No solamente esperando las rendiciones desde la municipalidad, sino desde el momento que activó los recursos del gobierno regional. Yo creo que ahí hay dos puntos, sí, centrales y que apoyo, que son modificaciones que deberían cursarse a nivel parlamentario para poder mejorar este entuerto y este difícil tránsito de la gestión de los recursos financieros del gobierno regional, que pasa por un ciclo muy largo, pero que eso se compensa con mejor gestión. Por ejemplo, una de las cosas que he manifestado a la edición de inversión y presupuesto, que no puede ser hoy día que todo lo que es el manejo presupuestario y seguimiento de proyectos siga siendo con planilla Excel. Tiene que ser a esta altura ya con un programa de gestión administrativo vinculado a todas las instancias para tener una mejor administración de los recursos. No puede ser que se demore un mes en entregar un estado de situación de pago.
0: Entonces, bueno, hay una cantidad de burocracia que tiene el sistema en general que entorpece muchas veces la ejecución presupuestaria, las mismas rendiciones de las municipalidades o sectoriales, ministerios que en definitiva dicen que no van a gastar los recursos de aporte regional. Esas situaciones también son bastante complejas y obviamente disminuyen la ejecución o los porcentajes de ejecución anual del presupuesto.
5: Por supuesto que sí, y eso también... Ahí hay un desafío de un área del gobierno regional que es DIPLAE, que es la División de Planificación y Desarrollo del gobierno regional. Ellos también tienen un rol muy, muy importante para que se dé más celeridad a los proyectos de la municipalidad. No solamente aquí responsabilidad del municipio, sino lo que hace esta división, que es parte fundamental y también responsable de el efectivo desarrollo de todos esos proyectos municipales. Entonces la pregunta también hay que hacer: ¿qué es lo que está pasando ahí en DIPLAE y una reestructuración y mejora que hay que hacer de ese sistema? Entonces, si te fijas, hemos hablado bastantes temas que pasan por un replanteamiento, una reestructuración del gobierno regional, fortalecimiento de una área tan importante de DIPLAE, que en otras regiones por algo ha tenido una mejor presupuestaria, trabajan codo a codo y muy de la mano con las municipalidades para dar celeridad a los proyectos y no esperar uno o dos meses de darse cuenta que no están con movimiento. Y pasa lo que pasa, digamos. Llegamos a fin de año y avisan que no van a poder gastar los presupuestos. Entonces la pregunta es, bueno, ¿y qué hizo DIPLAE antes?
0: Ahora, consejero, tomando en cuenta lo que señaló Cristóbal Juliá, y ya como para ir finalizando porque estamos en la hora, ¿qué va a pasar entonces? Porque él dijo claramente que son proyectos emblemáticos que podrían quedar postergados si se mantienen los recortes desde el nivel central. ¿Se van a volver a reunir para conversar sobre estos proyectos emblemáticos? Hay algunos que tienen financiamiento 2026 con arrastre 2027. Entonces, ¿cómo se va a solucionar ese problema? Porque muchas veces la gente no entiende entre los gastos 2026, 2027, 2000, quiere saber si se va a construir o no se va a construir. Y ahí estamos, como por ejemplo con el Mercado del Mar o lo que pasa en Illapel con este nuevo liceo anunciado, el Liceo Politécnico o el Parque San Joaquín. ¿Qué va a pasar entonces con estos emblemáticos?
5: Bueno, yo en la próxima comisión de presupuesto voy a solicitar nuevamente que a la brevedad el gobernador presente la cartera de obras y proyectos priorizados por parte de él, que se lo hemos pedido hace más de dos meses. Y más aún, atendiendo esta situación de una posible rebaja presupuestaria, que ojo, esto no está zanjado, todavía se sigue discutiendo y hay que esperar todo lo que pase en el Parlamento. Esto está siendo una suposición.
0: Se postergó para el 19 de octubre la votación. Exacto.
5: Entonces hay que esperar, hay que atender de que esto todavía tiene mucha discusión que resolver, y yo sé que los parlamentarios de la región, todos, de todos los ámbitos ideológicos, van a estar velando para que el impacto no sea tan grande. Si obviamente estamos todos pensando en que no se recorten recursos para la región, no es solamente al gobierno regional.
0: Lo que no, sí, además que es bueno que los alcaldes se enteren de esta situación aquí. Obviamente la para eso están los parlamentarios que tenemos en la región y puedan defender también estos emblemáticos.
5: No, lógico que sí. Ahora yo quiero insistir de que, ojo, que no hay que perder de vista el anuncio de 25 mil millones de pesos del Ministerio de Obras Públicas, que también hay que recordar que el presupuesto del gobierno regional es parte del presupuesto de la nación y es parte del presupuesto total de la región. Y si por un lado se van a rebajar 7 mil millones de pesos y por otro lado se van a invertir 25 mil millones de pesos, bueno, creo que ahí hay que estar atento de las compensaciones que hay en uno con otro. No obstante de eso, para mí es fundamental que el gobernador, tal como se lo solicitamos, cuando él dice que se podrán ver afectados proyectos emblemáticos, que me diga cuáles y de qué manera y por qué, que eso hoy día no lo tenemos. Y es lo que se necesita poder aclarar por parte de él. Así también ten en cuenta que ya tenemos comprometido este 50% del presupuesto 2027 por arrastres, por esta cartera de emergencia también que él impulsó, y también parte del presupuesto 2028. Entonces, eso es lo que hoy día, a mi juicio, y se le requirió al gobernador y a su equipo, que lo transparenten, que lo expliquen debidamente y que lo trabajemos en conjunto con el Consejo Regional. Y que estemos trabajando desde ahí y no enterados por la prensa de todo este análisis.
0: Por supuesto. Le agradecemos, consejero, el tiempo para esta entrevista y, por supuesto, y tal como dice usted, estaremos pendientes de esta discusión, de estos temas emblemáticos, por supuesto, también de la ejecución presupuestaria. Que esté muy bien, muy amable.
5: Encantado, sí, muy buen día, que estén bien.
0: Francisco Corral conversando con nosotros sobre esta exposición que hizo ayer el gobernador de la región de Coquimbo, Cristóbal Juliá, obras en riesgo precisamente por recortes presupuestarios, la votación final de esta glosa el 19 de octubre. Faltan 20 minutos para las 13 horas, vamos a una pausa, ya regresamos para ver lo que está pasando en Las Condes y también lo que está pasando en La Serena y este anuncio de la alcaldesa Daniela Norambuena, los fuegos artificiales regresan a esta comuna para fin de año.
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7: Son las 12 horas y 41 minutos.
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5: Sí, tenemos apagado un semáforo en Coquimbo que sería Aldunate con Borgoña, así que precaución al transitar. Ha estado presentando fallas desde el día de ayer, así que
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7: 12 horas 46 minutos, la alcaldesa de la ciudad de La Serena, Daniela Norambuena, confirmó el regreso de los fuegos artificiales a esta comuna para la celebración del próximo Año Nuevo como parte de una estrategia para recuperar el atractivo turístico de la ciudad y posicionarla nuevamente como un destino para recibir el nuevo año. La iniciativa cuenta con el respaldo de distintos gremios, dijo la alcaldesa, del sector turístico, del sector gastronómico, del sector comercio, además de distintos representantes que buscan en esta celebración también fortalecer la economía local. Un tremendo espectáculo para fin de año, pero dijo, se incorpora tecnología antiestrés para reducir el impacto en las mascotas. Escuchemos a la alcaldesa de La Serena, Daniela Norambuena.
8: Gran sorpresa para la comuna de La Serena, porque los gremios lo han solicitado, porque los serenenses, y además también porque esperamos que vengan muchos turistas para que partan el verano acá en La Serena, vamos a tener fuegos artificiales para el Año Nuevo. Lo vas a poder disfrutar en la playa, además también con nueva tecnología antiestrés para todo lo que son nuestros perritos, y además también vamos a entregar de manera gratuitos audífonos antirruidos para todos nuestros niños o nuestros adultos que tengan sensibilidad auditiva, porque estamos también trabajando juntos para que La Serena vuelva a brillar como sus mejores tiempos. Ven a pasar el Año Nuevo junto al mar, acá en la comuna de La Serena.
7: Año Nuevo junto al mar, dijo la alcaldesa Elena Norambuena. Se está preparando entonces todo este plan de activación que comienza también con este hito, el Año Nuevo frente al mar, y un plan de verano que también se prepara para recibir a los visitantes y también entretener a los residentes de la comuna de La Serena. Fuegos artificiales entonces frente al mar, y lo más importante que ella destacó de este evento pirotécnico, tecnología de punta también antiestrés para reducir el impacto en las mascotas y sobre todo a niños y adultos con sensibilidad auditiva, menores, niños, niñas, adultos también con TEA. Importante que se pueda verificar ese hecho que ha dado a conocer la alcaldesa de La Serena, Daniela Norambuena. Nos vamos a la Universidad Central. Está Félix Velasco. Se entregan los fondos de medio. A ver qué nos puede comentar. ¿Cómo estás, Félix? Buenas tardes.
9: Muy bien, Marcela, estamos en la Universidad Central. Muchas cosas están pasando acá, y una muy relevante es también el apoyo del gobierno regional hacia los medios de comunicación. Estamos con nuestro gerente Varela Lee de Radio Guayacán, pero también de Radio Monte Carlo, también partícipe de esta actividad. ¿Cómo estás, Varela?
10: Hola, buenas tardes, gusto saludarlo.
9: La importancia de estos fondos que contribuyen a la comunicación, a la difusión, y también una mirada más moderna también de comunicar con el apoyo de estos fondos para los medios de comunicación.
10: Sí, la verdad es que estos fondos nos permiten un poco apalear la, la crisis de la inversión publicitaria que está pasando todos los medios de comunicación, es importante que se den estas instancias de poder recibir estos fondos, como te digo, y hoy día estamos enfrentados todos los días a la modernidad, y que cada día hay que estar preparándose para poder estar actualizados en todo ámbito, digamos.
9: Sí. Por otro lado, Marcela, en el instante, pero para redes, vamos a estar hablando con nuestra presidenta nacional de la ARCHI, Solange Gómez Helbert, también de la importancia de los medios regionales, de la comunicación y de la información hoy día en un mundo moderno donde la radio sigue actualizándose y estando cercana y comunicando a los diferentes lugares de nuestra región de Coquimbo, Marcela. Orel, ¿algún mensaje final también para los auditores de Radio Guayacán?
10: Bueno, yo agradecerle a todos los auditores, estamos haciendo un muy buen trabajo, les puedo adelantar que estamos pronto a una inversión digital importante en la cual la Radio Guayacán, tanto como Radio Monte Carlo, se van a ver en una renovación, así que estamos haciendo de muy buena manera las comunicaciones. Felicitar a todo el equipo que compone Radio Guayacán y, por supuesto, Radio Monte Carlo, así que están ahí expectantes para lo que se viene.
9: Se vienen cosas interesantes,
10: se viene la puesta de los estudios en la playa, que de muy buena manera lo llevamos a todos los veraneantes y turistas, así que feliz de pertenecer y de liderar estos dos medios de comunicación.
9: Excelente. Y Marcela, muy breve, justo llegó la presidenta nacional de la ARCHI, Solange Gómez, también trabajando en temas de las radios regionales, importantes avances en el Congreso, y hoy día también presente en esta entrega de fondos del gobierno regional hacia los medios de comunicación, donde la radio tiene mucho que aportar en nuestra región de Coquimbo. Solange.
11: Buenas tardes, gracias, Félix. Buenas tardes, Marcela, y a todos los auditores. Efectivamente, agradecemos estas instancias donde podemos entregar recursos a todos nuestros medios de comunicación. Existe una permanente preocupación nuestra como asociación gremial, no solo de las radios, sino que de todos los medios de comunicación, de contar con estos recursos. Comprendemos el valor y entendemos nuestra responsabilidad dentro de las comunicaciones en la región. Creemos que es importante tener estos recursos para continuar haciendo nuestro trabajo de informar y llegar en un tiempo oportuno con la información. Si bien hoy día estamos un poco preocupados por esta ley de presupuesto, que no sabemos si trae algunas modificaciones en lo que corresponde a la entrega del 40% de los recursos de la inversión estatal, nos preocupa saber si esto se está cumpliendo, si se está realizando y entregando de forma equitativa a los medios de comunicación. Y bueno, en realidad son bastantes temas que nos mantiene ocupados y preocupados de esta vereda y de estas iniciativas de entregar estos fondos. Convengamos que somos medios con una responsabilidad, tenemos una tremenda responsabilidad frente a nuestros auditores, frente a nuestras autoridades también, por qué no decirlo, y esperamos que estos espacios de comunicación y conversación se den permanentemente y no tengamos que estar sufriendo estas señales de no querer conversar con todos los medios de comunicación, haciendo una discriminación o directamente no querer conversar con los medios. Es nuestro trabajo, es nuestra forma de vivir diaria, de entregar información, presentando a todos los actores importantes que están dentro de la noticia, y bueno, seguimos esperando tener acercamientos con todas las autoridades, y en eso nos vamos a parar.
9: Gracias, Solange. Marcela, ahí conversamos con la presidenta nacional de la ARCHI y con el director de Radio Monte Carlo.
7: Muchas gracias, Feli. Agradecer ahí a Orel, a Ali, también a Solange, presidenta de ARCHI, que nos hayan acompañado y que están ahí a punto de entrar ahí al fondo de medios que va a comenzar en la Universidad Central. Un abrazo, que estén muy bien. Chao, chao. Vamos a revisar, faltan 6 minutos para la una, así es que revisamos rápidamente informaciones nacionales. La Fiscalía Metropolitana Oriente abrió una investigación penal por el aluvión que afectó el sector de San Carlos de Apoquindo en Las Condes. Entre los antecedentes que busca reunir está la información sobre el estado de las quebradas y además los cauces ante esta emergencia, además de circunstancias que permitieron que el agua y el barro avanzara por calles principales de este sector. La indagatoria incluye verificar si se presentó la denuncia y recabar información oficial sobre lo ocurrido. También se busca reunir a bomberos, especialistas ambientales y otros técnicos para analizar el fenómeno y determinar qué diligencias podrían ayudar a esclarecerlos. En términos penales, una de las figuras que podría estudiarse es la de cuasi delito de lesiones, debido a que la emergencia dejó al menos 6 personas heridas. Para que esta hipótesis prospere, no basta con que se haya producido un aluvión, tendría que establecerse que una persona incumplió en el cuidado y a través de su conducta omitió, dejó de hacer alguna acción que tuvo relación directa o indirecta con este fenómeno. Y eso ha sido parte de la discusión hoy día, esta mañana, el Servicio Nacional de Senapred, y a través del ministro del Interior, Claudio Alvarado, encabezó el balance de los daños que tuvo este aluvión en el sector de Las Condes el día de la tarde de ayer. El secretario de Estado confirmó las 6 personas lesionadas, 5 con heridas leves y un menor con fractura. Alvarado recalcó que no existen denuncias vigentes por presunta desgracia. Además, informó que se ejecutó una evacuación de pacientes desde el Hospital de la Universidad Católica, pero 6 o 7, una evacuación acotada. Escuchemos en parte lo que dijo el ministro del Interior, Claudio Alvarado, en esta reunión técnica de SENAPRED desarrollada esta mañana.
12: Acabamos de finalizar una mesa técnica de análisis y de evaluación de la emergencia que estamos viviendo desde la tarde de ayer. Podemos señalar y también recordar de que este evento tiene su origen en precipitación acumulada en cortos espacios de tiempo. De hecho, durante la semana se acumularon casi 100 milímetros de agua que, con los pulsos que se dieron ayer en la tarde, en 2 horas, entre 15 y 20 milímetros, obviamente genera esta dificultad y este problema.
7: Fue lo que señaló el viceministro del Interior, Claudio Alvarado, y también ante eso respondió la alcaldesa de Las Condes, Catalina San Martín, quien afirmó que el municipio pedía ayuda y apoyo al MOP desde el verano de este año, cuando hubo incendios en el sector de Quebradas, y también lo hizo al comienzo del gobierno de José Antonio Kast en marzo. Las declaraciones se dieron en medio de esta emergencia y también de la visita de Luis Legrand, el ministro del MOP, quien llegó hasta Las Condes para coordinar la respuesta de distintos efectivos. Esto frente a más de 1.960 casas afectadas, 55 de ellas completamente destruidas. Escuchemos lo que dijo la alcaldesa.
13: El presidente nos llamó porque estaba muy preocupado, por supuesto. Dispuso toda la ayuda que se requiriera. Esa ayuda llegó de manera oportuna el día de ayer. Además, pudimos hacer... Muchas calles no se podían transitar, entonces estuvimos con los militares, fuimos en Mohuac a recorrer distintos puntos, fuimos a casas donde no podían salir personas.
14: Alcaldesa, en esa línea, ¿se estaban haciendo trabajos para evitar un aluvión en la zona? Porque hubo un retraso, al parecer, en una autorización del Ministerio de Obras Públicas para instalar mallas después de un incendio que se dio que habría destruido la barrera natural.
13: No hubo retraso, y ahí quiero ser bien clara. Tuvimos un incendio, y acá voy a explicar... Voy a tratarse lo más pedagógica posible para que me entiendan. En el sector de San Carlos de Apoquindo, donde está el estadio San Carlos de Apoquindo, el cerro, en la quebrada Honda, hubo un incendio que afectó 1.000 hectáreas en el verano. Con el MOP hemos estado haciendo el siguiente trabajo. Apenas tuvimos el incendio, nosotros fuimos a hablar al MOP. Recién en marzo tuvimos ayuda del MOP respecto a las mallas dinámicas, ¿ya? Y esto ha sido una operación que en los tiempos del Estado, me van a disculpar, es bastante rápido.
7: Parte de lo que dijo la alcaldesa de Las Condes, Catalina San Martín, finalmente será la Fiscalía la que va a tener que determinar, la Fiscalía Oriente, que ya inició esta investigación, si efectivamente hubo omisiones, acciones que no se realizaron, informes que no se tomaron en cuenta sobre el estado de quebrada, el estado de los canales, el estado de los colectores que finalmente desembocaron en este aluvión. Hace pocos minutos también hubo un balance del gobierno sobre la situación. Habló el subsecretario del Interior, Máximo Pavés, indicó que hasta este minuto son 170 efectivos de las Fuerzas Armadas los que están trabajando en el lugar a horas que se haya producido esta tragedia. 70 personas han sido rescatadas y se encuentran trabajando 38 máquinas, 18 de ellas del MOP y 20 de empresas privadas que han colaborado también en despejar caminos y en poder habilitar lo antes posible estas calles. 13 horas en punto, nos vamos agradeciendo la compañía y que nos haya escuchado en esta edición central de Está Pasando Noticias. Primero, recuerde que todas las informaciones en www.radioguayacán.cl y en nuestras redes sociales. También mencionarles que regresamos el martes, porque el lunes feriado, 12 de octubre feriado, así es que le espera un lindo fin de semana. Las condiciones de inestabilidad se van a mantener en los valles interiores y el día lunes y martes nuevamente se acerca la inestabilidad hasta la costa. Posibilidades de lluvia entre lunes y martes hasta 15 milímetros en Limarichoapa y hasta 10 milímetros en La Serena. Al menos en La Serena interior más rural, porque en la costa vimos bien poco durante esta semana, pero las condiciones siguen complicadas. Ya vimos lo que está pasando, lo que sucedió ayer en la ciudad de Santiago, en la región metropolitana y en la comuna de Las Condes, así es que hay que prepararse para cualquier evento, porque la situación de estas precipitaciones en corto periodo de tiempo es lo que causa más daño, y lamentablemente hay que acostumbrarse, porque el fenómeno del Niño se afirma entre octubre, noviembre y diciembre. Gracias por estar con nosotros, quédese como siempre en sintonía de Radio Guayacán. Chao, chao.
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2: Sí, tenemos apagado un semáforo en Coquimbo, que sería Aldunate con Borgoño, así que precaución al transitar. Ha estado presentando fallas desde el día de ayer, así
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3: Son las 13 horas y 34 minutos.
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4: Estamos viendo el reporte de ahí de las 7:26 de Transporte Informa del estado de tránsito vehicular en las principales vías de Coquimbo.
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6: Son las 14 horas y un minuto.
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6: Son las 14 horas y 33 minutos.
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1: ¿Cómo están, amigos? Muy buenas tardes. Con buena música partimos este día viernes junto a DJ Cristóbal. Oye, sí, oye, tremendo día. Lluvia en Santiago, lluvia de 100 para acá, pero aquí lluvia de patos asados.
2: Es más o menos, ¿ah? ¿Eh? Hasta el sol llegó para quedarse. Ojalá todo el fin de semana, Félix, para que los grupos turísticos, ¿no? La actividad turística se pueda desplegar y, ¿por qué no?, para tener buenas visitas en la región.
1: Sí, 20 grados a esta hora, 20 grados a esta hora en la conurbación de La Serena y Coquimbo. Estamos junto a nuestro amigo abogado, abogado Fuensalida en Instagram, para que nos comente, nos ayude en varios temas interesantes. ¿Cómo estás, Francisco?
2: Muy buenas tardes, Félix. Saludos también a Cris ahí en los controles. Feliz de estar acá en Radio Guayacán conversando temas siempre entretenidos. No sé si, ojalá que para las personas que nos escuchan.
1: Sí, nos escriben siempre. Nos pueden escribir al WhatsApp más 569-58-5252. Vamos a estar comentando ahí sus consultas y detalles. Vamos a hablar de un tema interesante que tiene que ver con la inteligencia artificial, implementación legales. Hoy día se está ocupando para todo, pero sin duda los comercios, pymes y emprendedores buscan una alternativa, y ahí hay un tema relevante, Francisco.
2: Sí, esto... A ver, un poco de memoria.
1: De historia, sí.
2: ¿Qué pasó con esto de la inteligencia artificial y la regulación sobre datos personales? En la semana pasaron dos cosas interesantes. La primera es que se conoció que el Poder Judicial había dictado una resolución.
1: Se les pasó. Se les pasó. Ya se condena tal, y abajo decía... actúa como abogado, claro, experto en esto.
2: Y le decía, si lo vas a rechazar, lo que tienes que decir es esto, sí. Considerando cuál, ¿cierto? Como más o menos pauteando
1: en la inteligencia trampa
2: artificial.
1: En su propia trampa.
2: Entonces salió pillado ahí. De hecho, se anunciaron, seguramente va a haber sanciones, sí, respecto de la cadena de funcionarios judiciales, sí, que al interior del Poder Judicial participan en eso. Lo cierto es que nos enteramos de rebote de que parece que se está usando la inteligencia artificial para preparar resoluciones judiciales, lo que es grave no por el uso en sí mismo, porque ya tenemos más o menos internalizado que la inteligencia artificial llegó para quedarse. El problema está en la falta de regulación, ¿cierto? Es que es algo que no tenemos regulado, y eso pasó en el ámbito judicial, pero además... hace poco, y dentro de lo que me pude informar, se hizo un análisis que detectó ahora en el Poder Ejecutivo que la reforma que se retiró de seguridad
1: estaba con IA.
2: En más de un 50% la redacción del proyecto era usando herramientas de inteligencia artificial.
1: Así yo hago 30.000 leyes, pues.
2: Entonces, no, la pregunta queda, sí, instalada, ¿no? Sí. ¿Cuánto de los mensajes de las leyes, cuánto de la actividad que estamos ejecutando nosotros día a día se está haciendo con inteligencia artificial?
1: Podemos tener apoyo, pero también es importante, y países europeos, siempre hablamos que Estados Unidos lo crea, China lo copia, lo mejora, lo perfecciona, y Europa lo legisla. En este sentido también hay legislación en ese sentido que te dice y te explica, ya, esto está 100% por humano, esto tiene un 50% y esto está hecho 100% por IA. Es importante también esa ética de contar. Uno se puede apoyar, obvio, te ayuda a proceso, pero si le dejas todo en mano y no hay una revisión, ahí también hay un tema, no solamente está... ético, sino también de lo que se está haciendo.
2: Como muy bien tú dices, Félix, el tema está en cuáles van a ser los límites para esto. Porque los datos de nuestra vida están expuestos en bases de datos. Eso ya es una realidad, no es un misterio para nadie. El uso de herramientas de inteligencia artificial para la creación de medicamentos, de vacunas. Entonces, no estamos hablando de un asunto que no nos cruce en el diario vivir. Entonces, aquí los modelos, como tú muy bien señalas, transitan entre una evaluación de riesgo o una evaluación de daño. ¿Dónde vamos a poner el foco para la inteligencia artificial? Y porque los regulados, las empresas, por ejemplo una PYME, va a tener que tener clasificado, según el proyecto que está hasta ahora, en niveles de riesgo. pero el gobierno, a través de la ministra de Ciencia, ya anunció un paquete de indicaciones,
1: sí,
2: para sustituir este enfoque y que pasemos de la evaluación de riesgo a una evaluación por daño. La diferencia está entre en el momento en que el Estado se interviene con herramientas de fiscalización y sanción, ¿no? Mientras que el modelo preventivo o centrado en el riesgo persigue evitar justamente estos riesgos y que se transformen en un daño, el modelo por daño pone más el foco en el resultado.
1: Sin duda.
2: Es decir, ¿tenemos realmente un daño que amerite que fiscalicemos y que sancionemos? Ok, centrémonos ahí. Y mientras que el proyecto del gobierno anterior ponía el foco en el riesgo. Entonces, en este momento estamos en una especie de limbo porque no se sabe cuál va a ser el camino que va a tomar el gobierno, si es entre este modelo que tú decías de la Unión Europea,
1: sí,
2: o el modelo más centrado en países en Japón, por ejemplo.
1: Y en ese mismo sentido, en el tema de las condenas o resoluciones judiciales, podría aplicarse, ¿por qué no? Pero obviamente conversado, estudiado, y por ejemplo, me imagino que hay muchos casos que copan también el sistema judicial y que a veces son muy técnicos y que no dan mayor interpretación. Oye, ya cumplió tal delito, tiene pena remitida o tiene esto, no hay mayor interpretación. Podría ocuparse una plataforma con todas las de la ley para poder avanzar en eso, y en los casos que tenga que interpretar y revisar, escuchar los alegatos, el juez avanzar. Porque me imagino que Y lo mismo para los juzgados de policía local. Por ejemplo, los juzgados de policía local, me acuerdo cuando era concejal, 20.000, 40.000 partes por no votar. Y tenían que atenderlo uno a uno, ver, revisar y todo el tema. Cuando quizás con eso avanza, oye, no cumplió porque no quiso, ya, tiene que pagar la multa. No cumplió porque estaba enfermo esto, presenta el documento y pasa el tema. Y bueno, te ahorráis un montón de tiempo en cosas práctica.
2: Les
1: pero obviamente
2: pasando.
1: Hay otras que son más de revisión y...
2: O sea, está pasando en todos los niveles. En todos los niveles tenemos el problema de cuál es el límite con el que nos vamos a gobernar en nuestras relaciones con la inteligencia artificial. Tú decías recién lo de los juzgados de policía local, que hace poco recibieron cientos de miles de derivaciones del servicio electoral por las infracciones a la ley de votaciones populares, sí, y escrutinios de la gente que no fue a votar en la última elección, que fue hace, dos años, un año y medio.
1: Dos años y tanto, sí.
2: Y eso produce una tensión en términos de personal, ¿cierto?, de capacidades y de resultados finalmente.
1: Y de recursos además.
2: Y de recursos.
1: De recursos frescos que finalmente van a los municipios, en este caso las multas de policía local.
2: Entonces el problema, Félix, lo seguimos teniendo. Y tenemos un problema adicional, que es que la Agencia de Protección de Datos Personales, que era la institucionalidad, tampoco tiene una fecha de inicio de vigencia de la legislación, porque el gobierno acaba de proponer hace algunos meses que esto se prorrogue hasta el próximo año. Conversamos esto en Conexión Guayacán en alguna oportunidad, y entonces, claro, la pregunta es, y que puede ser interesante, respondámonos para qué queremos hacer esto, para qué es lo que necesitamos y cuál es nuestra realidad concreta.
1: Sí.
2: Porque si nos ponemos extremadamente preventivos y nos enfocamos solo en el riesgo, vamos a tener aterricemos esto a la realidad. Una pyme que va a tener que contratar modelos de administración de sus sistemas de información y que puede verse enfrentada a un proceso sancionatorio que no conoce, con reglas que no conoce, ¿cierto? Y va a ser objeto de una sanción, eventualmente una multa, ¿cierto? Mientras que si nos centramos exclusivamente en el daño, tenemos que pensar en que los datos nuestros van a transitar libremente por distintas bases y podemos estar expuestos a un daño en nuestros derechos fundamentales. Por lo tanto, el foco, más que en uno o en otro, debería estar en que nos respondamos primero para qué queremos regular la inteligencia artificial en Chile. Entonces, parece que esta suspensión nos ayuda a tomarnos un respiro y llegar a un consenso, que es lo que además uno espera en el debate parlamentario, más que se estén agarrando por la prensa, ¿cierto? Como solemos ver últimamente, y es que lleguemos a un acuerdo en, ok, ¿qué queremos cuando queremos hablar de inteligencia artificial en Chile?
1: Oye, y en ese mismo sentido yo te voy a contar, se viene una cumbre internacional de inteligencia artificial para abril del 2027 y uno de los speakers internacional que va a estar es Andrés Silva Ramírez. Wow. Y tenemos una nota que dio para un diario norteamericano. Él trabaja con inteligencia artificial hace más de 10, 12 años, va a sacar un libro de IA cuántica y otros temas y nos comenta bajo este artículo: el residuo cognitivo en el entorno de la transformación digital con la IA, muy en boga y muy interesante. En este aspecto, el speaker y divulgador tecnológico Andrés Silva Arancibia propone una mirada que desafía a empresas, profesionales y emprendedores. Aprovechar la inteligencia artificial también exige fortalecer el criterio propio, lo que hablábamos. Con su concepto de residuo cognitivo, invita a descubrir qué podemos aportar cuando las respuestas automáticas están al alcance de todos. Texto original también publicado en la revista Factor de Éxito de Atlanta, Estados Unidos, durante este 2026. Le dejamos la nota en nuestra página conexionguayacán.cl. Pueden profundizar esto, el residuo cognitivo y también esta respuesta genérica, cómo hacen la diferenciación nosotros como profesionales en nuestras áreas para temas comunes, nosotros con nuestra expertise sacarle el mayor provecho y que no sea un piso común para todos.
2: Sí, es muy interesante el artículo, ¿no?
1: Que está estamos viendo ahí en nuestra visión virtual, gracias a Cristóbal Villalobos ahí, que está en la parte técnica, y estamos mostrando residuo cognitivo en el entorno de la transformación digital. Andrés Silva Arancibia, expositor que estará el próximo 2027 en Ciati.cl.
2: Súper, súper interesante, porque se hablaba ayer también en Conexión Guayacana, estaba el colega Castillo.
1: Sí, sí, Raúl Castillo.
2: Raúl Castillo. Y Raúl daba un punto clave, decía, porque vamos a dejar de pensar ciertas cosas que el cerebro está todavía capacitado para hacer. Y entonces eso podría ser un problema. No podría decir si es un problema.
1: Y es un músculo que se ejercita también.
2: Por supuesto.
1: Que uno puede decir, oye, yo ejercito el cuerpo, yo ejercito, salgo a correr, voy a hacer pesa. A los que les gusta más eso, pero también el cerebro es un músculo que necesita ejercitarse.
2: Y además ocupamos cerca del 8% de la capacidad del cerebro. Imagínate. Entonces, ahora con la IA, uno puede decir, chuta, vamos a dejar de realizar operaciones mentales porque se la vamos a encargar a la IA. Puede ser, digamos, pero eso no
1: hay significa... Hay un límite igual ahí y que está en la discusión, muy interesante. Estamos con abogado Francisco Fuensalida, en Instagram los puede seguir. Estamos hablando de la inteligencia artificial y esto interesante, este tema es que es bueno hablarlo, conversarlo, porque también hay dudas. Oye, también algunos docentes en off siempre nos comentan, oye, en buen chileno, los estudiantes, entre comillas, más flojitos, van a tirarle todo ahí que te haga la pega y no van a revisar. Entonces, para todo esto hay que tener conocimiento, revisión y desarrollo también, porque si yo estoy viendo que me está entregando algo que no corresponde, me pidieron un trabajo de turismo de la región y me manda un paper del Cairo, tengo que tener el conocimiento para saber que es el Cairo y no la región de Coquimbo.
2: Claro, claro.
1: Entonces ahí tengo que estudiar más.
2: Ahí las universidades por lo general tienen sistemas para que los docentes, y luego por la universidad en la que estoy haciendo clases, hay sistemas para que uno pueda detectar, ¿sí? Pero se hace igualmente necesario, como decíamos al principio, ¿cuáles van a ser los límites?
1: O de repente uno dice, esto es muy perfecto.
2: Demasiado perfecto, sí, ojo, claro. Sí. Entonces, el problema no está tanto en temer que esto nos va a consumir el cerebro, pienso yo, sino que esto va a despertar otras capacidades. Exacto. Seguramente en el cerebro que aún no tenemos activadas. Porque van a ser cosas que, al igual que, como decía ayer el colega, el cazador-recolector, ¿cierto? Que sí. Evolucionó y ya no dejó de cazar y de recolectar, pero sin embargo se desarrollaron talentos tales que permiten que hoy día tengamos inteligencia artificial, por ejemplo.
1: Por ejemplo, el estudio del premio Nobel que ve todo este tema con la luz y las algas. Ajá. Para ponerlo súper en simple, porque igual es un tema complejo, sí. Todo lo que es estudio científico y temas del Nobel, que se realizó también en la Antártica, hicieron un estudio de unas algas expuestas a una luz azul, que siempre hablamos de tratar de evitar las luces azules por la vista y todo, en este caso potenció y regeneró un sistema de algas, y eso podría abrir una ventana impresionante a la proyección de vida, a la mejora de enfermedades, a la regeneración de tejidos celulares, eliminación de enfermedades. Hay un campo abierto impresionante que se abre con esa investigación, pero además con todo lo que se puede avanzar con la inteligencia artificial en procesos más macros, pequeños, nanos, que nos pueden ayudar también, no solamente en nuestro cuerpo, sino también a los viajes estelares que uno piensa, conquistar el universo y muchas otras cosas más.
2: Claro, estamos viendo muchos aspectos en que podría sernos útil la inteligencia artificial, varios de los que tú describías.
1: Bien utilizada, obviamente, y con ética.
2: Es que ahí está el punto, al final, porque si hablamos de armas de destrucción masiva, ¿cierto? En eso también puede concurrir la inteligencia artificial perfectamente.
1: Sí, entonces, sin duda. Está la carrera también. No solamente por quien genera más tecnología, tiene también más poder.
2: Por supuesto.
1: Yo evito que tú lo hagas para yo tener el poder. Porque si tú me ganas, quizás vas a tener el poder de destrucción y yo voy a quedar ahí.
2: O sea, no hay ninguna duda de que esto, con todo lo bueno, también tiene un lado muy perjudicial, incluso para la especie humana, que se expresa en la batalla que está dando Oriente con Occidente.
1: Sí.
2: Y no sé, cables chinos. ¿Cómo se llama? Escudo de las Américas, sí. Y todas esas cosas que hoy día tienen un componente innegable asociado a los datos, al gobierno de los datos. Hoy día la administración, el gobierno de los datos es lo que define muchos espacios de poder, y es allí donde órganos que uno extraña en el contexto internacional como Naciones Unidas, ¿cierto? Naciones Unidas no tiene un modelo de gobernanza para los países respecto al uso de métodos de inteligencia artificial. Entonces, estamos en un momento en que la inteligencia artificial va avanzando y nos estamos quedando detrás en la elección de un estándar regulatorio para esto, que es lo que en Chile está pendiente. Y en el intertanto hubo muchas empresas que se empezaron a preparar para el modelo que estaba en el proyecto de ley que está en tramitación, en segundo trámite en el Congreso acá en Chile, y que ahora el gobierno quiere modificar, ¿cierto? Y hubo muchas empresas que hicieron inversiones, que hicieron, contrataron personal, ¿cierto? Contrataron informes. Y hoy día tienen esto de que va a cambiar el enfoque regulatorio. Y lo cierto es que el único llamado que uno podría hacerle a esas empresas que pueden ver que realmente la inversión no les va a servir, porque si se va a cambiar el enfoque, cambian todos los modelos, es que conserven la información que ya hayan catastrado al interior de sus propios procesos, ¿cierto? Y cómo están administrando los datos. Siempre es bueno hacer un diagnóstico, siempre es bueno tener un buen informe de las brechas de seguridad de la información que yo estoy teniendo en mi empresa, para luego, cuando se implemente el sistema de fiscalización y sanción, tener ya más o menos avanzado. Entonces, no está todo perdido para las empresas que ya invirtieron, sino que es bueno esperar que exista esta discusión. Y yo creo que tranquilamente, así como se propuso prorrogar esto para el 2027, con las reformas que se quieren anunciar para la modificación del régimen de la inteligencia artificial, esto de seguro va a ver la luz no antes del 2028. Así que noticia en desarrollo, como se dice en la jerga periodística. Exacto. Pero en el intertanto es un buen momento para que las empresas se empiecen a preparar.
1: Justamente, y en este mismo artículo, para finalizar, Andrés Silva Arancibia dice: para las empresas, instituciones y emprendedores de la región, la reflexión ofrece una invitación práctica: incorporar tecnología y seguir cultivando la curiosidad, el aprendizaje y el conocimiento del territorio. Andrés Silva lo expresa así: mejorar el promedio no equivale necesariamente a ampliar la frontera. El desafío es aprovechar las respuestas disponibles y conservar la capacidad de construir nuevas ideas. Muy interesante también lo que nos comenta ahí. Oye, vamos a ir a unos consejos comerciales aquí en Radio Guayacán 98.9. ¿Cómo te seguimos en redes, Francisco?
2: Abogado Fuensalida es mi Instagram. Ahí me pueden preguntar. La verdad que respondo de todo lo que me preguntan de repente en la semana: temas de ley del consumidor, temas de fraude financiero. Sí. Cada vez están más expuestos los consumidores financieros a estos fraudes, ¿cierto? Y después los bancos nos demandan. Ahí estamos siempre prestos a poder ayudar a aclarar duditas, ¿cierto? A conversar con los auditores y auditoras de Conexión Guayacán.
1: 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Nos vamos a unos consejos comerciales junto a Cristóbal y ya regresamos. Thank you.

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3: Son las 15 horas, en punto.
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0: Estamos con abogado Francisco Fuensalida, que lo pueden seguir en todas las plataformas virtuales, abogado Fuensalida, para dudas, consultas y mucho más. Vamos a estar comentando diferentes situaciones, también algunas entrevistas que tenemos, que hemos estado recorriendo por diferentes lugares de la región y del país, obviamente. En el ámbito de inteligencia artificial vamos a escuchar el Summit País Digital, lo que nos comentó Darío García de Viedma, del Real Instituto Elcano de España, que estuvo hablando de lo que hablábamos, Francisco, de la geopolítica en la inteligencia artificial.
1: Wow.
0: Precisamente hablaba también de la importancia de la tecnología, el desarrollo, pero también que tiene que ver con el modelo geopolítico. De Oriente, de Occidente, de la mirada que tiene Europa, de cómo está legislando. Esto nos comentó Darío García de Viedma, del Instituto Elcano de España, en el Summit País Digital. Puedes revisar toda esta información en conexionguayacán.cl, en nuestras redes sociales, en nuestro canal de YouTube de Radio Guayacán y obviamente de Conexión Guayacán 98.9 en todas nuestras plataformas virtuales. Tenemos ahí diferentes entrevistas y muy interesante, había un panel ahí internacional que hablaba todos estos aspectos relevantes para el desarrollo de la tecnología en cuanto a la inteligencia artificial, Francisco.
1: Sí, son modelos culturales que se expresan en esta regulación. Por ejemplo, la Unión Europea ya está reemplazando su modelo de análisis ex ante, como se dice, ¿no? Basado en el riesgo. Y ya se están preguntando, bueno, estamos un poco produciendo una sobrereacción por parte de los agentes regulados, y esto nos está generando un problema. Un problema que, como identificaba acá en Chile la ministra de Ciencia, con el emprendimiento, ¿cierto?, con la innovación. Entonces, si es que en la Unión Europea ya se dieron cuenta de que esto puede

0: a que puedes escuchar toda esta información en nuestras cuentas de YouTube, también en nuestra página web, conexionguayacán.cl. Son las 15:08, 20 grados a esta hora de la tarde, alta temperatura, y se viene un fin de semana largo, Francisco, para aprovechar, para compartir. Hay harto panorama. Por ejemplo, en Vicuña, 18 chicos. Este viernes, aquí en el frente del gobierno regional, va a estar esta ballena de reciclaje, ¿verdad?, de medio ambiente, bien entretenido, a las 9 de la noche.
1: Hecha completamente con materiales reciclados.
0: Exacto, una tremenda experiencia para disfrutar y para compartir también la naturaleza y actividades artísticas, culturales, que siempre se agradecen.
1: Yo creo que estamos en una región con una indiscutible vocación turística. De hecho, esta región podría perfectamente ser solo una región turística, así que es la oportunidad ideal para que emprendedores, emprendedoras, ¿cierto? El sector turismo, sobre todo hacia el interior, el Valle del Elqui y comunas que se están de a poco perfilando con una condición turística, como, no sé, Canela, Los Vilos, que siempre reclaman que la gente pasa por la Ruta 5 hacia la quinta región. Hay tremendos panoramas también. El llamado también a nosotros que vivimos acá, aprovechar esos panoramas, esos lugares, ¿cierto?, tan preciosos, y salir con la familia, ¿cierto?, aprovechar estos días. Además, es fin de semana largo, para algunos esto es motivo de salir de la región habitual, ¿cierto?, o de irse de la cuarta región a otra región cercana. Está el desierto florido también más al norte.
2: Oh, está buenísimo.
1: Y dentro de nuestra misma región también.
0: Ayer te salías para este fin de semana para disfrutar el desierto florido en la tercera región, que va a estar disponible para poder escuchar, para conocer y disfrutar una tremenda alternativa en nuestra tercera y cuarta región de Coquimbo. Francisco, cuéntanos, para poder escribirte, seguirte también en las plataformas digitales, y en semanas posteriores también vamos a estar hablando también de temas jurídicos importantes también en tu rol de formador de futuros profesionales.

0: Donde funciona la clínica es la sede de Libertad de la universidad, que está en afuera del Líder, el domo que se conoce de la Universidad de Santo Tomás. Y también hacemos operativos en terreno, en sectores donde hay población vulnerable que requiere que vayamos a sus territorios para poder obtener asesoría jurídica gratuita. Entonces vamos a tener algunas sorpresitas dentro de estas semanas. Vamos a tener un operativo a fin de mes en que concurren estos estudiantes a prestar esta orientación, ¿cierto?, a las personas, pero también se está ahí organizando un congreso de ciencia y derecho.
1: Viene muy bueno.
0: Con muy buenos expositores, porque somos una región con un cielo, ya lo sabemos, un cielo privilegiado. Sí. Pero tenemos que también tener una regulación ahí, observar cómo nos comportamos respecto a materias como la contaminación lumínica de los cielos. Cierto que estuvo muy en boga porque se querían hacer proyectos allá donde el cielo ofrece condiciones inigualables a nivel mundial y se quería iluminar con un proyecto, cierto, que al final no se va a hacer, al parecer, porque justamente afecta este carácter prístino de los cielos. Así que vamos a estar conversando en ese congreso sobre ciencia y derecho también. Entonces, yo diría que vienen interesantes actividades ahí, pero siempre disponibles para hacer orientación y conversar con las personas en Instagram, Abogado Fuensalida.
1: Buenísimo. Vamos a escuchar lo que nos dice Darío García de Viedma, Real Instituto Elcano de España, que conversamos en el Summit País Digital. Lo vamos a dejar pendiente. Vamos a ir a un temita musical para amenizar la tarde, que hay 20 ricos grados. Está rico para ir a la playa.
0: Está espectacular. Ojalá uno alcance ahí a mojarse las patitas, algo, ¿no?
1: Sí, sí. Nos vamos a un temita musical, así que atento a nuestras redes sociales y a más detalles aquí en Radio Guayacán 98.9.

0: Ahora sí vamos con la entrevista con el Instituto Elcano de España en el Summit País Digital. Esto nos comentó sobre la geopolítica en relación con la inteligencia artificial. Recuerda que nos puedes seguir en todas las redes sociales y plataformas virtuales de Radio Guayacán, de Conexión Guayacán 98.9, donde puedes encontrar estas y más informaciones.
1: De política pública en relación a la tecnología y la inteligencia artificial que reordena un poquito el mundo. Comentabas ahí en tu exposición y ahora vas a tener una en el auditorio más grande. Cuéntanos de tu presencia aquí en Mundo Digital.
2: Sí, un placer estar aquí en Chile, es un país que me gusta mucho y en el que me estáis tratando súper bien. Tenéis muchísimas ambiciones de desarrollo tecnológico. Ahora bien, estas ambiciones demuestran que Chile no está solo en el mundo. Es decir, toda decisión que se toma está inscrita en una complejísima relación geopolítica, con unas cadenas de suministro en un mundo cada vez más fragmentado, con una gobernanza de la IA bastante rota. Y por lo tanto, cuando se toman decisiones hay que tener en cuenta en qué riesgos se incurren, a quién nos acercamos y de quién nos alejamos, y qué puede suponer eso para la cadena de suministro de Chile en los próximos 10-20 años. Sí.
1: En algún sentido se dice que Estados Unidos genera la transformación digital, el mundo oriental o China lo transforma, pero Europa lo legisla. Y en ese sentido viene la legislación por el manejo de datos. ¿Cómo lo han vivido ustedes en España en la privacidad de datos, el manejo de datos y todo este mundo que también es muy importante, el dato para la IA y para lo que hacemos en tecnología?
2: Claro, hace unos años hablábamos del efecto Bruselas, que es esta capacidad europea de exportar sus modelos regulatorios, y un gran ejemplo de eso es el Reglamento General de Protección de Datos, que se exportó y que incluso en muchos países se traspuso de manera más profunda, y uno de ellos es Chile. Entonces eso está súper bien, pero ese efecto Bruselas ya ha perdido el poder en Europa con la regulación sobre la inteligencia artificial, precisamente porque antes se hablaba de un mercado único y que ese peso de mercado podía favorecer a Europa en su posicionamiento, pero la inteligencia artificial ha cambiado la escala de modo que el mercado único europeo ya no tiene tanta relevancia cuando lo comparas con los laboratorios de frontera o con el liderazgo chino, y por lo tanto nuestro modelo regulatorio ni siquiera está teniendo capacidad de usarse en otros países y ni siquiera en nuestro propio territorio.
1: Oye, maravilloso. ¿Qué mensaje le damos a los amigos de Chile? Nosotros somos de la región de Coquimbo, La Serena, Coquimbo, El Quilimaricho, APA, para el uso responsable de la inteligencia artificial y cómo nos hace más productivo en nuestros mercados también y competitivo.
2: ¿Y dónde está tu región?
1: Que al norte de Santiago.
2: Vale, perfecto. Bueno, espero en otro momento poder visitarla porque...
1: Y de hecho, La Serena es una ciudad con mucho énfasis española, 480 años, fundada por Francisco de Aguirre, Juan Bon y otros más.
2: Ah, pues espero poder visitar la próxima vez que venga. Y lo que diría es, estamos en un momento de mucha fragmentación y de mucha incertidumbre, entonces no es que pueda ofrecer una ruta o hacia dónde ir, porque hay muchos caminos y no sabemos a dónde nos va a llevar. Entonces lo importante es tomar decisiones midiendo los riesgos que puede suponer, es decir, no tomarlo por motivos identitarios o por lo que sea más fácil o más barato, sino midiendo a qué riesgos nos dirige. Ahora bien, cuando medimos los riesgos, a veces pueden emerger nuevos riesgos en los que no habíamos pensado o riesgos muy grandes que eclipsen los demás. Entonces es importante que sea una gobernanza basada en números, pero también hablar con un grupo muy amplio de personas, que no se concentre la toma de decisiones en Santiago, por ejemplo, que se redistribuya a las regiones, a diferentes grupos sociales, porque cuanto más gente haya en la conversación, más riesgos podremos identificar y mejor podremos gobernar.
1: Oye, muchas gracias por tu presencia y por esto que es dinámico y si sigue la conversación.
2: Pues que siga. Muchísimas gracias.

0: Estamos junto a Javier. Julio, de esta red asociativa muy importante en ámbitos gremiales, pero también en la minería, Asoinco presente. ¿Cómo estás?
1: Muy bien, muy bien. Muy feliz de la jornada. La verdad es que la convocatoria fue espectacular. Fue mucho más de lo que esperábamos, así que feliz por este reconocimiento también a la labor que tiene Asoinco estos 2 años y lo que se viene en el futuro, que va a ser muy, muy importante.
0: Liderando importantes temas, hoy día diferentes actores, hombres y mujeres de la región de Coquimbo, con una sola mirada y también bajo el liderazgo de Asoinco que ha estado desarrollando estos últimos años, Javier.
1: Sí, bueno, creemos que la industria minera, sobre todo, aporta a los proveedores locales en la competencia también de las personas. Entonces, por lo mismo, consideramos que somos una región minera, tenemos que potenciar los proveedores locales y, bueno, y ser parte de esta gran industria que es la minería.
0: ¿Cómo pueden enterarse de más acciones de Asoinco en esta y en otras líneas? También viene a futuro la Expo Asoinco, también, que ha tenido un gran liderazgo en los últimos años.
1: Sí, bueno, como lo decía, finaliza una etapa y comienza otra. Y justamente, hoy día tenemos ya el 4 de diciembre la cumbre de socios, así que lo invito a ser parte también de la asociación. Nos pueden encontrar en asoinco.ag en Instagram, donde somos bastante activos. Entonces, por lo mismo, ahí nos pueden ver. Y luego de esta cumbre, ya el 2027, ya tenemos la Expo Asoinco, así que ahí esperamos que todos sean parte de esa importante feria regional.
0: Muchas gracias, Javier, y felicitaciones por la convocatoria y por el liderazgo que ha tenido y que ha construido también en confianza, en acciones a Asoinco acá en la región.
1: Muchas gracias y, bueno, a seguir. Esto es solo el comienzo de lo que se viene y la verdad que muy felices por la convocatoria, por todo lo que ha sido este evento, y agradezco también tu apoyo, Félix, también por todo lo que ha realizado también con nosotros.
0: Gracias, que esté muy bien.
1: Gracias.
2: Importante trabajo que realiza.
3: No es súper que te devuelvan la plata si no recibes la calidad esperada.
2: No están auspiciando ahí, vamos a cobrarle después ahí los auspicios que nos llegan por otros lados. Oye, a todo esto, obviamente, Conexión Guayacán ahí disponible, quienes quieran auspiciar emprendedores regionales y otros temas, siempre apoyando también el emprendimiento y el desarrollo regional, tal como lo hace Asoinco, en este caso minero, pero en otros temas también de desarrollo importantes para la región de Coquimbo. Vamos a seguir conversando estos temas. 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Así que vamos a ver si invitamos luego a los hermanos Carcuro a hablar de este y otros temas en desarrollo regional y emprendimiento. Francisco Fuensalida.
4: Solo nos da sed ese anuncio.
2: Sí, pues, tal día. Sí, tal día ideal para disfrutar ahí, compartir un after office.
4: ¿Cierto?
2: Francisco, ¿cómo te seguimos en redes sociales?
4: Mi Instagram es abogado Fuensalida y me pueden escribir. Estaba revisando si es que tenía preguntitas, pero en este ratito no. Toda la semana recibo consultas. Como decíamos, temas de fraude. Ojo con las tarjetas en este fin de semana largo. Ojo con los pagos. Ojo con las ofertas relámpago que solo duran un día y que parecen unos precios fabulosos, sobre todo para quienes vienen a la región a tener una experiencia turística favorable, a dudar de esos mensajes, cierto, maravillosos, y sobre todo a tener cuidado con nuestros productos financieros, no otorgar nuestras claves, no responder a mensajes de WhatsApp que provengan de teléfonos desconocidos, para así asegurar que nuestra experiencia en la región de Coquimbo sea lo más provechosa posible.
2: Buenísimo, vamos a dar la bienvenida, vamos a saludar a un amigo psicólogo que está armando una actividad bien interesante, Fabián. ¿Cómo estás, Fabián? Bienvenido.
5: Muy bien, Feli, mucho gusto de estar nuevamente en Conexión Guayacán, saludar a la gente que nos está escuchando hasta ahora y muy contento de participar de nuevo de tu programa.
2: Vamos a reiterar la invitación para este encuentro que viene pronto y que está muy interesante, Fabián.
5: Sí. Bueno, la invitación es porque en realidad yo no vengo de parte mía personal, vengo en representación de el equipo de difusión de la escuela, de la Fundación Claudio Naranjo Chile, que va a organizar el tercer encuentro o taller, digamos, introductorio a la psicología de los eneatipos. ¿Ya?
2: Mira, qué interesante.
5: Entonces, el 27, 28 y 29 de noviembre es lo que les vengo a contar acerca de este introductorio, que es un taller que da pie también para seguir participando de lo que fue el programa que Claudio, digamos, dejó como... como legado de su trabajo.
2: Maravilloso.
5: Del estudio de la personalidad.
2: Contemos de qué se trata esto y hacia quién está dirigido.
5: Mira, primeramente amplio, ¿ya? O sea, cualquier persona puede participar. Yo he visto participantes desde los 19 hasta los 70, 70 y algo años he visto, digamos, participando. Así que abierto a toda la comunidad, cualquiera, cualquier persona que esté en la búsqueda, ¿no? Cualquier persona que esté chocándose ya con los patrones, con repetir cosas cotidianamente, con entramparse en las mismas situaciones, como quien diría, enjaulado en la personalidad o en el ego, creyendo que soy eso, ¿no? Entonces está dirigido a cualquier persona que en este momento se esté preguntando, se esté haciendo preguntas, esté dudando de si lo que está o en lo que sigue, digamos, como patrones, está bien o hay una posibilidad de transformación.
2: Oye, buenísimo. ¿Cómo nos contactamos? Cuéntanos ahí detalles.
5: Mira, es importante que para poder inscribirse, reiterar además que lo mismo que dijimos la semana pasada cuando estuvimos con Solange, que hay un 20% de descuento para quien, digamos, se inscriba y en la inscripción coloca ahí que lo vio, que lo escuchó en Guayacán. La inscripción se hace a través de la página de la fundación, que es fundacionclaudionaranjochile.cl, o también puede ser a través del Instagram, del perfil de Instagram de la fundación, que es Fundación Claudio Naranjo Chile también, y ahí hay link de inscripción. Hay un formulario que se llena, se completan los datos, ¿cierto? Y al completar, ¿cierto?, la inscripción, hay una parte donde puedes colocar que estás pidiendo el descuento.
2: Mira,
5: es un descuento específico para esta versión, ¿eh?
2: Ya.
5: Porque se está dando también en otras ciudades como Valdivia, Concepción, Santiago, pero es la tercera vez que se da aquí en La Serena.
2: Buenísimo. Cuéntanos, ¿hasta cuándo hay tiempo para poder inscribirse?
5: Mira, hay un mínimo de participantes que estamos ya casi llegando, digamos, a ese número, que son 20 participantes, y hay un máximo, y ojalá que sean todos los que quieran venir, ¿sí? Ese es el máximo, en realidad, todos los que se quieran inscribir, los que quieran participar. Y no hay un tiempo límite, ojalá sea pronto, ¿sí? Pues como para asegurar el cupo y asegurar también que se haga la actividad, porque es una actividad, ya que hablamos mucho de la salud mental, esta es una acción específica,
2: concreta.
5: O sea, aquí yo puedo tomar contacto real con un primer contacto, digamos, con mi superficialidad, con mis mecanismos, con mis mecanicidades, digamos, por decirlo de alguna manera.
2: Oye, buenísimo. Cuéntanos más de ti también, Fabián, para quienes no te ubican, y también el trabajo que llevas desarrollando hace bastante tiempo.
5: Mira, yo de profesión soy psicólogo, pero también me considero un divulgador de la salud mental, alguien que toma esta bandera de la gestión del cambio, ¿no? Tenemos tremendas oportunidades socialmente. Yo siempre, cuando vengo, lo comparto. Hay oportunidades muy enriquecedoras para la comunidad si es que estamos atentos a lo que está pasando, ¿no?
2: Exactamente.
5: Y hay una situación en tema de la salud mental que no sabemos reconocer. Es que en temas de la salud mental creemos estar constantemente nosotros sanos, ¿no? Pero nosotros estamos en la neurosis, estamos repitiendo patrones, ¿no? Estamos en la pequeñez, estamos en la parte más pequeña de nuestra... Recién escuchaba que acá la persona que tiene invitada, disculpa,
2: Francisco,
5: hablaba acerca de que usamos el 8% nomás de la capacidad de nuestro cerebro. Y tiene toda la razón. Y tiene que ver con eso, ¿no? Porque nos estamos comprando esta idea de que somos un personaje que estamos repitiendo hace mucho tiempo, y por tanto esa es la limitación, ¿no? Entonces yo vengo muy interesado en eso, ¿no? Y desde ahí contacté con Claudio, digamos. Y lo que digo y lo que comparto no tiene que ver con un aprendizaje mío, sino que tiene que ver con el legado de él.
2: Maravilloso. Oye, Fabián, cuéntanos, aquí hay harto tema para seguir desarrollando, y no hay que esperar a sentirse mal, a tener algún problema para buscar apoyo, complementar. Y esta es una instancia también súper positiva para poder integrar también el legado que tú nos comentabas también de este maestro.
5: Y claro, porque fíjate que, bueno, tenemos que partir de la base como para poner en contexto. Vamos a contextualizar un poco. Esto no es algo que se sepa, algo que sea Vox Populi, porque es algo que además está más resguardado de cierta manera por incluso la academia, o decirlo, el no sé cómo se llama, es como una especie de comité del premio Nobel, ¿no?
2: Sí.
5: Claudio Naranjo fue en el año 2015 nominado al premio Nobel de la Paz. No sé si hay otro chileno que haya sido nominado al Premio Nobel de la Paz. Entonces eso me pone en contexto de que lo que le estoy contando y lo que les vengo a invitar tiene que ver con hallazgos, ¿no? Claudio Naranjo es referente a nivel mundial en cuanto a temas de psiquiatría y psicología, ¿no? Él ha sido alguien que ha integrado los modelos y que ha sido capaz de encontrar de cierta manera un mapa que nos permita reconocernos, que nos permita saber en el fondo quiénes somos cuando estamos solos, cuando nadie nos ve, ¿no? Integrar, poder integrarnos en esa, en eso que creemos que somos, ¿no? Pero para eso tenemos que primero mirar lo que no somos, ¿po? ¿Cierto?
2: Justamente.
5: Y a través de este trabajo, a través de este taller, uno tiene esa puerta de entrada. Yo eso tal vez puedo compartir desde ahí.
2: Oye, buenísimo. Fabián, muchas gracias por acompañarnos. Redes sociales tuyas y del evento para dejar invitados a todos.
5: Importante la red social es la Fundación Claudio Naranjo Chile en Instagram. Ahí los pueden encontrar. También está en su página web. Y ahí está el link de inscripción. Es súper sencillo, muy simple de inscribirse, de tomar un cupo. Y a mí me pueden encontrar en mis redes sociales, psicólogo Fabián Valdés, y yo ahí estoy siempre disponible. También hay posibilidades de contacto a través del Instagram. Agradecido además de la invitación, del espacio. Espero volver otra vez, tal vez más adelante, y insistirle a la gente que hay un 20% de descuento, que es la tercera vez que se da en La Serena, que buenísimo. Estamos los que estamos acá en la ciudad estamos también abogando porque se mantenga. Ojalá que es un espacio para que la comunidad lo pueda aprovechar, sobre todo profesores.
2: Sin duda, una gran oportunidad.
5: Sí, claramente.
2: Fabián, muchas gracias por acompañarnos.
5: Gracias a ti, Félix. Gracias a la gente de la Radio Val por estar aquí.
2: Obvio. Nos vamos a unos consejos comerciales junto a Cristóbal y ya regresamos.

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6: Son las 15 horas y 34 minutos.
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0: Ya estamos de regreso en Conexión Guayacán 98.9. Ya estamos de regreso en Conexión Guayacán 98.9 y estuvimos allí en el día de la visión. 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Vamos a escuchar lo que nos comentó el doctor Wilson sobre la tecnología, sobre el uso de pantallas, la prevención y poder estar atentos. Vamos a ir con el videito del doctor Wilson, que nos comentó desde Clínica Láser la importancia del cuidado de la visión y otros temas relevantes para nuestros ojos. Desde los 4 años, tomar controles con nuestros hijos menores. Esto nos dijo el doctor Wilson.
1: Wilson, que le toca ver, ayudar y colaborar en algo fundamental para nuestro día a día, pero que también se ve afectado por el uso de la tecnología, de las pantallas, del celular. ¿Cómo está, doctor?
2: Hola, muy bien, muchas gracias. Buenos días a todos.
1: Cuéntenos recomendaciones para poder cuidar nuestra visión y luego también hablar de todo el tema tecnológico que tiene acá Clínica Láser.
2: Yeah. Bueno, es súper importante recalcar en este día la visión que la importancia que tiene cuidar nuestra vista y nuestros ojos, porque ustedes saben, todo nos conecta este sistema visual, nos da la información de cómo está el ambiente, de lo que estoy viendo al frente, de poder leer, aprender, trabajar. Todo es importante cuidar nuestra calidad visual para poder así mantenernos con un buen funcionamiento. En cuanto a la tecnología que hoy día nos tiene a todos, ¿cierto?, ocupando pantallas, porque en realidad es una cosa del día a día y de algún grado nos hace usarla, en ese sentido es importante que nos cuidemos la visión tratando de controlarnos, haciéndonos un control. A los niños, ojalá desde los 4 años, y los adultos, obviamente, cuando ven alguna dificultad visual. En el uso específico de las pantallas, que es una gran pregunta que hace siempre, se recomienda tener un descanso cada cierto tiempo de la exposición a la pantalla. O sea, si estás en el computador mucho rato, hay una técnica de descanso que es 20-20-20, que cada 20 minutos tú sales de la pantalla, miras a 20 metros y cierras los ojos 20 veces sintiendo que puedes cerrarlo pestañeando completamente. Porque cuando estás en la pantalla sueles estar fijo y tú disminuyes esta frecuencia de parpadeo, son incompletos. De lo contrario, el lente con antirreflejo, si es necesario, el uso de gotitas lubricantes, algún tipo de lágrima artificial, también se puede usar para aliviar las molestias de las pantallas o computadoras.
1: Importante dato que nos entrega el doctor Wilson acá de Clínica Láser en este Día de la Visión. Y quizás derribando algunos mitos para algunos porfiados que dicen, oye, no ocupo lentes porque me voy a hacer dependiente. ¿Qué mensaje le podemos dar a las personas que quizás no se preocupan mucho de su salud visual y que de repente también eso afecta en el largo plazo?
2: Sí, lo que pasa es que hoy en día el uso de lente nos ayuda a tener una visión ojalá nítida y correcta. El no uso de lentes cuando tenemos astigmatismo, miopía o problema de presbicia, que es lógico que por la edad ya nos cuesta enfocar las letras chicas de la vejentud, ¿cierto? Parte normal. El lente nos ayuda a no tener molestia, a no tener dolor de cabeza, ver nítidamente, y eso ayuda netamente a poder funcionar mejor. Ahora, el no uso de lentes teniendo ese tipo de problemas genera dolor de cabeza, genera cansancio, y no es que te hagas adicto al lente, lo que pasa es que el lente te hace ver mejor.
1: Muy importante eso. 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doctor.
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1: Muchas gracias, doctor.
2: A ustedes, muchas gracias.
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0: 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O un cafecito, bueno, somos una región, una comuna de harto café, Francisco.
4: Sí, a no confundirse.
0: Y los abogados son buenos para café.
4: A no confundirse siempre con el café, porque hay café en grano, hay café liofilizado y hay café en polvo. No es lo mismo.
0: Y hay otros cafés en Santiago que...
4: No vamos a hablar de esos cafés. En esta oportunidad, no.
0: No, que son de negocios, digo yo, de tribunales, de cierre de actividades, de muchas cosas.
4: Claro, los cafés para profesionales, ¿no? Sí. Están los World Café también.
0: También, ¿ves? Santander tiene por hartos lados. Vamos a dar marca igual, pero tienen hartos lados y sirve para trabajar, para reuniones, pedir salas. Es buen formato. Hay café para todos.
4: Hay café para todo y para todos.
0: Sí. Oye, y como dice una canción, va a llover café en el campo. Nosotros vamos a regalar y van a llover meteoritos. Porque vamos a regalar 100 meteoritos por este mes de la ciencia, te cuento.
4: ¿Meteoritos? Sí. ¿Cómo es eso?
0: Meteoritos, estas piedritas chiquititas con el Casa Meteoritos Jorge Monsalve. Vamos a estar regalando, así que atento a las redes sociales de Radio Guayacán, Conexión Guayacán. Vamos a estar, ahí nos están pidiendo, sí, vamos a regalar, vamos a hacer alianza también. Ya viene Luces Literarias para que se queden conectados con la cultura, con el arte y con todo, mucho más. Ahí, así que atentos a Luces Literarias que viene continuado a nosotros. Y nosotros vamos a estar regalando, como te comentaba Francisco, 100 meteoritos por el mes de la ciencia junto a Jorge Monsalves, que va a estar en Chihuahua. En un encuentro en el sector de Allende, buscando un meteorito que cayó allá. En una de esas lo encuentra.
4: ¡Wow!
0: Nos trae el meteorito gigante.
4: Meteoritos de verdad. Estamos hablando. ¿Sí? Trozo de un meteorito de verdad.
0: Sí.
4: ¡Wow! ¿Cómo se puede concursar? ¿Dónde me tengo que informar?
0: Atento ahí, Conexión Guayacán, Félix ULS y Guayacán CL.
4: ¡Wow! Voy a estar
0: atento. Vamos a estar regalando por el Instagram, por nuestro canal de YouTube, por nuestra página web y por nuestras redes sociales.
4: Qué maravilla, es como tener un trozo del espacio.
0: Exacto,
4: ¿verdad?
0: Sí. Wow. Y es parte también de la divulgación científica, cultural y patrimonial que existe en nuestra región de Coquimbo, también región de mucha diversidad y que genera un impacto súper positivo también en este mes de la ciencia para aprender, para entender. Y acá que se realiza mucha ciencia, muchos aspectos, desde la ciencia que ve el tema de los humedales, el agua, los ríos, y la ciencia un poco más grande que ve el universo, que investiga y que también da soluciones en cosas tan simples como, por ejemplo, conectarnos a internet, que nuestra región es muy potente a nivel, cuando vamos afuera de nuestra región y cuando vamos a otros países también nos damos cuenta del nivel de conectividad que tenemos acá en la región de Coquimbo.
4: Y ahí vemos que la inteligencia artificial, ¿cierto?, presta mucha utilidad a la ciencia, ¿cierto?, con un uso que decíamos es necesario regular, es necesario establecer algunos parámetros éticos para que no se nos arranque el tema, literalmente para decir que no se nos arranque el tema, porque entre otras cosas en la música, ¿cierto?, en la literatura, también en las expresiones artísticas, la inteligencia artificial parece tomar un espacio cada vez más protagónico, pero que sin embargo es necesario también regular para que la música y las demás expresiones artísticas no terminen siendo creadas y realizadas por inteligencia artificial.
0: Sin lugar a dudas, es muy relevante, y ahí también se abre una puerta para el desarrollo dentro de la calidad de vida, quienes puedan trabajar en diferentes empresas, en diferentes lugares desde acá de la región. Hay un tema muy relevante en ese sentido. Francisco, abogado Fuensalía, que nos acompaña cada viernes, interesantes temas. Vamos a estar hablando también de la clínica jurídica en próximas ocasiones y también de estos encuentros muy interesantes que está haciendo la Universidad Santo Tomás de La Serena.
4: Así es, dos temitas ahí, clínica jurídica, asistencia y orientación gratuita, ¿cierto?, para personas que pertenecen al 60% del registro social de hogares, ese es el corte. Entonces, si hay personas que requieran representación jurídica gratuita, por favor, acérquense a la clínica jurídica de la Universidad Santo Tomás, donde estamos atendemos los días lunes con horario, pero se pueden acercar allí a la sede de Libertad de la Universidad Santo Tomás para obtener asesoría gratuita. Y como tú decías, el día 28 de octubre, estamos haciendo mega spoilers porque vamos a estar hablando de esto más en detalle, se va a realizar en la comuna de La Serena, en una organización de la Coordinación de Vinculación con el Medio de la Carrera de Derecho, el primer Congreso Chileno de Ciencia y Derecho.
0: Tremendo.
4: Y el tema, voy a llegar hasta ahí con el spoiler,
0: continuará.
4: El tema se llama Cielos en Disputa. Oh. Así que ojo, porque vamos a estar entregando más detalles ahí en los días venideros sobre el programa y sobre qué temas vamos a hablar en este seminario, porque el cielo, además de ser un hermoso espacio de contemplación para nosotros los seres humanos, es además un lugar donde tenemos que establecer algunos marcos regulatorios, ¿cierto?, para que no se nos escape la necesidad de contemplarlo en todo su esplendor, como decíamos recién, evitando que esté expuesto a, invasiones, como justamente, por ejemplo, la iluminación. Tenemos que cuidar que los cielos sean prístinos, porque están los mejores telescopios del mundo, están en Chile. Están en Chile y tenemos que cuidar ese cielo, ¿no? Así que de esa y otras cosas vamos a estar hablando en este congreso chileno sobre ciencia y derechos, cielos en disputa.
0: Sí, mira, por acá nos decía un auditor: hola amigos, es importante considerar que la inteligencia artificial es un recopilador de información que también comete errores, pero la generación de conocimiento es un don nuestro y no hay que perder ese horizonte. Sin lugar a dudas, la información hoy día nos permite optimizar tiempo y cosas, pero la decisión siempre va a estar a cargo de un humano, y por eso también es importante estudiar, actualizarse y poder ocupar estas herramientas que siempre no son el fin, son el puente, son el mecanismo,
4: son el medio,
0: son el medio, no son el fin en sí mismo.
4: Porque además hay algo que la inteligencia artificial no nos puede proveer, que es la capacidad de sentir. ¿No? Todavía la inteligencia artificial, y digo todavía porque no lo sabemos, no sabemos si el día de mañana la experiencia sensorial va a ser capaz de ser procesada por la inteligencia artificial. Quizás sí, y cuando ya seamos más viejitos, ¿cierto?, vamos a estar viendo que hay maneras de transmitir una experiencia sensorial directamente desde la inteligencia artificial. Eso todavía no sucede, ¿no? Entonces, es un, como decía la auditora ahí, o auditora, no lo sé, una excelente contribución. Nadie puede desconocer el aporte de la inteligencia artificial, pero hay experiencias y hay lugares donde todavía la inteligencia artificial no entra, y la pregunta es, a propósito de los límites, ¿le vamos a permitir o no a la inteligencia artificial que ingrese en esos espacios que todavía tenemos reservados exclusivamente para la experiencia de la vitalidad humana?
0: Sí, sin duda. Abogado Fuensalida, Francisco Fuensalida en Instagram, para que lo sigan, para que estén atentos a dudas, consultas, pero también a estos encuentros universitarios, académicos, que son muy relevantes, poder juntarse, discutir, conversar, escuchar otras opiniones, escuchar actualizaciones, sobre todo en temas que se van actualizando muy rápido. Hoy día, antes uno tenía paradigmas que duraban 10, 20 años, hoy día muchas veces paradigmas, acciones o tecnología o miradas cambian en un par de meses. Incluso menos.
4: En un par de días, en un par de semanas, bueno, en un par de días tenemos a la vuelta de la esquina lo que sucedió en la región metropolitana ayer. Desafortunadamente hay personas, digamos, afectadas con eso. Fue un fenómeno súbito que apareció en un par de horas. Entonces, cuando lo hemos hablado también en otros episodios, en otros capítulos de Conexión Guayacán, cuando...
0: Disculpa que te interrumpa, ¿sí? Tú hablabas de ahí de un terremoto en Panamá. El CHOA reporta amenaza de tsunami para Chile, noticia en desarrollo. Obviamente eso siempre se va evaluando momento a momento. Se hable una alerta para estar monitoreando. Vamos a estar informando eso a través de nuestras redes sociales de Radio Guayacán, de Conexión Guayacán 98.9. Francisco, disculpa que te interrumpa.
4: Sí, no, por favor, sí. A propósito de las cosas que cambian de un momento para otro... es necesario transmitir esta información, pero también tener el recuerdo de algunas frases muy desafortunadas que desconocían las contribuciones de la ciencia en materias tales como el cambio climático. Cuando se nos decía, no, mire, esto que está inventando la ciencia es todo mentira, ¿no? El cambio climático prácticamente no existe. Y bueno, ocurren situaciones como...
0: Pregúntele
4: a
0: Las Condes.
4: Pregúntele a Las Condes, ¿cierto? Y también pregúntele a Coquimbo, ¿no? Sí. Que era que en un momento también se dijo va a haber mucha sequía, las empresas incluso planificaron obras...
0: Porque mes de octubre no recuerdo... Bueno, en Santiago llueve en diferentes épocas del año, pero con esta magnitud y con este aluvión es muy poco habitual.
4: Entonces hay que ser muy responsable cuando enarbolamos banderas de cancelación de la contribución que la ciencia ha tenido a materias como el cambio climático, y decimos de golpe y borrazo que la ciencia no sirve para absolutamente nada, cuando la realidad nos golpea de la manera trágica que sucedió acá en la región de Coquimbo y que sucedió también allá en Las Condes. Así que ojo con estos discursos negacionistas, porque al final la vida se nos presenta con su realidad incuestionable.
0: Oye, y tenemos un contacto, vamos a ver si alcanzamos antes de despedirnos, porque ya viene nuestras amigas de Luces Literarias y viene la Teletón. 6 y 7 de noviembre la Teletón, una oportunidad para apoyar una noble causa que tiene un tremendo desarrollo. Está el Instituto Teletón acá en Coquimbo, y el embajador de la Teletón es de La Serena, es del Colegio Héroes de la Concepción, Ian, que tiene una tremenda personalidad y que está motivando también toda esta causa de la Teletón, que la vamos a vivir este 6 y 7 de noviembre, pero antes hay una previa con la gira Teletón Norte. Este 18 de octubre en la Plaza de Armas de La Serena se va a vivir toda esta instancia para disfrutar de grandes artistas nacionales, Leo Rey, Alanis Lagos, Pailita, wow, Chris Brown, entre otros.
4: ¡Wow! Tremendos artistas. Alanis Lagos ya estuvo hace poco en Coquimbo en el Día de la Música, ¿cierto? Un tremendo concierto, mucha gente ahí en el sector de Barrio Inglés, también anduve disfrutando ahí de la música, y como dices tú, estas expresiones artísticas, ¿cierto?, para causas tan nobles como la Teletón, ¿cierto?, que es una fundación que, como sabemos, ya es como parte del patrimonio inmaterial del país, ¿no? En algunos momentos cuestionada, ¿cierto?, en otras épocas muy, muy vanagloriada, pero lo cierto es que cumple una labor importantísima, y a través de actividades como esta, como giras en regiones, ¿cierto?, con artistas como los que tú destacabas, nos convence, más bien nos trae al recuerdo que esta es una obra que está todos los años, que requiere financiamiento, y que a través de estos eventos, como señalaba, nos trae a memoria que a fines de año siempre viene este evento magno que organiza la Fundación Teletón y que reúne artistas, ¿cierto?, y que reúne a rostros destacados de la televisión. Así que es de esperar que, como siempre, exista mucha concurrencia para que esta obra pueda continuar en el tiempo.
0: Oye, buenísimo. Francisco Fuensalida, abogado Fuensalida, recordemos tus redes sociales para que te sigan y podamos seguir conectándonos no solo los días viernes, sino también en otras instancias, Francisco.
4: Sí, el Instagram es abogado Fuensalida, me pueden escribir ahí, hacer sus consultas, sus preguntas, a veces comentarios que me llegan también de lo que hablamos acá en Conexión Guayacán. Siempre, o nos pueden proponer temas, ¿cierto? Temas que no hayamos tocado, que sea necesario que conversemos acá, siempre vinculado a el ejercicio de los derechos, ¿cierto? A que tengamos cuidado con algunas cosas, y a cultura general. Así que ahí en Abogado Fuensalida me pueden encontrar a escribir.
0: Buenísimo, nos comenzamos a despedir, nos vamos a encontrar el próximo martes, porque se viene un fin de semana, así que descansen, disfruten y compartan. Estamos con Pailita, que va a estar en la gira de la Teletón. ¿Nos escuchas? ¿Aló? Antes de despedirnos, si alcanzamos ahí a tener un saludo de Pailita, que va a estar en esta gira de la Teletón este 18 de octubre en la Plaza de Armas de La Serena, y me confirman por interno para saber. Antes de irnos, ya viene Luces Literarias para que se queden en sintonía de Radio Guayacán 98.9 y en todas nuestras plataformas virtuales. Vamos a tener ahí algunas notitas también para que se informen cuál va a ser la parrilla, cómo apoyar, donde también tenemos este embajador que es Ian de La Serena, el embajador de la Teletón 2026, que se va a desarrollar este 6 y 7 de noviembre. Recuerden ahí las redes sociales de Radio Guayacán 90. Ahí lo escuchamos. ¿Cómo estás, Pailita?
5: Hola, hola, hola, hola. ¿Me escuchas?
0: Sí, te escuchamos. Un gusto saludarte. Sí, sí. ¿Cómo estás?
5: Igualmente. No, para que los vea ellos. Déjame ver.
0: Ahí vamos a ver si prendemos la cámara ahí. Nos queda, sabemos que estaba en otra entrevista, pero estamos... Ahí te vemos, te vemos súper bien. Oye, mandémosle un saludo para los amigos de La Serena y Coquimbo. Este 18 vas a estar tú con la camiseta puesta por la Teletón.
6: Exacto. Vamos a estar cantando el miércoles 14.
0: 18.
6: Miércoles 18, no, miércoles 14. En Iquique. Y en La Serena el domingo 18.
0: Exacto. Oye, ¿qué se siente reencontrarse con el público y en esta causa también tan importante como es la Teletón? Hace bastante tiempo no vienes a La Serena, así que hay harta expectativa por ir a verte y apoyar esta causa de la Teletón.
6: Súper contento, ¿no? Súper feliz de poder ser parte de esta campaña, como lo hemos hecho todos los años. Igual agradecido obviamente a la Teletón por hacernos parte de esto. Ahí siempre que haya tiempo y podamos, vamos a estar ahí apoyando. Ahora que me incluía la gira, bueno, estuvimos el año pasado en Arica, si no me equivoco, en la gira, y este año tocó Iquique y La Serena, así que vamos a estar ahí animando a la gente para que puedan unirse a esta linda campaña que se hace todos los años.
0: Buenísimo. Pailita, sabemos que tienes ahí una agenda importante de medios y otras actividades. Te dejo los micrófonos para que invites a los amigos de La Serena, de la región de Coquimbo, y quizás, si es que puedes, alguna estrofita que nos puedas compartir para invitar a ponerse la camiseta con la Teletón y a estar esta gira este 18 en La Serena y en la gira norte.
6: La gente ya debería saber ya que tienen que ponerse las pilas ahí, la mano en el bolsillo, todo suma. Que puedan apoyar la Teletón como lo hacen todos los años, y allá en La Serena que vayan pues al show. Va a estar bueno, van a ganar todos artistas, así que va a estar bonito, va a estar lindo. Ojalá podamos ir a los centros. Bueno, normalmente siempre se hace para conocer ahí a los niños también. Así que, mucha, ¿qué frase te puedo decir? La que dije en el teatro.
0: ¿Ya?
6: Señorita, vaya para el banco a ganar platita.
0: Eso, buenísimo. Oye, ¿alguna colaboración que se venga a futuro?
6: Uy, viene en harta ahora. ¿Cuándo sale el tema del 13? ¿Cómo contáis? El 13 o el 14, creo. El 14, justo el día que voy a estar allá en Iquique, va a salir una canción con Gotay y Jolly Randy.
0: Buenísimo, vamos a estar atentos. Y el 18 vamos a estar ahí, Pailita. Ahí te vamos a entrevistar y esperar que mucha gente vaya a disfrutar de tu buena música. Que tengas una buena tarde, que siga la buena música y esa energía, Pailita, que va a estar en la gira Teletón. Muchas gracias, que estés bien.
6: Nos vemos en La Serena, todavía.
0: Chao, chao.
6: Cuídense, lindo fin de.
0: Que estés bien. Ya viene Luces Literarias, quédense en sintonía. Nosotros nos despedimos y nos encontramos el próximo lunes con Francisco, con Cristóbal y con mucho más aquí en Conexión Guayacán. Chao, chao.

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1: Sí, tenemos apagado el semáforo con tiempo porque al donar de un rollo, así que precaución al transitar, ha estado presentando fallas desde el día de ayer, así que...
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3: Son las 16 horas y 2 minutos.
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1: Cuatro con 12, les saludamos desde Radio Guayacán. Acá comenzamos un especial episodio de Luces Literarias por la sintonía de la 98.9 y también a quienes nos van a escuchar este y todos los episodios en Luces Literarias CL en nuestro Spotify. Hoy estamos junto a la gestora cultural Lucía Volados y a nuestra especial y gran invitada de la Sociedad Literaria Divergente, Cecilia Borges. ¿Cómo estás?
2: Todo muy bien, muchas gracias por la invitación, un honor.
3: Hola, ¿qué tal? Y qué mejor acompañada, ¿no es cierto? Y Carolina está apoyándonos también en los controles junto a Oscar.
1: Así es. Y antes de comenzar, porque tenemos un gran invitado, contarles unas mini noticias literarias. Anne Carson recibe el Nobel de Literatura 2026. Raúl Zurita recibe reconocimiento internacional en el Lifetime Recognition Award del Griffin Poetry Prize, el cual reconoce su trayectoria. Además, nuestra autora Alia Trabuco Cedrán, que ha estado dos veces en Luces Literarias, es distinguida por Francia, condecorada con el grado de Caballero de la Orden de las Artes y las Letras de Francia. Muy buenas noticias, sí, para comenzar este episodio 62 de Luces Literarias.
3: Y qué mejor acompañados desde también la oralidad y el apoyo también de Cecilia, que nos viene a gozosamente acompañar, ¿o no?
1: Porque sí. Vamos a estar con
3: Andrés
2: Montero.
3: Exacto. Bueno, y Andrés Montero, ¿quién es? Él es un autor chileno que nos viene a acompañar con su obra que se llama El año en que hablamos en el mar, publicada por La Pollera en el 2024, que ya va en su sexta reedición aquí en Chile y séptima en Argentina y primera en México. O sea, todo un tema. Y tú tenías algo más que contarnos, ¿cierto?
2: Sí, que también sus libros están traducidos a algunos idiomas. Danés, por ejemplo, que también nos va a contar. Espero que nos cuente algo cómo llegó al danés.
1: Así es. Andrés también es cofundador de la compañía de narración oral La Matrioska y director de la Escuela de Literatura y Oralidad Casa Contada. Pero ¿quién mejor que hablar de Andrés que el mismo Andrés Montero? Bienvenido a Luces Literarias, Andrés.
3: Bienvenido.
4: Hola, muchas gracias por esta invitación.
1: Un gusto tenerte en este episodio especial de Luces Literarias. ¿Cómo estás?
4: Bien, gracias. ¿Ustedes cómo están?
1: Bien, también, como el tiempo, como dicen por ahí.
3: Sí, qué gusto verte, Andrés. Muchas gracias por acceder a esta entrevista. Sabemos que estás agotado porque estás top aquí en Chile, en Argentina, en todos lados, Andrés. Y esto de ser sub 40, así, de las nuevas letras, cuéntanos un poco.
4: ¿Cómo?
3: Que eres de la generación de los sub 40, me refiero. ¿Qué significa ser representante de esa generación y cómo abrirte a la internacionalización? Eso de tu legado.
4: Bueno, sí, tengo 36 años, entonces estoy en sub 40 y junto a otro grupo grande de escritores. Estamos teniendo, por suerte, harta visibilidad también en otros países, y eso habla bien de la literatura chilena, y también, bueno, está en el contexto de la invitación a Chile como país de honor de la Feria del Libro de Frankfurt, que eso va a ser el próximo año. Entonces están como pasando muchas cosas en la literatura.
1: Realmente es un muy buen momento para poder estar comentando, leyendo, y que esté en visibilidad, ¿cierto, Cecilia?
2: Sí, no, fue un descubrimiento para muchos círculos de lectura también, muy activo también en redes sociales con los círculos de lectura. Y yo estoy aquí por ser fans.
3: Y representante de un club de lectura que se llama
1: La Sociedad Literaria Divergente, en el cual tuvimos el gozo de poder comentar El año en que hablamos con el mar y que realmente, ajá, sentimos diversas emociones e impresiones.
3: Y es así como te preguntamos, es que, ¿en qué momento descubriste que la historia debía ser

0: contada por una comunidad?
1: Bueno, no fue de inmediato, ¿no? Porque el libro, para quien no lo ha leído, cuenta de dos hermanos mellizos que se dejaron de ver por 50 años. Ambos crecieron en una isla. Uno no salió nunca de la isla y el otro se fue a recorrer el mundo. Y el libro parte, digamos, cuando a los 70 años se reencuentran en la isla. Entonces, lo más lógico era que contara una parte Jerónimo y otra parte Julián, ¿no? Como uno y uno, los dos mellizos. Pero no me convencía, aunque hice varios intentos y en algún momento pensé, bueno, pero esta historia, digamos, ¿a quién le importa? Como, porque en verdad las historias de ficción generalmente no le importan a nadie antes de que sean escritas, ¿no? Nadie está esperando que me cuenten, por favor, la historia de dos mellizos en una isla. Entonces, bueno, yo estaba un poco decepcionado, como pensando, bueno, estoy escribiendo algo que en verdad no le importa a nadie. Y abandoné la novela un par de veces. Hasta que en un momento pensé, bueno, sí le importa a alguien, pues le importa a los isleños, porque para ellos es importante esta historia, que estos hermanos se reencuentren. Entonces ahí apareció la idea de escribir desde un nosotros, que ellos y ellas, esos isleños, contaran la historia.
0: Y en una caverna muy especial, ¿no es cierto?
1: Claro, es un barco abandonado que quedó varado ahí en la isla y que ellos lo hacen taberna. Y donde se ponen a contar la historia de los mellizos Garcés, a tratar de recordarle y de reconstruirla.
0: Andrés, mira, yo cuando leí el libro lo recomendé mucho porque lo califiqué como un abrazo al corazón. Después de leer varios de terror o de novelas históricas con dolores entre medio. Pero sabes que yo tengo un tema personal acá. Cuando yo leí tu libro, el año en que hablamos con el mar, recordé cómo eran mis veranos en Castro, en Chiloé. Yo soy chilota, así que estudié hasta que me tocó salir a la universidad. Muchos visitantes y muchos jóvenes como tú o como nosotros visitaban Chiloé e iban mochileando. Algunos con la plata justa, otros con un poquito más, pero siempre los chilotes hemos sido súper acogedores. Entonces yo me trasladé rápidamente a mi tierra y me imaginé en Dalcahué, como la ciudad donde estaba el hijo de uno de ellos, y me imaginé cualquiera de las islas alrededor, Curacoe, Vélez, Achao, Alao, Apiao, Mechuque, y me calzaba todo salvo la luminosidad del mar, que después ya averigüé dónde estaba esa idea de la luminosidad del mar. Cuéntame si mi imaginación tiene algo de realidad.
1: Bueno, la isla está inspirada en la isla Mocha, que está a la altura de Tirúa, ¿no? En el río Bío, y a la cual se puede llegar en avioneta en 12 minutos, y es muy difícil llegar en barco, porque sale un barco como una vez al mes. Yo traté de ir un par de veces, no lo logré, además era pandemia, entonces fue más difícil, así que no la conozco, y por lo tanto como que inventé una isla, ¿no? Me la tuve que ir imaginando. Entonces, si bien tiene muchas cosas de la isla Mocha, de lo que yo pude investigar, bueno, mi abuela nació allá, entonces como que algo mis tías se acordaban y me contaron de lo que ella le había contado, leí, qué sé yo, vi documentales, pero también es una isla que toma mucho de otras islas en las que yo sí he estado, como las islas que está mencionando de la isla grande de Chiloé, pero también de Tierra del Fuego, y de islas también de algunos otros países. O sea, como que el concepto isla lo traté de meter ahí, pero fundamentalmente está las características de la isla Mocha.
2: Totalmente, así que todo se va conectando,
0: Sí,
2: Cecilia. Y
0: todo se va
2: Andrés,
0: conectando.
2: nos comentabas al inicio de, al contar esta historia, te cuestionaste a quién le importa y fue a los isleños, a la comunidad. Hoy en día, bien hemos discutido quizás en distintas plataformas sobre cómo se ha acentuado la individualidad y estamos perdiendo el sentido muchas veces comunitario de sociedad, de conocer a nuestros vecinos, conocer quién escribe, quién no, los clubes mismos de lectura, que son instancias comunitarias. ¿Qué valor recae en ti desde esta historia y desde tu eje como narrador, lo comunitario?
1: Bueno, para mí es como súper importante porque yo trabajo mucho con la oralidad, con los cuentos que se van contando por ahí, y recorro lugares también escuchando, con mi compañía La Matrioska, y con Nicole, mi compañera, tenemos un programa de televisión también, Los Cuenteros en Ruta, donde vamos dando vueltas ahí escuchando historias. Y entonces, las historias como que solo pueden vivir en la comunidad, porque necesita alguien que cuente y alguien que escuche. Entonces, donde hemos encontrado más historias suele ser lugares donde la comunidad está más viva y hay espacio para juntarse junto al fogón o el brasero o en fin, en cualquier espacio que sea de encuentro. Y en mis libros también la comunidad suele tener como una importancia, porque como mis libros hablan de la oralidad y de esos cuentos que nos contábamos, esas leyendas, se necesita para que existan la comunidad, como decía, y entonces eso también aparece siempre en mis libros.
2: Realmente y súper importante cómo también mantenemos vivas las historias, cómo las podemos recordar y cómo las podemos comentar, ¿verdad, Lucía?
0: Claro. Sí, y en esto de la comunidad, ¿qué crees tú que... porque tú has tenido ya cercanía con tus público, con quienes has leído, cuéntame, ¿cuál ha sido la recepción de la gente? ¿Qué le ha llamado la atención?
1: Mira, en esta novela en particular ha sido algo bonito, que como que a todo el mundo le llama la atención algo distinto. Entonces hay gente que dice, no, a mí lo que más me gustó fue que la isla como que era un personaje más. Otros dicen, no, a mí lo que más me gustó fue no saber qué hermano se va al final, ¿no? Como que hay una parte ahí medio ambigua del final. Del mar, otro, a mí lo que más me gustó fue la taberna, otro, bueno, que me imaginé, ahí como me está contando ahí, que eres chilota, ¿no? Que estuviste, que te transportaste un poco a tu isla. O sea, como que siento que de alguna manera hubo muchas puertas de entrada a la novela. A otro le gustó más la parte del telar, la narración dentro de la taberna, como que eso ha sido bonito. Y pero en general hay algo que le ha gustado mucho a los latinoamericanos y que algunos europeos no entienden muy bien, lo cual habla mucho de nuestra idiosincrasia, es la parte del orden de la fiesta, que hay una parte del libro que son como 10, 12 páginas en la que un personaje describe cómo se hace una fiesta. Entonces, claro, en Alemania preguntan, oye, pero esa parte como que no tiene nada que ver con el libro, ¿por qué tanto rato pasa? Y los chilenos y los argentinos la disfrutan muchísimo. Entonces, diría que esa es la parte como que más me comentan, la parte del orden de la fiesta. Después gente que me llama o me escribe y me dice, oye, hice una fiesta siguiendo los pasos de don Julián. Así que sí, también ha sido bonito esa como recepción.
2: Sí, además que el orden de la fiesta, siento que uno empieza a rememorar esos buenos carretes que tuvo o que falló en uno, que podría haber sido mejor, y desde la sala de controles nos recuerdan una experiencia compartida que tuvimos y también se vivenció en la Sociedad Literaria Divergente, que es la experiencia de escuchar el audiolibro narrado por ti mismo. Eso fue una experiencia de lectura envolvente. Realmente 10 de 10 para muchas. ¿Cómo fue para ti el poder tener este recurso también para apoyar los procesos de lectura y también así abrirlo a distintos públicos?
1: Bueno, yo nunca había hecho audiolibro, estaba en el audiolibro otros libros míos, pero no narrados por mí, y entonces esto fue como una apuesta, y me encantó hacerlo, me gustó mucho. Yo además cuando termino un libro ya no lo vuelvo a leer. Entonces fue como reencontrarme con algunos amigos de los que había estado súper cerca y que ya habíamos dejado como de vernos, digamos. Y me han comentado mucho el audiolibro, como que a la gente le ha gustado mucho. Está disponible en Spotify y además está gratis, o sea, puedes llegar y escuchar. Así que bueno, bien bonito. Después tuve la experiencia de leer el audiolibro de otro libro mío que se llama Tahuada. Ahí creo que quedó mejor todavía, porque como que yo ya había aprendido mejor cómo era esto de grabar, y le puse guitarrón chileno, o sea, que una parte está más motivado. Así que ha sido bonito como ese reencuentro, porque yo además siempre voy leyendo mi libro en voz alta cuando voy escribiendo, para que tengas el lenguaje oral, se sienta que está como trabajado desde la oralidad. Entonces leerlo también fue fácil, porque ya era un poco oral desde su creación.
0: Andrés, mira, yo te agradezco enormemente por todas las áreas de tu trabajo. Esta faceta de cuentero, yo creo que eres un cuentero profesional, porque también tu voz y tu forma de narrar es cautivante. y me atrae mucho esto, me hace añorar también los periodos en que uno compartía más en familia a un pulso muy lento, así que te agradezco un montón de que pudiese estar todo como bastante disponible tu libro, también ha sido objeto de regalo tu libro para mis amistades. Y ahora supe que también estás con una empresa COPEC que va a facilitar tu libro también a la comunidad. ¿Cómo nació eso?
3: Esa alianza.
1: Viva Leer COPEC, que es un programa de COPEC que, bueno, tiene distintas como ramas, pero una de esas es que publican libros clásicos, sí, o chilenos, imprimen muchísimos ejemplares, entonces los pueden vender a un precio más barato. Y eligieron La Muerte Viene Estirando para dentro de ese catálogo. Así no, que ya genial. Va a estar disponible en las bombas.
0: Y lo que nos conlleva acá a la zona, ¿cómo va a ser esto del octavo Festival Internacional de Narración Oral? Porque tenemos acá, va a ser en La Serena, en Coquimbo y en Vicuña. Estamos como súper emocionados de que tuviésemos tantas plazas acá en este proyecto. Así que nuevamente agradecida, porque como dice el logo de este programa, el fomento del goce lector, nos gusta.
1: Bueno, el Chile Cuentos es un festival de narración oral que profesional, que reúne en Chile a los mejores contadores de historia del mundo hispanohablante desde el 2018, esta es la octava versión ya, y este año nos acompañan narradores de España, viene Pep Bruno, de Colombia Javier Ceballos, de Argentina viene Claudia Estela y desde España, pero que es cubano, Aldo Méndez. Y además tenemos narradores locales, regionales, que nos van a estar acompañando también.
0: ¿Tú vienes?
1: ¿Cómo?
0: ¿Tú vienes a la zona?
1: Sí, yo también voy a estar allá.
0: Maravilloso, ya necesitamos más información, más detalles, está muy general.
1: Bueno, miren, esto va a ser en la región de Coquimbo, va a ser el 23 y 24 ¿sí? de octubre. El 23 de octubre, que es viernes en la mañana, van a haber funciones en distintas bibliotecas y colegios de Vicuña, Coquimbo y La Serena. Y en la tarde hay una función para público adulto a las 6 en la Biblioteca Regional Gabriela Mistral.
0: Sí.
3: Vamos a estar a las 5 antes.
1: Todo el mundo invitado. A las 5 hay otra función familiar de la biblioteca misma y a las 6 tiene la función de Chile Cuento, así que se pueden pegar el doblete si quieren.
0: Sí, claro. Vamos a instalar.
2: Que aprovechar estas actividades.
0: ¿Y al día siguiente?
1: Al día siguiente, el sábado 24, que además es el día de las bibliotecas, estamos enmarcando todo en esta fecha, con el Sistema Regional de Bibliotecas Públicas y el Ministerio, la Secretaría Regional del Ministerio de Educación, que están ahí apoyando y financiando este proyecto. El sábado 24 en la mañana van a haber talleres, uno lo va a dar Javier Ceballos de Colombia, otro Pep Bruno de España, el otro Claudia Estela de Argentina. Entonces son tres talleres para contar para adolescentes, uno, contar con objetos o libros, y contar para la primera infancia. Entonces, como son simultáneos, uno puede elegir uno de los tres y es gratuito y participa. Pero los cupos son limitados, entonces si a alguien le interesa tienen que entrar a chilecuentos.cl,
0: busca la actividad
1: para poder inscribirse, porque si no se van a quedar, se pueden quedar cinco.
0: ¿Y en qué fecha estás tú?
1: Perdón.
0: ¿En qué fecha estás tú?
1: Yo voy a estar contando en La Serena, pero ahora mismo no me acuerdo el colegio, pero voy a ir a un colegio.
0: Lo vamos a averiguar.
1: Pero voy a estar, yo soy el director junto a Nicole, entonces voy a estar en todas las actividades. Perfecto. Presentando, saludando, así que como
0: y ahí
1: si alguien quiere llevar el libro, se lo firmo.
2: Exacto. Sí, además que es en un contexto súper especial para nuestra región, porque es la reapertura también, una de las primeras grandes actividades en el marco de la reapertura de nuestra biblioteca regional, Gabriela Mistral.
3: Y en el segundo bloque va a estar...
2: Ahí vamos a conversar en profundidad junto a la directora. Y claro, como bien decías, Andrea, es el día de la celebración de las bibliotecas y el 23 también se celebra en los centros de recursos de aprendizaje, los CRA de los colegios. Entonces, toma aún mucho más valor y potencia estas festividades, así que para todos están cordialmente invitados. Y te quiero comentar, Andrés, que desde las redes, Claudia Rojas dice que se enamoró de los personajes, que son entrañables, que encantan tus lecturas, que se ha leído El Año en que Hablamos con el Mar y La Muerte Viene Estilando, y que se enamoró del monólogo de Eulalia. y de la relación de Martín con su madre, que le hizo llorar a madres.
3: Oye, Andrés, ya que estamos en esa de la vuelta a tus libros, ¿qué le dirías a alguien que no te conoce? ¿Y por qué te tendría que leer? ¿Y por dónde leer? Porque tienes varios libros, así que, porque Tony también ha ganado premios.
2: ¿Por dónde comenzar?
3: ¿Por dónde comenzar?
2: A conocerte, Andrés.
1: A ver, bueno, solamente para terminar con lo del festival, porque me faltó contar que el sábado 24, además, hay una función familiar para todo el mundo, con narradores locales y con los internacionales, también en la biblioteca regional, a las 5 de la tarde. Ajá, así que perfecto. Para que no se lo pierda. Y si alguien no se perdió con toda la información, chilecuentos.cl, nos siguen también en Instagram, @chilecuentos, y ahí encuentran toda la información, los formularios de inscripción para los talleres, todo.
3: Oye, y bueno, está Nancy Ramos, que es nuestra representante regional, top, ahí dentro de los expositores.
1: Exactamente, sí, va a estar Nancy también contando, acompañándonos, así que, bueno, una... es genial contar también con narradores de la región. A veces hay regiones donde hay menos narradores, pero en la cuarta como que se está reactivando con fuerza la narración oral, que tuvo unos días más gloriosos. En los 2000 había harto narrador por allá y se fue perdiendo un poco y ahora está como...
3: Es que Nancy ha sido una gestora importante en ese sentido, así que por eso la menciono con sus proyectos en esa línea de enseñar a narrar nuevamente.
1: Sí. Bueno, respecto a mis libros, digamos, yo siempre recomiendo leer a cualquier cosa, no necesariamente mis libros, pero si a alguien le pica la curiosidad, que sepa que son libros que tratan de buscar, de rastrear en las historias campesinas, chilenas, urbanas también. Pero todo eso como que se va contando, todo lo que oral, lo que parece que, dicen que, a veces aquí se aparece tal. Esas son las historias de las que están hechas mis libros. Y quizá un buen libro como para entrar puede ser La muerte viene estirando. Está ambientado en un sur no definido. Y es corto, son 6 cuentos, pero se puede leer también como una novela. Y hay mucha lluvia, hay mucho sur, hay mucho fuego, fogata, chimenea, y todos los cuentos tienen que ver con la muerte, que es la protagonista silenciosa de todos los cuentos. Y además el libro que está acá de publicar Copec respecto a lo que hablamos, y así que por ahí pueden entrar al universo de mis libros si les interesa.
3: Perfecto.
2: Genial, muchas gracias, Andrés. Así que ya saben nuestros amigos de Luces Literarias, toda la información de esta enorme actividad en torno a la celebración del Día de las Bibliotecas, CRA, y la reapertura de nuestra querida biblioteca junto a Andrés Montero y muchos más en chilecuentos.cl. Toda esta información también la vamos a replicar en nuestras redes. Y gracias, Andrés, por darte este tiempo en Luces Literarias. Realmente un honor para nosotras y para todos quienes nos están escuchando, porque están llegando distintos mensajes de emoción de contar con una letra viva de nuestro país.
3: Sí, un grande, así que te felicito, Andrés, y sobre todo por tu sencillez, y eso ojalá no lo pierdas, porque eres tú en pantalla y fuera de pantalla, así que muchas gracias y que continúes con esa luz.
1: Bueno, muchas gracias a ustedes por la invitación, que sigan las luces literarias, que hacen falta siempre que haya luces literarias para iluminar el camino. Y bueno, gracias por haberme tenido aquí hoy día, y las espero poder verlas a ustedes y a la audiencia en los 23 y 24 de octubre, los días del Chile Cuentos.
0: Así es. Saludos, Sofía. A Nicole.
1: Gracias. Sí.
0: Porque chao, que estén muy hay bien. Una mujer al lado, así que
3: ella. Y un bebé.
2: Muchas gracias, Andrés. Nosotros vamos a una pausa y seguimos en Luces Literarias.
3: Chao, chao.
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6: Son las 16 horas y 35 minutos.
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6: Continuamos en Luces Literarias en este viernes 9 de octubre, ¿cierto?
7: Sí, 9 de octubre.
6: Y bueno, comentar que recién estuvimos hablando con Andrés Montero, se vienen distintas actividades en la reapertura de nuestra Biblioteca Regional Gabriela Mistral, así que todas las novedades, todo lo que él mencionó y enumeró, que se viene muy entretenido y muy significativo dentro de la celebración del Día de las Bibliotecas y los CRA, Centros de Recursos de Aprendizaje de los Colegios, toda la información en chilecuentos.cl.
7: Así
6: y
7: es.
6: Continuamos esta segunda media hora mientras esperamos a nuestra invitada para que, aprovechando que está nuestra querida Cecilia, hablemos de clubes de lectura, de la experiencia de leer en comunidad, como nos decía Andrés.
7: Y de manera digital y también de manera física, ¿no es cierto?
8: Sí, de todas las maneras. La experiencia de un club de lectura, sabes que para mí sigue siendo mi pasión, mi mejor hobby hasta el momento. Sí, es un cariño también al corazón esto de leer en grupo, porque uno va impactándose con las historias y de repente hasta por WhatsApp uno dice, no, estoy en esto, y todos comparten. Entonces es un compartir en un grupo de repente tan heterogéneo, tanto en edad como en oficio, como de repente puntos de vista que pueden ser muy diferentes, pero convergemos en la lectura. Entonces es una bonita forma de ser persona en un mundo que está tan acelerado y con tanta tecnología, que yo la agradezco por un lado, pero también me preocupa un poco esto de perder nuestra calidad como persona, nuestra cercanía entre las personas.
6: Así es, y además mencionaste un tema súper importante, que es la diferencia de edad, de el vínculo intergeneracional que existe en la experiencia lectora. ¿Cómo ha sido para ti en los distintos clubes que has participado?
8: Es que yo lo paso muy bien con chiquillas de 20 años, de 30 años. Acuérdate que también hemos invitado a mi sobrina que tiene 13. Entonces es como una experiencia, es relacionarse, es volver a conversar, así como hablábamos con Andrés, de volver a tener instancias de compartir que sean más allá del trabajo.
6: Así es, y es un lugar donde también podemos compartir y tener bonitas instancias, y que ya vuelve a abrir sus puertas para nuestra comunidad en nuestra querida Biblioteca Regional Gabriela Mistral. Lucía, cuéntanos qué nos acompaña ya en estudio de la radio para poder conversar y profundizar sobre lo que podemos encontrarnos ahí.
9: Aquí está con nosotros su directora, Pamela.
7: Paloma,
9: que voló hoy día, para llegar con nosotros. Bienvenida, Paloma. Ella es periodista, magíster, y desde el 2019 estás a cargo ahí de esta buque que es la biblioteca, y que como buen edificio también ha sufrido unas reparaciones. Por eso nosotros estábamos tristes que se había cerrado y que demoraban a abrirse, pero ya estamos.
10: Ya estamos en tierra derecha. De hecho, este jueves 15 de octubre es la reapertura de la biblioteca.
7: ¿Ahí sí?
6: Ya. Yeah. Sí, con más fuerza.
10: El jueves 15 de octubre es la reapertura de la biblioteca en horarios habituales de verano. Esto es de martes a viernes de 10 a 7 de la tarde y el día sábado de 11 y media a 6. Entonces este jueves ya los que nos quieran ir a visitar, a las 10 ya vamos a estar abiertos hasta las 7 de la tarde. Este horario está pensado sobre todo para las personas que están con horario laboral, para poder ir después del trabajo. El viernes retomamos también la tarde de cuento, los jueves retomamos los lanzamientos de libro. Tenemos varias novedades, o sea, de partida hay libros nuevos. Hay cerca de 500 libros físicos nuevos y son alrededor de 180 títulos nuevos.
7: Fabuloso.
10: Hay un montón de novedades. Tenemos los libros de la Premio Nobel, de Ann Carson.
7: Ajá.
10: Tenemos libros de Ann Carson también.
7: ¿Y de Andrés Montero, que estuvo hoy?
10: Por supuesto que tenemos de Andrés Montero.
7: Sí, estamos, van a ir el 15.
10: Es que estamos muy felices de poder compartir este programa con Andrés también, porque tenemos novedades. Pero no sé si las puedo decir ahora.
6: Sí, ya adelantó.
10: Sí, ya.
6: Así que con todo, sí, Paloma.
10: Porque vamos a tener un festival, un festival de narración oral internacional, Chile Cuentos.
8: El octavo.
10: El octavo festival, pero es primera vez que se hace acá, en Coquimbo. Así que justo nos apuramos para tener arreglada la biblioteca lista y estamos súper entusiasmados porque va a estar muy bonito y por supuesto que tenemos libros de Andrés y lo vamos a tener en persona también en el Festival Chile Cuento.
7: Fabuloso.
6: Y toda la información, Andrés nos comentaba que en chilecuentos.cl y en la biblioteca, me imagino, la programación de esta actividad y todo lo que está en camino, ¿dónde lo podemos conseguir?
10: www.bibliotecagabrielamistral.cl y por supuesto las redes sociales que son más instantáneas. Tenemos nuestro Instagram que está siempre súper activo, tenemos Twitter, tenemos Facebook y nuestros canales también análogos de atención, el teléfono fijo y principalmente eso y el correo electrónico si nos quieren preguntar algo. Pero más rápido vernos en las redes sociales y vamos a empezar a subir la programación. Pero lo importante es que volvemos con la base intacta. Es decir, viernes a las 5 de la tarde, tardes de cuento. Jueves en la tarde, lanzamientos de libro. Miércoles en la tarde, ludoteca. Más una serie de otras actividades. El sábado hay un encuentro durante toda la jornada de una agrupación de protección de las aguas libres y que van a hablar sobre la cuenca del río Elqui, así que vienen hartas cosas. Estamos muy contentos de poder reabrir el edificio, pero es importante también destacar que nuestras actividades no cesaron con el cierre del edificio.
6: Eso quería mencionar, es que eso, totalmente, porque una cosa es el inmueble y otra cosa es la labor que ejerce la biblioteca. Entonces es súper importante relevarlo, Paloma, si nos pudieses contar cómo fue la experiencia de llevar a cabo la biblioteca, más no con el inmueble, pero con su funcionamiento desde otras áreas.
10: Fue intenso, pero fue muy iluminador también para nosotros, porque como equipo siempre estamos más bien abocados al trabajo dentro del edificio. Pero al cerrar el edificio tuvimos que pensar fuera de la caja y ver qué hacíamos para llevar también nuestra labor a otros sectores. Y fue muy enriquecedor porque estuvimos trabajando con los centros de cuidado de adulto mayor, con los diurnos y con los de larga estadía. Estuvimos con la Junji, estuvimos con, bueno, siempre con aulas hospitalarias con quienes llevamos harto tiempo ya trabajando. Estuvimos con la Teletón, estuvimos en las ferias libres, que fue una experiencia muy entretenida porque como reeducar en ciertos aspectos, pero también mucha gente que nos recibió con harto cariño en la feria, contentos de que estuviésemos ahí en la playa. Estuvimos bien desplegados, tuvimos un punto como cerca de 80 puntos lectores en otros lugares, como el Museo Histórico, que estaba ahí fijo, la ludoteca, las plazas. Así que estuvo intenso y además nos generó un deber que queremos mantener en el tiempo con edificio abierto, y es poder seguir en contacto con la comunidad en otros lugares que no sean el edificio.
7: Al final, estas reparaciones que voy a hacer el paréntesis en términos de las obras, porque son más de 1.600 millones de pesos. ¿En qué consistió? Porque cuando uno va, ¿con qué se va a encontrar? ¿Nos puedes decir?
10: Ya, mira, aquí es súper importante la pregunta, porque es un proyecto de conservación.
7: Ya.
10: Es decir, el edificio no está tan distinto como estaba antes. No se ve distinto, pero sí estructuralmente está distinto. Se sacó el techo, se arregló el techo entero, se puso un doble techo, se cambiaron todos los circuitos eléctricos, se sacó todo el suelo, que fue una cosa brutal. Se sacó todo el suelo y se volvió a poner todo el suelo del mismo color. Entonces, en rigor, uno entra y es como igual, pero no se salen las palmetas, no se llueve el techo, uno prende una luz y la luz prende, los ascensores funcionan, porque no sé si se acuerdan que al principio, antes de cerrar, estuvimos varios meses con los ascensores que no funcionaban. Ahora funcionan los ascensores, unos vidrios que estaban rotos hace años, ahora están nuevos. Entonces, son varios cambios que tienen que ver más con el funcionamiento de la biblioteca que con otro piso, por ejemplo. Pero sí tenemos novedades. Nos la arreglamos para poner algo nuevo y tenemos una sala de exposiciones ahora. Una sala de exposiciones como tal, con dimmer, con rieles, y de hecho vamos a inaugurar este jueves con la muestra Cultivar la memoria de las mujeres del Elqui, creación textil en torno a la poesía territorial de Gabriela Mistral, que es de André Álvarez Oliva, de La Surcida, que es una exposición preciosa que armó con un grupo de mujeres del Barillar. Son bordados y en torno a conversaciones con ellas se crearon estos bordados. Entonces, el día jueves nos van a acompañar este grupo de más de 20 mujeres que trabajaron en esta exposición. Y estamos contentos porque la biblioteca, más que libros, es un espacio de conocimiento y de creación y de intercambio de comunidades. Entonces, tener una sala de exposiciones digna, digamos, no poner los cuadros o las pinturas o los bordados en cualquier lugar, sino que en un lugar donde luzcan.
7: O colgando, que estaban ahí. De repente.
10: Claro, expuestas, como a que alguien las botara. Acá es una sala de exposiciones donde además permite la inmersión en la obra, porque es más silente, es de un espacio más oscuro, entonces nos tiene contentos poder entregar ese espacio también para artistas locales, para que la gente los conozca, porque la biblioteca lo que tiene es que es un espacio donde va comunidades muy diversas. A veces las galerías de arte van personas que les gusta el arte y que suele ir a galerías de arte, pero en la biblioteca una persona que va a buscar un libro de lectura complementaria para su hijo o hija se va a encontrar con una exposición y va a entrar quizás en otro ámbito de la creación que sentía más lejano y que lo va a tener ahí. Entonces eso nos tiene muy contentos. Y el punto digital, que es otro lugar nuevo que está al lado de la cafetería y que tiene parte del carrusel regional que armamos con la BP Digital, una serie de libros de autores locales y por supuesto Gabriela Mistral, que son descargables.
7: ¿Dónde churrasca, supongo?
10: ¿Ah?
7: ¿Dónde churrasca, supongo?
10: También, no, sí, también está en el carrusel.
8: Un gusto conocerte. Me entusiasma muchísimo todo lo que estás contando. Me alegra mucho que más allá de la lectura se abran espacios para nuevas expresiones de arte. Te quería hacer una consulta en relación al trabajo con los jóvenes, los niños y los jóvenes. ¿Cómo es la afluencia de público juvenil a la biblioteca? Porque uno se imagina que con los colegios siempre se organizan visitas y actividades, pero en esa edad, en la enseñanza media, ¿cómo estamos con el fomento lector? ¿Cómo lo ves tú ahí, como desde la biblioteca, desde esa mirada?
10: Sí, a mí me gusta mucho ver que va harto joven, digamos. Hay una edad sí que es muy compleja y que nosotros trabajamos harto como para poder atraer a la lectura, que es como entre los 8 y los 12 años, que les cuesta más. como que no les gusta, como que se sienten más obligados o están más cercanos como a lo que son los videojuegos. Pero hay otras herramientas, tenemos cómic.
8: Eso te iba a preguntar.
10: Tenemos harto cómic. De hecho, el libro más pedido o el título más pedido es Condorito. Y les encanta. Les encanta. Justo en ese rango de edad les encanta el Condorito. Alguien debería hacer un estudio sociológico de por qué les gusta tanto, pero les gusta mucho.
8: Condorito es Condorito.
10: Claro. Sí, muy historia. Está Alegría y Sofía, lo piden un montón. Está Mampato. Está Helga, que es también un cómic bien interesante, como de folclore escandinavo. Está La Mafalda. Y eso lo piden harto. Y lo más bonito, que sí, hay harta juventud como sobre 15 que va a leer sagas. Eso. Sagas, muchas. Y hemos visto también un crecimiento de lectores y lectoras que iban pequeñitos a la biblioteca y que de repente aparecen adolescentes y siguen yendo a la biblioteca, pero van cambiando su comportamiento lector. Entonces ya no llevan de la sala infantil, sino que empiezan a llevar, no sé, Amor Paranormal, vampiros que se enamoran de princesas, y empiezan a llevar de eso, y después de ahí saltan a mitología, y así van avanzando y van creciendo.
8: Entonces, qué maravilloso, sí. Porque a veces uno observa que de repente las lecturas de los colegios no les gusta a veces a los estudiantes. Entonces uno dice, pero puta, qué pena. Pero por eso te preguntaba, sobre todo el enfoque ahí cuando ya se ponen más reflexivos, que sobre los 12 o 13 años y ya como que dejan de ser niños. Entonces muy, muy interesante, muy importante el abordaje etario del fomento lector.
10: Sí,
8: porque son después enseñanza media, o sea, ellos después van a ser personas que van a trabajar para la sociedad. Entonces, son nuestros futuros líderes, nuestros futuros prestadores de servicio. Entonces, la lectura sí siempre es un buen camino para el desarrollo personal.
7: Y yo te quiero, porque está Cecilia ahí de los clubes de lectura, ¿qué pasa? Y también con el tema que tú sabes que a mí me encanta, de intercambio de libros.
10: Ah, el trueque, sí, el trueque vuelve, pero ahora lo cambiamos de fecha, porque vamos a ahora los biblioviernes que vienen con trueque va a ser el último viernes del mes, porque antes era el segundo, ahora es el último viernes del mes que vuelve el trueque, vuelve todo, básicamente, y con algunas cosas nuevas, algunos ajustes de fecha. Pero sí, con respecto a lo que estábamos mencionando de la lectura, yo creo que uno de los puntos fuertes que tiene la biblioteca, y no solo esta biblioteca, sino las bibliotecas públicas modernas, que es el enfoque que le da el manifiesto de la IFLA UNESCO, que tiene que ver con el acercamiento a la comunidad. Ya no una biblioteca como un lugar donde se guardan libros, sino un lugar donde la comunidad interactúa con esos libros y con ese conocimiento. Entonces la biblioteca ya no tiene los libros tras el mesón, sino que están de libre acceso y te tientan. Esa es la idea. Entonces yo voy a la biblioteca a buscar algo y me voy con tres, porque me tentó, porque elogié, porque me habían hablado de un libro y yo lo puedo ver ahí, lo puedo leer un poco, me gusta, me lo llevo gratis. Total, si después no me gusta, no gasté plata, no gasté nada, lo intenté. Entonces, tiene que ver con el autodescubrimiento también. Como el poder yo elegir qué quiero leer, qué me gusta, quién soy, a través de lo que voy leyendo. Y también es un círculo virtuoso, porque lo que yo voy leyendo me va conectando con otros conocimientos y otras lecturas. Y me van transformando también a través de eso. Entonces creo que la libertad de elegir es parte fundamental del desarrollo del ser humano, y el poder entregar esa libertad de elegir lo que quiero leer te ayuda también a descubrir quién eres.
6: Totalmente. Paloma, y desde ahí, de este sinergia entre las comunidades y la participación en el conocimiento de las bibliotecas, me gustaría si pudieses profundizar cómo va a ser la curatoría de la sala de exposiciones. ¿Cómo van a poder las personas participar, si gustasen, exhibir ahí a la comunidad su arte?
10: Sí, mira, por ahora abrimos con una muestra que buscamos. pero en enero vamos a abrir la convocatoria abierta. Vamos a presentar a través de la página web las bases para poder participar. Van a tener que enviar un portafolio y hay algunos como parámetros que hay que seguir para montar por un tema de espacio, de formato, de instalación. Pero eso lo vamos a informar en enero con un protocolo más claro.
7: Oye, y respecto a los clubs, porque de repente son 10 personas, hay libros que los mismos en esa cantidad de personas para los clubs gratis. O sea, de préstamo me refiero a domiciliario.
10: Es que tiene clubes de lectura. Tenemos de hecho un club de lectura súper longevo de 2019.
7: No, pero aparte externo. Me refiero a que alguien va y por el grupo pide, o tiene que ser en forma individual cada uno de los miembros. Supongamos Ceci, tú por ejemplo.
8: Lo que pasa es que creo que la pregunta va si hay como algún tipo de convenio o de alianza con clubes de lectura, o es una respuesta a la necesidad individual. Por ejemplo, yo acordamos leer el año en que hablamos con el mar de Andrés Montero, y yo lo voy a buscar, o de repente uno puede llamar a la biblioteca y preguntar si hay tantos ejemplares disponibles para... ¿Se puede gestionar de las dos maneras, en forma individual como grupal, según cómo sea el número de ejemplares disponibles?
10: Lo gestionamos, pero hacia instituciones. Funciona como una caja viajera. Entonces, si una institución está organizando un club de lectura, por ejemplo, un colegio, un jardín o las mismas aulas hospitalarias que con los que hemos trabajado clubes de lectura, de hecho con aulas armamos un club de lectura y les prestamos los libros del club que se armó, y el equipo de la biblioteca me dio esos libros. Pero también un colegio que esté preparando un club o una agrupación que esté preparando un club puede acercarse a solicitar el catálogo y pedir, pero eso también funciona a través de la Coordinación Regional de Bibliotecas Públicas, que tiene una colección mayor incluso que la nuestra, dirigida a clubes de lectura.
6: Ah, qué interesante. Fabuloso, y que ellos están ahí formando también a próximos líderes de clubes de lectura. Paloma, antes de finalizar este bloque de Luces Literarias, el micrófono es tuyo para extender la invitación a todas las y los auditores para que se acerquen a las actividades y al inmueble de la biblioteca.
10: Sí, bueno, la idea es redescubrir la biblioteca, o descubrirla en el caso de las personas que no la conozcan, y acercarse. Todos nuestros servicios son gratuitos, hay estacionamiento gratis, hay wifi en todos los pisos, hay cerca de 35.000 libros para descubrir, y esa yo creo que es la clave, picar la curiosidad.
6: ¿Por cuántos días me puedo llevar un libro?
10: 14
6: días. ¿Corridos, sí, o hábiles?
10: Corridos.
6: Perfecto.
10: 14 días corridos, renovables por 7. Basta la cédula de identidad para inscribirse. Los menores de 14 años se pueden inscribir con el certificado de nacimiento. La idea es que se inscriban aparte, para ellos también tener la autonomía de elegir qué quieren llevar, y también tener como su
6: hoja carnet, de vida también.
10: Su hoja de vida, claro, en la biblioteca. Así que la invitación es esa, ir a hacerla suya, porque esta es una institución pública. Nosotros somos parte del Ministerio de las Culturas, las Artes y el Patrimonio, y es parte de las políticas públicas, y eso está hecho para que todos y todas lo podamos usar.
6: Fabuloso, Paloma, muchas gracias por brindarnos esta entrevista y adelantarnos.
7: Falta la dirección, porque de repente todavía hay público que no sabe dónde está ubicada la biblioteca.
10: Bueno, nosotros estamos en el patio de la Casa Las Palmeras, en el patio de Gabriela Mistral, Juan José Latorre 782.
6: Un lugar significativo para poder asentar esta biblioteca. Totalmente. Muchas gracias, Paloma. Gracias, Cecilia, Lucía.
8: Gracias por la invitación.
10: Gracias. Muchas gracias.
6: Que estén muy bien. Y esto fue para todos ustedes Luces Literarias. Chao, chao.
10: Chao.
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11: Son las 17 horas y 5 minutos.
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0: Bienvenidos a esta edición de Pelota al Piso. Día viernes, 9 de octubre. Estos son los titulares.
1: Hay diferencias entre vivir o no en una zona afectada por desastres naturales. Analizamos las diferencias que hizo el gobierno entre las medidas por el alud que afectó la comuna de Las Condes y lo sucedido en la región tras los temporales.
0: Y están de vuelta. La alcaldesa de La Serena anunció el retorno de los fuegos artificiales para celebrar la llegada del Año Nuevo. Anunció además la entrega de audífonos aislantes de ruido para los oídos para niñas y niños mayores y sistemas de mitigación de los daños a las mascotas.
1: Oye, y esta tarde noche, peces y cetáceos se pasearán por el centro de La Serena. Fin de semana largo con muchos panoramas para disfrutar con la familia y los amigos.
0: Sin ceremonias y a puertas cerradas, el gobierno promulgó la mega reforma. La controvertida iniciativa que se tomó el primer semestre del gobierno de José Antonio Kast va ahora a Contraloría para la toma de razón y luego debe ser publicada en el Diario Oficial. Comenzará a regir en 30 días después de esta publicación. Se espera que sus nuevas disposiciones comiencen a regir desde el 1 de enero del 2027.
1: ¿Cómo está, Rocío? Calor, 21 grados a esta hora en la conurbación La Serena-Coquimbo. En algunos lugares a lo mejor un poquito más, en otros un poquito menos. Ustedes saben que no es parejo esto.
0: Fíjate que sector costero, sector la Avenida del Mar, mucha gente bañándose. Tú me lo mencionabas porque yo la verdad es que no había caído, que claro, es fin de semana largo. Pero mucho movimiento porque efectivamente acá en La Serena y Coquimbo tenemos un día muy agradable, despejado desde la mañana. Habíamos tenido días con harta nubosidad, con precipitaciones, así es que está muy, muy grato a esta hora y con harto movimiento.
1: Sí, harto movimiento. Así que este, recordemos que es un programa cortito, ¿eh? Dura menos de una hora en la práctica. Así que vamos a los temas rápidamente. Quedamos de hacer un pequeño análisis de las diferencias en términos de la actitud del gobierno en un desastre que ocurre en Las Condes. Una cosa muy extraña. Sí. Muy extraña porque generalmente no es en Las Condes, lo van a echar a Vitacura donde hay desastres naturales. Tienen los recursos y las condiciones como para tomar las medidas de mitigación adecuadas. Pero bueno, lo vivieron. Afortunadamente no hay víctimas fatales. Sí. Pero hubo esta crítica en términos... En la gente de la Araucanía alegó mucho, la gente del Maule también, y obviamente la gente de la región de Coquimbo y Atacama también, sí, por la velocidad y por la preocupación tanto de los medios de comunicación, que no lo vamos a analizar, no, porque son todos de ellos.
0: Se entiende.
1: Pero del gobierno en particular.
0: ¿Cuántos días se demoró acá en la región?
1: Mira, ¿cinco días? A ver, hay que hacer una precisión para ser súper justo. Es distinto la zona de catástrofe que se decretó en nuestro territorio, que es más bien uno de estas que está tan de moda, estas excepciones constitucionales donde hay un encargado militar que puede tomar decisiones y algunos derechos constitucionales quedan suspendidos por un rato.
0: Sí.
1: Es una cosa diferente. Lo que pasa, lo que se decreta en Las Condes más bien es una medida de catástrofe, pero distinta. Por aquí tengo el nombre exacto, lo voy a ver. Pero es más bien algo que permite mover las lucas más rápido.
0: Ya.
1: Ahora, el problema... Y ahí viene la primera diferencia, porque todavía nosotros no nos llegan las lucas.
0: No, y de hecho están incluidas en el presupuesto, que aún no se sabe bien cómo va y
1: mira,
0: cuánto es.
1: Hay 128 mil millones de pesos para las regiones de Coquimbo y Antofagasta, perdón, y de Tarapacá. O sea, es un cuarto con suerte de las platas que los municipios y parlamentarios y el gobierno regional calculó en términos de recuperación de las vías, de los lugares, de las casas, etcétera, etcétera. No se sabe hasta ahora cuánta plata finalmente va a ser destinada al tema de Las Condes, pero evidentemente las platas ya están.
0: Sí.
1: Ah, ella no se esperó ni se dejó que la municipalidad de Las Condes, que es una de las municipales más ricas de Chile, por lejos, por ejemplo, no sé, Las Condes tiene un presupuesto de 300 mil millones de pesos y Recoleta, que está al lado y tiene la misma cantidad de gente, 90 mil. Esa es como la diferencia de platas que tiene Las Condes.
0: No se pateó la solución para el 2027.
1: No se pateó la solución, el ejército estuvo en terreno a la hora, dos horas después, estaban todos los ministros ahí porque viven ahí.
0: Sí, claro.
1: Claro, hay que recuperar, efectivamente, y la gente la pasó mal, y efectivamente sí, hay que limpiar las calles porque Santiago necesita movilizándose en ese sector en particular. Pero evidentemente hay una diferencia de trato y de rapidez. ¿Sabes qué? Yo creo que tiene mucho que ver con el lugar donde tú vives finalmente.
0: Lamentablemente sí.
1: Es que, o sea, gran parte de los ministros, por ejemplo, no necesitaron

0: Sería terreno, porque estaban en terreno.
1: Estaban ahí mismo, sí.
0: Gran parte de los amigos del presidente viven en ese sector, porque fue además en el sector Alto Alto, por San Carlos de Apoquindo, por los Dominicos, sí. por ese sector. Y por lo tanto, la urgencia cambia cuando te afectan. Toda la toma de decisiones cambia cuando te afecta. Yo pensaba, por ejemplo, cuando el presidente va y hablaba de los naranjillos en el Maule, que cómo era posible que retrasaran,
1: chao, guías ambientales,
0: claro, y lo humedal y todo ese cuento. Mm. Claro, cuando no está en tu territorio, cuando no es parte de tu entorno, cuando no te sirve, finalmente, tú tienes una visión totalmente distinta, cosa que no debería pasar, digamos. Sí. Pero la élite, en general la élite, no digo solamente la élite de la derecha, la ultraderecha, en general la élite santiaguina, se mira mucho el ombligo.
1: Sí.
0: Chile es un país demasiado centralista.
1: Extremadamente centralista.
0: De verdad, y esto es lamentablemente así, pero usted, que hay ciudadanos de primera y segunda categoría, en todo ámbito de cosas, para la justicia, para el gobierno. Y para el Congreso también, o sea, algunos escuchan y otros no escuchan derechamente. Sí. Entonces tenemos un país que tiene problemas serios en términos de que la democracia, las instituciones y los servicios que presta el Estado llegan de manera relativamente decente a todo el territorio.
1: Según la información del COGRID, el Comité de Gestión de Riesgo de Desastres, son 6 personas lesionadas, 1.960 casas con daños menores, 55 con daños mayores y alrededor de 200 hectáreas anegadas es el saldo que dejó este devastador aluvión la tarde de este jueves, donde descendió por la Precordillera y arrasó con buena parte de la comuna santiaguina de Las Condes.
0: Sí, hay dos cositas que se están viendo que funcionaron mejor aquí al parecer que en Santiago. Y de nuevo el SENAPRED está en el centro de la polémica.
1: ¿Otra vez?
0: Sí, tiene que ver con la alerta. Tiene que ver con la alerta.
1: Sí, fíjate partida. Que ayer eso es de lo primero que llama la atención, porque acá bien lo sabemos, cuando estuvimos con la catástrofe ahí en el mes de julio, permanentemente las alertas se nos activaban, dependiendo del perímetro donde estuviésemos, la geolocalización hacía lo suyo, pero al menos existían estas alertas, ¿sabe? Bueno, acá no hubo activación y ahí también queda muy en evidencia que hubo falencias y que hubo medidas que se podían haber tomado previamente y que no se tomaron. Otro tema es que, bueno, en el verano hubo un incendio en ese sector por donde hoy baja todo este aluvión y tampoco se tomaron las medidas. Habían trabajos que se estaban realizando en torno a unos muros de contención, pero que no se habían finalizado. Entonces ahí también deja en evidencia que no se habían tomado las medidas necesarias.
0: Sí, SENAPRED nuevamente, yo no sé si será un problema de facultades, será un problema
1: de
0: actitud, será un problema del que se sea, digamos. Llama la atención los fuertes cuestionamientos que tiene ese organismo en los dos grandes desastres que hemos tenido. En realidad no sé si llama el de dos, porque en el sur también hubo desastres bien grandes y
1: ha sido un año de hartas catástrofes. Sí.
0: Ahora, con respecto a la cobertura, nada que decir. O sea, nada que decir.
1: No.
0: Nada. O sea, fue noticia nacional y sigue siéndolo. Me da un poco lata. Yo estaba revisando la pauta hoy día, por ejemplo, y era por las condes. Y yo decía, no pasó. O sea, pasó. Sí. Y qué pena que haya pasado. Y ojalá se recuperen rápido y que las casas, que son 1.000 y algo las afectadas, se puedan recuperar bien, porque independientemente de las necesidades de la gente, es tu casa. O sea, sí. Es tu casa la que ha sido afectada.
1: Son 55 casas con daños mayores, 1.960 con daños menores y alrededor de 200 hectáreas anegadas.
0: Sí. Oye, mira, en Las Condes es zona de catástrofe que permite la contratación ágil de los servicios y liberación de recursos. Y en el caso nuestro, en un estado de excepción. Es distinto,
1: claro.
0: No es lo mismo, por si acaso, porque cuando ustedes escuchen, digamos, y hagan esa comparación, entiendan que uno es una declaración de zona de catástrofe que es rápida y que permite mover lucas rápidamente, y la otra un estado de excepción constitucional. Ahora, evidentemente, acá se llegó súper tarde, o sea, el presidente
1: llegó, y no
0: ya
1: se llegó con plata.
0: Los 6 muertos estaban ya tirados en la calle, claro. Lamentablemente, y ya se sabía con 10 días de anticipación que esto iba a pasar. Bueno, algún tipo de problemas tenemos con SENAPRED, con el gobierno, que no está llegando cuando tiene que llegar y no está llegando de la misma manera en todas las partes del país.
1: Ese es el punto. Ese es el gran punto, que no llegas de la misma manera ante el mismo tipo de catástrofe. Acá, recordemos, cuando vino el presidente, la segunda visita que realiza, donde se hace el punto de prensa en el Faro, había mucha expectativa en torno a qué anuncios traía, porque ya había venido la primera vez, no dijo mucho, y termina tampoco diciendo nada. Y ahí es donde Quirós anuncia con bombos y platillo que la plata de la reconstrucción viene recién para el 2027.
0: Sí, y no vienen las cantidades que se tenían presupuestadas. Aquí, insisto, se pidieron 500 millones de dólares, al menos, y se están entregando en el presupuesto 128 mil millones de pesos, que viene a ser como 135 millones de dólares, 140 millones de dólares, con lo que vamos a tener que enfrentar. La disponibilidad de los recursos fue aquí, tal vez lo que uno podría rápidamente, no es lo mismo, entiendo yo, 140 millones de dólares, pero los municipios no recibieron nada. Acá se arreglaron solo, y son municipios que no reciben 300 millones de dólares.
1: Recordemos que los municipios tuvieron que ajustar sus presupuestos, sacar plata, redistribuir plata. Lo hablábamos con el alcalde de Montepatria, Cristian Herrera, donde él quedó prácticamente con cero pesos.
0: Claro, o sea, todo más allá del funcionamiento.
1: Todo lo tuvo que destinar, claro. La municipalidad de Coquimbo, que fue el primero que anunció también reajuste presupuestario, lo que implicó también modificar la Pampilla, La Serena, lo mismo. Entonces, claro, a lo que vamos es por qué llegar de forma distinta a regiones versus Santiago.
0: Bueno, yo creo que hay una visión bastante lítica en todo, incluso en los presupuestos. Recordemos que son los SLEP, los más damnificados, sí. Que son el programa de ayuda social, que yo escuchaba en la mañana una burrada de una, comillas, experta, que decía que estaba demostrado que esto no era así. Bueno, la misma persona que hizo el estudio el año 2024 señaló que no servía para esto. Que una cosa es el instrumento y otra cosa los efectos que genera el instrumento. Y que efectivamente era positivo que los estudiantes todos contaran con acceso a un computador. Ahora, ¿cómo se usa ese computador? Ya no es un tema que estaba midiendo ese estudio, lo dijo el mismo encargado del estudio. Entonces, todo lo que usted escuche en términos de justificar este tema es una situación netamente económica. Y además una visión... Una triste visión en torno a que sálvese como pueda, digamos.
1: Tal cual. Sálvese esa sensación pueda. Nos queda.
0: Oye, se está viendo el presupuesto también. Pasemos al presupuesto.
1: Vamos al presupuesto.
0: El presupuesto tiene ya dos rechazos. Un rechazo que es el financiamiento del CERVEL. ¿Por qué? Porque el gobierno redujo en un 15% lo que había solicitado el CERVEL y el servicio electoral, que nos causa tanto orgullo para las elecciones, claro, etcétera, etcétera, había pedido dinero. No son las mismas platas que pide cuando hay elecciones, es mucho menos. Pero es plata que es requerida para la mantención del sistema de transmisión de datos, que es muy relevante, sí. Porque es lo que finalmente le permite tener transparencia al CERVEL. Y recordemos que con los avances tecnológicos y la IA, normalmente todo lo que es transmisión de datos es puesto en cuestionamiento. Así que lo que se haga en términos de cuidar el sistema de transmisión de datos, lo que se invierta ahí es importante. Por lo tanto, la subcomisión de presupuesto, lo único que puede hacer, recordemos lo que nos decía el diputado Manucheria, que nosotros no podemos levantar las plata. A lo más nos queda rechazar. Y rechazaron para poder negociar.
1: Claro.
0: Eso fue lo primero. Lo segundo que se
1: pateó es
0: lo único que pueden hacer. Sí. Así que esperemos que el CERVEL cuente con los recursos para asegurarnos que las elecciones son transparentes y que se va a cuidar la transmisión de datos.
1: ¿Por qué se toca el CERVEL? Cuando de la A a la Z se ha valorado el trabajo que hace el CERVEL, se indica que hay que cuidar el CERVEL, que funciona como una entidad que incluso desde afuera, desde el exterior, la han valorado. ¿Por qué tocar?
0: No, y no solamente por qué tocarlo, uno podría entender que cuando se hace un ajuste presupuestario uno dice, bueno, a lo mejor ya, ok, están intentando negociar para que bajar un poco las plata, pero no hay un reajuste presupuestario. El presupuesto crece, según el gobierno, un 1,5%, porque lo compara con el ejecutado. Pero si tú lo comparas con el mismo presupuesto presentado por el último año del gobierno Boric, crece casi un 2,7%, o sea, sobre el 2,7%. O sea, hay una ampliación del presupuesto bastante importante. Entonces uno dice, ¿por qué se le quita al CERVEL? Lo que estabas comentando tú recién. Aquí puede haber solo dos explicaciones. Una, no hay, se hizo una planilla Excel y se bajó por si acaso. Alguien consideró que era demasiado. O dos, hay una intención, y esto ya es teoría de la conspiración, manifiesta por afectar el sistema de transmisión de datos en las elecciones en Chile. No hay ningún motivo para pensar aquello, pero no debería reajustarse el CERVEL porque tenemos que cuidar la democracia, claro. Y la votación es lo más relevante.
1: Y ahora, en materia presupuestaria, no creo que implique un gasto
0: gigantesco, para nada.
1: No, para nada. Sí. Entonces, si vamos a reajustar, creo que hay ciertos puntos, hay ciertos servicios que no te van a mover la aguja. Entonces ahí es donde genera dudas el por qué meterse con el CERVEL. Bueno,
0: sí, hay dos votaciones que se aplazaron, lo cual es decirle al gobierno, ¿saben qué? Arreglen esto antes que votemos porque lo vamos a rechazar. Uno tiene que ver con las platas para las universidades. y para la ciencia. Ambos ítems cayeron mucho. El rector de la Universidad Católica, de verdad, mandó una misiva bastante dura en contra del gobierno.
1: Algo que se veía venir.
0: Sí, en la Universidad de Chile hicieron una declaración un poquito más suave, pero suave entre comillas, porque en realidad enumeraban las cosas que se iban a dejar de hacer. Entre otras, la propia PAES, sí. O sea, no que se dejara de hacer, pero iba a afectar la PAES. Uh-huh. Y además una serie de beneficios y de actividades que la Universidad de Chile realiza en beneficio del país. Recordemos que la universidad tiene, entre otras cosas, el Instituto de Simbología, tiene no sé, el Bellas Artes, no el Bellas Artes, la Orquesta Sinfónica Nacional, o sea, tiene un montón de entidades técnicas que le sirven mucho al país y que se podrían ver afectadas de forma directa. Bueno, la cosa es que ahí los rectores apretaron, tanto las universidades públicas como privadas, sí. Y esto quedó en espera para ver el gobierno qué vuelta le da aquello. Otra cosa que también quedó aplazado para la próxima semana tiene que ver con las platas para las regiones.
1: Para los gobiernos regionales.
0: Así es. Hay un recorte global de un 4,8%, que son 270 mil millones. En la región nos afecta como en 10 mil.
1: Ayer cuando conversábamos con el diputado Daniel Manucheri, él nos decía que se había encontrado en horas de la mañana con un par de gobernadores que estaban en el Congreso. Que habían estado ya presentando su molestia, estaban solicitando reuniones precisamente para ver este tema. Por ejemplo, en el caso de la educación superior, ahí, por mucho que se ha dicho que no se van a rebajar derechos sociales, aquí entra de lleno, o sea, la educación es un derecho.
0: Sí, ahí, a ver, mira, uno puede tener algunas apreciaciones en torno, por ejemplo, a la participación de las universidades privadas en los fondos públicos. En mi caso, derechamente. Sí. Otros podrían decir al revés, oye, no, las universidades privadas deberían competir igual que las públicas. Ah, ok, es una posición. Pero es evidente el esfuerzo que se ha hecho por que la gente en general tenga una mejor calidad de la educación.
1: Claro,
0: estamos con un problema de acceso al trabajo. Hay un porcentaje importante de lo que se le llama cesantía ilustrada hoy día.
1: Sí.
0: Lo que llevó, de manera bien impresentable, al senador de la UDI, se me olvidó el apellido, el que fue presidente de la UDI, que tuvo el problema con el papá.
1: Javier Macaya.
0: Con Macaya. A decir que, ¿para qué financiábamos educación superior si la gente no iba a tener trabajo? O sea, ese era su nivel de análisis, bueno. Que era para aplaudirlo al pobre hombre, en términos, muy perdido el hombre. Bueno, la ciencia, y lo otro que está también en harto escrutinio es la plata que está para los servicios locales de educación pública, los SLEP. Recordemos que uno de los problemas graves que tiene la educación y que fue evaluada por la reforma educacional fue que los municipios hagan cargo finalmente de los colegios. No porque no haya municipios que no sean capaces de hacerlo, como Ñuñoa, por ejemplo, como Las Condes, como Providencia, como Santiago, pero hay otros 300 municipios que sí tienen problemas para hacerse cargo de la educación porque no tienen plata ni técnicos como para poder encargarse de tener un departamento técnico que permita hacer bien las cosas. Por lo tanto, la vuelta a los SLEP, al Estado, se hizo a través de estos SLEP, que son unidades, no sé si autónomas, pero en general funcionan en los territorios. Sí. La idea no era centralizar todo de nuevo en Santiago, sino que generar estos SLEP que están recién partiendo y que ha costado un mundo que se puedan implementar. O sea, esto tiene un gobierno y medio, dos gobiernos y medio, sí, porque fue Bachelet 2.
1: Sí.
0: Todo Piñera, todo Boric, parte ahora de CAS, que no han podido poner en práctica los SLEP en todo el país. A esta altura debería estar casi todo funcionando y estamos muy atrasados en eso. Entonces, cuando se mide la educación pública con relación al resto, no, la educación pública no está corriendo en patines. Y hoy día le están quitando hasta los computadores. Está corriendo a patapelá. Oh. ¿Ah? Por camino pedregoso.
1: Y
0: además,
1: en una desventaja tremenda.
0: Absolutamente.
1: 17 horas con 30 minutos. Nos vamos a ir a nuestra única pausa que tenemos este sí, día, claro. Viernes. No se separe porque al regreso vamos a estar con panoramas culturales para este fin de semana.
0: Oye, les vamos a contar de los fuegos artificiales.
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4: Sí, tenemos apagado un semáforo en Coquimbo que sería Aldunate con Borgoña, así que precaución al transitar. Ha estado presentando fallas desde el día de ayer, así que...
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10: Son las 17 horas y 31 minutos.
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4: Sí, tenemos apagado un semáforo en Coquimbo, que sería Aldunate con Borgoño, así que precaución al transitar. Ha estado presentando fallas desde el día de ayer, así que...
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0: Estuvimos un poquito congelados, pero son 17 horas con 37 minutos, queda poquitito. Oye, hoy día a las 8, a las 20 horas, sí, en el centro de La Serena, se va a convertir en un océano.
1: Sí.
0: Un océano. Se llama El Océano, los peces inundan la calle. Es un pasacalle que tiene, me parece que son como 20 aproximadamente figuras, entre ellos una ballena.
1: Mira.
0: Grande. Que va a pasar con música. Es un espectáculo que se ha presentado prácticamente en todo Chile. Y que va a visitar también. Va a estar en Combarbalá, por ejemplo. Va a estar en Illapel el domingo. Mañana sábado en Combarbalá, en el Limarí. O sea, va a recorrer parte importante de la región. Es Plata del Gore.
1: Bien.
0: Que está metiendo en cultura, cosa que se agradece.
1: Sí.
0: En momentos que está tan cuestionado el tema. Así que, en general, acumula más de 400.000 espectadores este recorrido. Fue parte del Teatro a Mil en Santiago, por eso se trajo para el resto del,
1: qué bueno,
0: del país. ¿Cómo ha pasado con estos muñecos gigantes?
1: Claro, también, la muñeca gigante, sí, y así.
0: Bueno, es una buena forma de empezar este fin de semana largo. No cuesta nada, cosa que se agradece. Bueno. Oye, ayer también estuvo en el Palace, en Coquimbo, el grupo de Daniel Muñoz.
1: Sí, ustedes estuvieron conversando el miércoles.
0: Sí, estuvimos por teléfono. Él se venía ya en la noche para estar al otro día en una locura bastante grande como por acá. También va a estar en Vicuña, en Ovalle también. Y termina acá en La Serena el próximo domingo a las 7:30. En una sala de teatro que está en Raúl Vitrán. Es que es nueva, por eso no me acuerdo.
1: Sala Latente.
0: Latente, exactamente. A las 7:30 ahí pues se pueden comprar por internet las entradas. Está baratita porque está justamente los fondos de cultura son para eso. Para que no te cueste 30.000 pesos la entrada, te cueste 5.
1: Claro.
0: Te fijas y pueda acceder. Lo contaba Daniel Muñoz, es un espectáculo musical. Es un espectáculo de música chilena, de música que recorre el país en su conjunto, que hay paya, hay canciones de todo tipo, hay harta cueca, decía él.
1: Qué lindo.
0: Así que
1: buen panorama.
0: No, buen panorama.
1: Oye, y para los amantes del teatro también se viene un buen panorama. Hoy está la obra Áridas con dos mujeres perdidas en el desierto que ven cómo en la capital la esperanza se desmorona. Viernes 9 de octubre a las 19 horas. También este sábado 10 de octubre se estará presentando la obra Nosotras y también Pájaros Negros, donde lo vamos a estar conversando y le damos ya la bienvenida a Anita Contreras Vegas, encargada de comunicaciones del Circo Cuarta Estación. Bienvenida, Anita, gracias por estar con nosotros a esta hora de la tarde. Cuéntenos los panoramas que tienen, los valores y también dónde se va a estar realizando esta seguidilla de obras.
2: Hola, Rocío, ¿cómo estás? Mucho gusto.
1: Todo bien, te saludamos con Rodrigo Sánchez también y estamos muy interesados en conocer los panoramas porque además tenemos fin de semana largo, así es que cuéntanos de qué trata estas obras.
2: Sí, lo bueno que hay harto panorama cultural durante el fin de semana. Bueno, como tú misma lo dijiste, yo soy la encargada de comunicaciones de Circo Cuarta Estación y este fin de semana justo en nuestro espacio tenemos un ciclo que se llama Removida. Son tres obras en cartelera que tenemos, bueno, lo tuvimos ayer el jueves 8 con la obra Áridas de Teatro Experimental de las Compañías, donde tuvimos una actriz bien connotada de la región, Claudia Hernández, actriz, directora, dramaturga de bastante años de trayectoria. Y hoy viernes 9 tenemos a la colectiva Removida, que están con su obra Nosotras. Justo ahí se presenta a Ixa Soto, que es una de las gestoras de este ciclo, porque es súper importante recalcar que este ciclo es gestado por los y las, en este caso, artistas escénicas de la región y que hicieron posible esta cartelera, que podría llamarse como una cartelera off. Ya que nosotros, claro, nosotros somos un PAOC. Para los que no saben lo que es un PAOC, es un programa de apoyo a organizaciones culturales, que somos colaboradoras del Estado, y nosotros tenemos un financiamiento donde creamos ciertos programas, pero lamentablemente nosotros tenemos una cartelera anual, pero en esa cartelera anual no pudimos nosotros entregar empleabilidad a toda la gente que postula. Por lo tanto, la gente que postuló a esta cartelera y probablemente no quedó porque no cumplía con alguno de los requisitos, formaron esta cartelera off que se llama el ciclo Removida. Y mañana 10 tenemos Pájaros Negros, que es de colectivo Teatro Consumo, donde también hay un actor bien connotado de la región, que es Héctor Álvarez, actor, director también. y que también va a estar presentando el día mañana todas las obras a las 19 horas. Son con un pago sugerido de 3.000, 4.000 y 5.000 pesos. Bueno, si alguien quiere también apoyar más, lo puede hacer de manera económica. Se van a estar vendiendo cosas también ahí en el espacio. Puede ir a comer churrasca, no sé. Ahí puede pasar un lugar un rato ameno, antes, un ratito antes de la función o previo a la función.
1: Buenísimo. Anita, ¿dirección?
2: Dirección Maestranza 953. Esto queda en Coquimbo, Villa Los Arrayanes. Es súper importante también recalcar, y esto no se me puede ir, que bueno, esto es todo bajo el programa ABRE. Nosotros tenemos este programa dentro de los recursos que nos llegan, donde nuestro plan de gestión de 2026, nuestro plan anual, y tenemos el programa ABRE, que debería ser mucho más conocido, porque es un programa que nosotros abrimos a los artistas escénicos de la región para poder gestar residencias, ensayos, creaciones artísticas. Este año tuvimos bastante convocatoria, así que nada, pues invitarlos para que el próximo año también puedan postular a este programa ABRE, para que puedan tener el espacio de manera libre y lo puedan ocupar como quieran, en realidad. Y en este caso, bueno, como yo te contaba, tenemos estas tres funciones que son bajo este programa que nosotros gestamos en Circo Cuarta Estación.
1: Buenísima. ¿Valores de las entradas?
2: Valores de las entradas, mira, te lo voy a confirmar bien, porque yo dije 3, 4, 5, pero no me quiero equivocar. Te lo busco al tiro. Son valores sugeridos de...
0: tranquila.
2: Sí, está bien, 3.000, 4.000 y 5.000 pesos. Y bueno, y si alguien más quiere colaborar con un monto mayor, lo puede hacer también transfiriendo o pagando en efectivo en la entrada de la puerta.
1: Bien, se agradece entonces si puede aportar un poquito más. Anita Contreras, encargada de comunicaciones de Circo Cuarta Estación, te agradecemos por tu tiempo y por contarnos este tremendo panorama fomentando el teatro y también un buen panorama cultural para quienes disfruten este fin de semana acá en la región. Te agradecemos.
2: Así es, muchas gracias. Invitar a toda la gente que está escuchando a que siga nuestras redes sociales, @ Circo La Cuarta Estación, donde van a poder ver toda nuestra cartelera que tenemos de aquí a diciembre, donde también vienen compañías de Santiago y de la región que van a estar presentándose ahí en Circo Cuarta Estación.
1: Súper, gracias Anita.
2: Que les vaya bien, muchas gracias.
0: Gracias a ti, Anita. Oye, estaba viendo que se aprobó la RUF. Uno se preguntará, ¿qué es la RUF? Es como, el uso de la fuerza, la ley que permite el uso de la fuerza. Y bueno, de alguna manera el ejército está en condiciones de usar el armamento contra nosotros. En la práctica. Hubo reserva de constitucionalidad porque se eliminaron cosas importantes. La proporcionalidad, por ejemplo. Que la respuesta de armamento contra la gente sea proporcional a lo que está pasando, equivalente. O sea, si no hay armada, la gente está marchando y qué sé yo, y no nos pueden tirar a matar. Eso se eliminó.
1: Ya.
0: O sea, se puede. Se puede usar armas de fuego o disparar contra la gente o usar la fuerza letal si se presume algún tipo de
1: riesgo
0: a la seguridad nacional, que es una cosa súper amplia que da para que cualquiera piense cualquier cosa.
1: Sí.
0: Esto no tiene que ver con la seguridad pública, esto es simplemente control social. Derechamente. Las preguntas que se hacían hoy día a los parlamentarios que estaban en contra, que no eran tantos, especialmente del Partido Comunista, el Frente Amplio, el Partido Socialista, que señalaban, me van a decir, por ejemplo, que un desalojo judicial donde nadie agrega carabineros estará permitido matar a los ocupantes del inmueble, se plantean los parlamentarios. O para llevar a cabo una orden de arresto hay que dispararle con un revólver a quien incumple. Es como la cosa que queda en la más absoluta.
1: Claro, porque queda 100% a criterio del funcionario o funcionaria.
0: Cuando hay criterio.
1: O sea, cuando esperemos que haya criterio.
0: Es que no hay criterio. Sí, ha quedado mil veces funcional. Es cierto, el criterio no es una cosa, una riqueza absoluta en las Fuerzas Armadas, en la sociedad civil, en todos lados. Es una cosa bien complejo. Es bien complejo, sí. Digamos, por el lado que se mire. Mm. Entonces, no dejar establecido con claridad cuándo se puede usar. Ahora, lo que sí permite es, por ejemplo, que el ejército pueda salir a las calles. Una cosa que ni te juro que me produce urticaria, porque tiene que ver finalmente con que unas fuerzas destinadas al control de las fronteras para matar al enemigo que quiere invadir tu estado, finalmente las armas se dan vuelta. te fijas, y empiezan a apuntar a la gente, sí, ¿eh? Con gente que no está preparada, que va a tener que recibir probablemente capacitación y que pueden pasarle, por ejemplo, armas de disuasión, ¿eh? Puede portar armas de disuasión el ejército, pero no está pensado para aquello el ejército. Entonces se genera una situación de verdad bien compleja. A mí siempre me llama la atención cuando esto se aprueba con mucha facilidad de grupos de ultraderecha, porque esta facilidad y esta particularidad permitió, por ejemplo, que en Nicaragua o que en Venezuela grupos del otro lado, digamos, tomaran el control del país apuntando las armas contra los propios ciudadanos, sí, claro, del otro lado. Sí. Entonces esto se puede dar vuelta en un momento determinado. Entonces, con la facilidad con que se le entrega la toma de decisión del uso de la fuerza a otros, que no es el estamento más democrático de Chile, a mí te juro que me genera dolor de estómago.
1: ¿Hay opción de que el Tribunal Constitucional nos salga?
0: Sí, claro. Sí. Lo más probable es porque hay una serie de acuerdos internacionales en términos del uso de la fuerza, sí, la protección civil, que probablemente van a acotar un poco esto. Pero pasó de ser un uso de alguna manera de una posibilidad de generar protocolos del uso de la fuerza, porque yo insisto en esto, ¿eh? El Estado tiene el uso de la fuerza letal, de las armas, pero eso tiene que ser entregado con responsabilidad, con responsabilidades claras también, porque tú no le puedes pasar el arma a cualquier persona que tiene una capacitación bastante corta, finalmente lo manda a la calle, dispara porque le dio la locura en un momento determinado y no tener ninguna consecuencia. Eso no puede ser. Evidentemente cuando la usa en defensa propia, evidentemente cuando está en la lucha del narcotráfico, etcétera, es un arma que puede ser utilizada en un momento determinado, sobre todo si está en peligro la vida. Eso está, nadie lo va a discutir. Sí. Pero resulta que tenemos al interior de Carabineros y la Fuerza Armada grupos que también se dedican a esto, digamos, hasta el día de hoy. Y van a quedar absolutamente libres de polvo y paja ante cualquier cosa. Entonces, es bien complejo esto es volverse un poco loco. Es esta cuestión de las barras bravas, de que tú estás a favor de Carabineros o en contra de Carabineros, a favor de las Fuerzas Armadas o en contra de las Fuerzas Armadas.
1: Es que no lo podemos medir así, ¿no?
0: Es bastante básica, digamos.
1: Sí. Sí. Y aparte que las funciones de cada entidad también tienen que ser claras y estar acorde a lo que se dispone para ellos.
0: Sí, pues bueno. Mire lo que dice Paulina Urbano, dice, ella cuestiona especialmente que la fuerza letal, o sea, matar a alguien, puede utilizarse para hacer cumplir órdenes judiciales, detener a quien no ponga resistencia o impedir una fuga, sin que necesariamente haya una amenaza contra la vida. O sea, el gallo dice, te está resistiendo, ¡pam!, balazo y chao.
1: Me recuerdo a la detención de Manuel Contreras. Esa imagen donde van Bueno, ahí, ¿cómo se hubiese aplicado la...?
0: No se hubiese aplicado, sí. Bueno, es una triste y una compleja noticia para los chilenos en general, porque yo insisto, hoy día tú puedes estar celebrando, hasta cuando alguien tuyo sea una víctima y no tengas ninguna posibilidad de reclamar, aunque no haya estado usando un arma, sino que simplemente a lo mejor reclamando un derecho. Es cierto que hay normas también para el derecho, con esto se junta con la ley antibarrica, te fijas, hay un entorno que más que delincuencia están preocupados del 18 de octubre. Están en eso.
1: Yo creo que esa es la señal, sí.
0: ¿Te fijas? Sí. Y ante la sensación ciudadana de un gobierno que de verdad no da el ancho, se apuran estas leyes. Ahora, a mí lo que me llama la atención, digamos, que con la facilidad que ciertos grupos que lucharon mucho tiempo en favor de los derechos humanos se aprueba esto. De verdad, porque en serio, o sea, uno puede estar súper de acuerdo en términos al uso, que hoy día lo pueden hacer, ¿eh? Además, yo no conozco ningún PDI, por ejemplo, que esté detenido por ahí su uso de su arma de fuego, cuando está en riesgo su vida. Tampoco ningún carabinero que haya estado en esas condiciones, no haciendo uso de violencia innecesaria, ni atentando contra un tipo que no tiene arma en la mano, digamos. Y está bien, uno puede generar una estructura de alguna manera ante las, no sé, los grupos más extremos de la mafia, por ejemplo. Pero tiene que estar acotado. Esto no puede ser generalizado porque finalmente se transforma en una chacra. O sea, ponte tú que hay un general descriteriado absolutamente. Que puede ser, porque no, digamos. Y sale a la calle, no está de acuerdo con las manifestaciones y da orden de disparar al medio mundo. Seguridad nacional, estaba en riesgo. Estaba en riesgo el gobierno. No sé, pues el argumento puede ser súper amplio y tengamos, no sé, 30 muertos en las calles en ese momento. ¿Qué hacemos ahí?
1: No, es de verdad, por eso ojalá yo, mi tribunal. Pregunta es, ¿alguien nos puede salvar de esto? Esperemos que el Tribunal Constitucional pueda hacer algo ahí.
0: Y vamos a ver quién votó a favor para poder conversar después con ellos y nos expliquen cuál es la lógica de esto, porque... en el fondo lo que se estaba buscando, ¿tú te acuerdas que durante el estallido social el gobierno de Piñera intentó sacar al ejército a la calle? El ejército que llegó con abogado, cuenta la leyenda, no cuenta los libros periodísticos, que llegaron con abogado diciéndole, mira, si nosotros salimos a la calle, los que vamos a terminar presos somos nosotros y no está. Así que nosotros podemos salir, nosotros no estamos en guerra con nadie, dijo el general.
1: Sí.
0: Nosotros vamos a estar en los territorios para generar cierto grado de orden, pero no nos pidan que nosotros nos encarguemos de la seguridad pública, sino nuestra pega.
1: No es su área,
0: claro. Nunca le ha gustado al ejército esa función. Pero había un sector importante político que efectivamente le interesaba que el ejército tuviera las condiciones legales para estar en la calle. Y salió este tema del cuidado de algunas instalaciones especiales. Entonces, instalaciones especiales podían ser cualquier cosa. Desde, no sé, pues, de la gobernación, las universidades, podían ser, qué sé yo, pues, los servicios públicos, lo que se te ocurra en el fondo. Y en el fondo es militarizar el territorio en ciertas condiciones en particular. Pero esto va mucho más allá. Esto va mucho más allá porque, insisto, no hay necesidad de justificar mucho el uso del arma de disparar para matar, digamos. Esta es licencia para matar, la ley del 007, digamos.
1: Lo vamos a tomar la próxima semana, ¿te parece? A ver si lo podemos hablar con alguien.
0: A partir del martes.
1: A partir del martes, porque tenemos fin de semana largo. Para ya ir cerrando, Rodrigo, retornan los fuegos artificiales a La Serena. Sí. La alcaldesa anunció que iba a tirar la casa por la ventana con fuegos artificiales para este año nuevo. Celebración que promete iluminar el cielo de la Avenida del Mar. Después de años de ausencia, los fuegos artificiales van a volver a ser protagonistas de la fiesta de fin de año en la capital regional. Una noticia que busca además entusiasmar a los serenenses y por supuesto a los turistas que elijan las playas de la región para comenzar sus vacaciones. Según indicó la alcaldesa de La Serena, Daniela Norambuena, dice que es una sorpresa para la comuna porque los gremios lo han solicitado, los serenenses lo quieren y porque esperan que vengan turistas que comiencen el verano acá. También, ¿qué pasa con las mascotas, con las personas, por ejemplo, niñas y niños TEA? Bueno, se le consultó, indicó que va a existir un acompañamiento en torno a estas celebraciones. Se va a hacer un plan en torno a los efectos del ruido para las mascotas y también para las niñas y niños con sensibilidad auditiva. Para enfrentar esta situación, adelantó que el municipio va a incorporar nuevas medidas destinadas a disminuir las molestias asociadas al espectáculo, entre ellas la utilización de una tecnología que, según lo anunciado, busca reducir el estrés en las mascotas, además de la entrega gratuita de audífonos antirruido para niñas y niños y adultos con sensibilidad auditiva. Ahora, hacer el catastro de toda la gente...
0: No, yo creo que se va a llamar a pasar a retirar en alguna parte algún tipo de audífono, no sé. Y por otro lado, el tema de tecnología para que no afecte a las mascotas, quiero saber de qué se trata, porque me parece difícil, a menos que el fuego artificial no haga ruido.
1: Insonoro.
0: Claro, eso no va a pasar. Otra cosa distinta es lo que uno puede opinar con respecto a la existencia o no de fuegos artificiales. Uno tiene hartas historias con los fuegos artificiales, la familia, las cenas corriendo hacia la playa,
1: sí,
0: muy entretenido.
1: Lo conversábamos.
0: Sí, lo conversábamos. Se tomó una decisión en un momento determinado pensando justamente en los niños TEA, que es organizaciones poderosas en el territorio, también en los animalistas, organizaciones poderosas en el territorio. Y yo creo que aquí hay una mezcla de cosas. Por una parte hay un afán de recuperar cierto protagonismo de la comuna de La Serena en términos de estar presente.
1: Y que
0: de
1: está bien. Manera.
0: Está bien. Es la pega política y también práctica de la alcaldesa. Lo segundo tiene que ver con lo que conversábamos ayer, que tiene que ver con el hecho de que el paso a Guanegra cerrado, la situación económica del país, ahí pueden pasar dos cosas, que la gente definitivamente se traslade solamente dentro de Chile y ahí hay que ir a buscar turistas, y esto es una forma de enganchar, eso estamos claros, y yo creo que los gremios efectivamente algo pueden haber presionado al respecto, porque atrae gente, efectivamente, ahora competís con Valparaíso. Pero bueno, igual es entretenido, y la gente acude a la playa y genera una forma entretenida de recibir el año nuevo.
1: Sí, sí, sí.
0: Vamos a ver qué pasa en el resto de la... qué decisiones van tomando el resto de las comunas. Recordemos que hay muchos países donde ya los fuegos artificiales fueron reemplazados por drones.
1: ¿Por qué? ¿Será muy costoso los drones?
0: No sé, pero yo imagino que un espectáculo de drones con un par de buenas orquestas de cumbia,
1: buenísimo.
0: La hacía en la playa.
1: Como lo hicieron en la despedida de Messi, que una marca se puso con las luquitas, quitó la emotividad, eso sí, porque entre medio de que estaban todos llorando,
0: El espectáculo
1: chantó
0: era maravilloso.
1: Su logo, claro, chantó su logo, pero el que paga, el que pone la plata hace lo que quiere. Uh-huh. Pero yo creo que se puede gestionar también con empresas. Acá en Coquimbo tuvimos show de drone, no me recuerdo si fue un banco o una compañía telefónica, pero fue furor.
0: Hay que ver qué cosas en términos de, yo no sé si esto va a ser compartido, porque acuérdate tú que esto se hacía, se iluminaba la bahía.
1: Claro.
0: Ah, se iluminaba la bahía. Claro. Hay que ver cuánto sale esto.
1: Puede
0: también
1: ser tomado como un plan de la zona metropolitana que se está intentando impulsar acá.
0: Ah, pero tendría que haber acuerdo del municipio de Coquimbo. Yo no sé si el municipio de Coquimbo va a estar en esto de volver a los fuegos artificiales o va a insistir en el tema de los drones y en otra cosa, digamos.
1: Puede que Coquimbo apunte al dron.
0: Y a la fiesta en la playa.
1: Y a la fiesta en la playa. Uh-huh. Bueno, tú le estás dando idea acá gratis, Rodrigo.
0: No, a todo el mundo. Yo en general, ahora, idea. Yo no sé cuánto salen las lucas aquí, pero yo insisto que aquí hay harta presión en términos de recuperar un protagonismo político real, porque sí, efectivamente estaban faltando actividades en La Serena. Los fuegos artificiales para mucha gente efectivamente es una cosa entretenida, o sea, a mí, para serte súper sincero, me gusta harto. Perdí un par de perros, sí.
1: Era algo tradicional franco, igual acá. Franco, sí, es sí. Que los, no, de verdad, las mascotas lo pasan bien.
0: A mí se me arrancó una Fox Terrier una vez y después una Beagle y las perdí. Se arrancaron una muralla gigantesca. ¿Te fijáis? Porque claro, corríamos a la playa a ver los fuegos artificiales, pero con menos debíamos haber llevado al perrito con los hoyos tapados, no sé, bueno, ya se perdieron. Pero pasan cosas durante. Ahora, ¿qué es entretenido? Sí, efectivamente es entretenido. ¿Qué hay alternativas? Sí, también hay alternativas.
1: Sí.
0: Hay hartas preguntas acá, pues, o sea, el tema de la tecnología para los animales, la distribución de los audífonos, ¿cuánto va a costar esto finalmente? Una comuna que no está pasando bien en términos económicos. Sí.
1: ¿Quién
0: se va a hacer responsable de esto también? Otra de las preguntas que uno se hace en este tipo de cosas.
1: ¿Se irá a licitar?
0: Yo creo que sí, debería ser, digamos. Recuerda debería ser.
1: Sí.
0: Porque los montos no son menores. Y ojalá sea algo entretenido y ojalá si hay una tecnología efectivamente cuidado de los animales exista y que sea real y que funcione y que el resto de la gente tenga acceso a algún tipo de cuidado para las personas que tienen problemas con los fuegos artificiales, adultos mayores, cabros chicos, gente de TEA que tiene ese problema del espectro.
1: No es un problema.
0: O sea, no, está bien, pero me refiero al problema de no soportar el ruido.
1: Claro, sensibilidad auditiva.
0: No me refiero a la condición, sino que me refiero al hecho de no poder soportar el ruido, porque eso también afecta a muchos adultos mayores, afecta también a chiquititos. Sí. Que no. Pero bueno, vamos a ver si vuelven en gloria majestad o vuelven en medio de del conflicto. Yo creo que en principio es bien recibido esto.
1: Sí, y yo creo que efectivamente al turismo y al comercio deben haber insistido por aquello, porque ya vienen muy golpeados. Recordemos que la catástrofe golpeó fuerte a la región, La Serena, Coquimbo, se vio muy afectada. Entonces, claro, en este afán de reactivar, por supuesto que es una buena iniciativa. Lo estaremos conversando también en las próximas semanas para tener respuestas a esas dudas que nos quedan.
0: Déjame mandarle un mensaje al Oscar, que estamos con
1: hoy nos acompaña Oscar Urquieta.
0: Oscar, sí. Nos vamos con Las chicas quieren divertirse, de Cyndi Lauper. Así que búscalo ahí rapidito.
1: Qué buena canción.
0: Sí, porque fin de semana largo.
1: Es mi canción con mis amigas.
0: ¿Sí?
1: Sí, la cantábamos harto.
0: Las mujeres tienen hartas canciones que cantan en grupo, así como de corazón.
1: De corazón, sí. Esa y creo que una de María José Quintanilla también.
0: ¿Ah, también?
1: Sí, pero
0: también.
1: Esa ya un poquito más pasada la noche.
0: Y otra que duele el corazón. Sí, alguna del amor la fe.
1: Pero ya estamos todas en
0: No, el amor la fe es muy chistoso. Yo he visto unas imágenes de sus conciertos cuando son canciones bien de corazón, de dolor.
1: Todas
0: de
1: son cuento. Muy desgarradoras.
0: Pero he visto algunos machotes también cantándolas
1: sí,
0: con el corazón y casi llorando las canciones.
1: Por supuesto. Oye, saludar a Pablo Suárez, que nos está enviando sus deseos de que tengamos un excelente viernes y un buen fin de semana. Gracias, Pablo. Acá también fíjate que Diego Rivera nos escucha desde España. Amigos, suerte y ánimo para la gente de Santiago que está pasando por este momento. Nos escribe desde Barcelona, España. ¿Qué hora es por allá, Diego?
0: Son como 5 o 6 horas más, ¿no? Algo por el estilo.
1: Pablito Matos nos dice canciones para tomarse la otra. Sí o sí.
0: Es cierto.
1: Sí o
0: oye,
1: sí.
0: En España nosotros teníamos un temita que no alcanzamos a tocar. ¿Eh? Está bien complejo el temita de la propiedad de las viviendas. Se descubrió que Simeone, por ejemplo, el entrenador de fútbol, tiene 180 departamentos. Tiene una empresa que en general A ver, uno acá no tiene ningún problema. Hay un montón de gente que se compra un montón de departamentos y los arrienda, y los arriendos suben, pero sí. En la lógica europea, sobre todo después de la Segunda Guerra Mundial, Alemania, por ejemplo, tiene limitaciones bien fuertes a aquello, justamente por la falta de vivienda. Sí, sí. Cuando estamos hablando de casas, decía, si usted tiene dos casas, le van a quitar una y se va a quedar solo. Elija cuál casa. Sí, que... Bueno, sí, más claro. O menos eso, pero el Estado allá en Alemania le paga a la gente para poder tener acceso a nuevas viviendas, porque efectivamente hay un déficit de vivienda. En España se trató de hacer una ley que de alguna manera premiara a la gente que mantuviera contratos largos, que vendiera la vivienda, tuviera algunos descuentos impositivos, etcétera, etcétera, pero no pasó en primera instancia, pero han salido a la palestra hartas personas ahí que tienen un montón de casas, pero sí. Un montón de casas.
1: No, pero lo de Simeone llamó muchísimo la atención. Sí,
0: está en su derecho, yo no, pero de verdad en Europa es menos entendible que acá. En Europa, que alguien concentre demasiadas viviendas, o sea, porque, bueno, ok, una, dos, ya, bueno, pasa, pero a 180.
1: Aparte que el tema fiscal es pesado ahí.
0: Sí, pues, pero ellos cumplen con todo, ¿eh? Si lo que pasa es que en un país que la está pasando muy mal en términos habitacionales, muy mal, porque España, con el tema de los turistas, de gente que compra departamentos para ir en el verano, para ir a Europa, ha habido marcha, los turistas prácticamente se les tira la bebida encima porque están muy complicada la gente. Sí. Este tipo de situaciones están generando quiebres sociales importantes y es parte hoy día de la discusión dura parlamentaria y política.
1: Diego Rivera nos dice que son las 11 de la noche en España y, claro, nos comenta el fallecimiento de Mari Carmen, que tenía 87 años, que fue...
0: Lo que gatilló de nuevo esto, ¿eh? Sí, en la práctica. Sí. Ya, nos vamos con las chicas que quieren divertirse y que tengan un lindo fin de semana, largo, además. Pásela bien, desestreses un poco, vaya a la playa, báñese si puede. Descanse. No sé cómo estará de frío el mar, ¿eh?
1: Está exquisita la playa.
0: Muy bueno. Vamos a ver si me voy a dar una vuelta para allá. Que tengan un lindo
1: fin de semana. Chao.

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8: Son las 18 horas y 7 minutos.
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8: Son las 18 horas y 34 minutos.
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1: Sí, tenemos apagado un semáforo en Coquimbo, que sería Aldunate con Borgoño, así que precaución al transitar. Ha estado presentando fallas desde el día de ayer, así que...
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2: Son las 19 horas y 4 minutos.
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1: 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Ha estado presentando fallas desde el día de ayer, así
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6: Son las 19 horas y 32 minutos.
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5: Son las 20 horas y 5 minutos.
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7: Son las 20 horas y 35 minutos.
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8: ¿Cómo estamos en términos de prevalencia de enfermedades en nuestro país asociadas al corazón, doctor?
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2: Tenemos un problema con niños. Todos los parlamentarios se alinean y existen las leyes de inmediato.
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6: Estamos haciendo su matinal de Radio Guayacán, Juntos por la mañana, en esta jornada de...
0: Acompáñate con noticias, actualidad y buena música.
6: Establece la reparación económica.
7: 4,5 millones, entiendo, en dos cotas.
6: Sí.
7: Son los que se inscribieron y esto
0: información,
7: obviamente tiene que ver con
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